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0: Exactamente las 19 horas con 22 minutos.
1: Temperatura 26 grados.
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4: Exactamente las 20 horas en punto. Temperatura 26 grados.

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1: Exactamente las 20 horas con 25 minutos.
2: Temperatura 26 grados.

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1: Exactamente las 20 horas con 53 minutos.
2: Temperatura 26 grados.
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1: Exactamente las 22 horas con 6 minutos.
2: Temperatura 26 grados.

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0: Exactamente las 22 horas con 16 minutos.
1: Temperatura 26 grados.
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1: Exactamente las 22 horas con 29 minutos.
2: Temperatura 26 grados.

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1: Exactamente las 22 horas con 43 minutos.
2: Temperatura 26 grados.

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1: Exactamente las 22 horas con 54 minutos.
2: Temperatura 26 grados.

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1: Exactamente las 23 horas con 27 minutos.
2: Temperatura 26 grados.

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1: Exactamente las 23 horas con 53 minutos.
2: Temperatura 26 grados.

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2: Exactamente las 0 horas con 41 minutos.
3: Temperatura 26 grados.

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2: Exactamente, la una de la madrugada con 14 minutos.
3: Temperatura 26 grados.

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1: Exactamente, la 1 de la madrugada con 38 minutos.
2: Temperatura 26 grados.

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0: Exactamente las 2 de la madrugada con 3 minutos.
1: Temperatura 26 grados.

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1: Exactamente las 2 de la madrugada con 22 minutos.
2: Temperatura 26 grados.

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1: Exactamente las 2 de la madrugada con 46 minutos.
2: Temperatura 26 grados.

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0: Exactamente las 3 de la madrugada con 30 minutos. Temperatura 24 grados. Humedad 100%.
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1: Exactamente, al ritmo las 3 de la madrugada con 55 minutos.
2: Temperatura 24 grados. Humedad 100%.
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1: Exactamente. Los impactos las 3 de la madugada 2022, con 55.
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1: Exactamente, al ritmo las 4 de la madrugada Salital, con 18 minutos.
2: FM. Temperatura 24 grados. Humedad 100%.

0: con 52 minutos. Temperatura 24 grados. Humedad 100%.
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0: 4 grados. Exactamente las 5 de la madrugada con 35 minutos.
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1: exactamente
0: de
1: las 5 de la madrugada con 58 minutos.
2: Temperatura 24 grados. Humedad 100%.
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en todo el país. ¿Qué tal? Familia ecuatoriana, buenos días. Buenos días, Ecuador. Buenos días a toda la fuerza laboral ecuatoriana. Buenos días a nuestros amigos y amigas que se levantan muy por la mañana para empezar ya este nuevo día de labores. Hoy estamos martes 13. Martes 13. Oh, sí, amigos. Hoy estamos 13 de marzo del 2000. 13 de marzo. ¿Qué tal, loco? Hoy es martes 13, sí, pero no marzo. Hoy estamos 13 de octubre del 2026. Ahí sí. Pero es martes 13, eso sí. Martes 13. Hoy viene el chacal, porque estamos 13. Hoy estamos martes 13 de octubre del 2026. ¡Bienvenidos, amigos! ¡Bienvenidas, amigas! ¡A compartir las noticias! Aquí en la 91.5. Amigos satélite, lo que se viene. Atención, amigos, viene la pregunta. La tribuna pública, la tribuna abierta para ustedes, amigos. Aquí la voz del pueblo y la voz de Dios. Recuerde que pueden mandar mensaje de texto normal, mensaje de voz al WhatsApp o la llamada directa. El teléfono que estará habilitado 0959-42-69-75. Ahí está el número. 0959-42-69-75. La pregunta de hoy, ¿a qué se refiere, amigo satélite? Ah, caray. All right. Muy bien, el amigo satélite dice que hoy la pregunta se refiere, amigos, a una pregunta media capciosa también. Media capciosa la pregunta. Sí, amigos. Esta pregunta nos pasaron, ¿eh? Esta pregunta nos pasaron, amigos. Sobre las declaraciones que ha dado el señor Vicente Arrobadito. Uno dice, ya está medio loco el señor. Otros dicen, no, está bien lo que le está pidiendo. ¿Qué pide Arrobadito? Ha planteado que Guayaquil y los cantones que lo deseen se separen, se independicen de la sierra y sean república independiente. ¡Ay, caray! ¡Ay, caray! ¡Ah, caray! All right. Muy bien, amigos, la pregunta es sobre este tema para ustedes, picante, picante, y dice así. Viene. La pregunta. Martes 13 de octubre del 2026. La pregunta dice: atención, amigos. Atención, amigos, la pregunta para hoy, martes 13 de octubre, dice: ¿está usted de acuerdo con las declaraciones del radiodifusor Vicente Arrobadito, quien planteó que Guayaquil y los cantones que así lo deseen se independicen de la sierra ecuatoriana? Diga sí o diga no. El teléfono 0959-42-69-75. Repito el número, 0959-42-69-75. Repito la pregunta para hoy, amigos. La pregunta de hoy, martes 13 de octubre. ¿Está usted de acuerdo con las declaraciones del radiodifusor Vicente Arrobadito,
quien planteó que Guayaquil y los cantones que así lo deseen se independicen de la Sierra Ecuatorial. ¿Sí o no? Comenten, amigos. Llamen, escriban, manden audios. El teléfono 0959-4269-75. La pregunta aquí en el noticiero.

0: son las 6 de la mañana, 28. Atención, amigos y amigas. 6:28 ya aquí en el noticiero de la 91.5, la radio que está aquí, allá y en todas partes, informando para todo el país que dice la prensa nacional. Atención, amigos, diario El Universo, en su emisión central del día de hoy, dice, a ver, ¿qué dice El Universo? Aquí está. Policía difunde alerta por fuga de 6 reos de la cárcel de Santo Domingo y solicita información a la ciudadanía para ubicarlos. ¿Cómo es eso, amigos? Ahí sí que no entiendo, amigos. Resulta que se han escapado 6, ya no es uno, sino 6 reos. La policía indicó que quienes tengan información pueden comunicarse al 1-800-DELITOS. Los prófugos: Guevara, Moreta, Néstor, Alfonso. Otro: Vera, Silva, Serafín, Sigifredo. Ceballos, Zambrano, José, Marcelo. Van 3. Chalco, Zambrano, John, Moisés. Rivas, Meneses, Alexis, Damián. Arica, Jara, Eduardo, Manuel. Hay 6. Los 6 que se han escapado de la cárcel de Santo Domingo. La policía alertó ayer lunes sobre la fuga de las 6 personas privadas de la libertad del Centro de Privación de Libertad Bellavista en Santo Domingo de Los Áchilas. El comunicado fue difundido a través de la cuenta oficial de la Policía Nacional en la red social X. ¿Cómo se escaparon? No dan a conocer los nombres, sí, pero no dan a conocer cuál fue el modus operandi para escaparse los reos que estaban de, ¿cómo se llama?, los que se fueron de Santo Domingo de Los Áchilas. Daniel Noboa llega al 6º lugar en el ranking de presidentes de América Latina. Tiene el 47,5% de aprobación. Uy, así. Esa noticia no la doy muy duro porque después dicen que yo soy novoísta. Pero aquí me aparece en diario El Universo. Según esa encuesta, Daniel Noboa supera a mandatarios como Keiko Fujimori de Perú y Santiago Peña de Paraguay. Ya mismo le da fiebre a Fernando Almeida, amigo. Ya mismo manda su mensaje. Ese Almeida, Diosito lindo. De acuerdo con el ranking de la encuestadora CB Global Data de octubre de este año, el mandatario ecuatoriano Daniel Noboa alcanza el 47,5% de aprobación de la ciudadanía y escala del 8º al 6º lugar entre los presidentes evaluados de América Latina. Noboa, que llegó al poder en el noviembre del 2023 para un periodo de transición y luego ganó las elecciones presidenciales para un mandato completo en el 2025, sostiene su valoración positiva y mejora su posicionamiento regional. La encuesta se realizó del 5 al 8 de octubre pasado. Se aplicó a 2.108 ecuatorianos con un margen de error del 2,2%, indica la ficha técnica. Y hasta ahí nomás, porque después le da fiebre a mi pana Fernando Almeida. Uy, ese hombre tiene que estar machísimo ahí en el carro. Más allá de esta se estrella con el taxi, de coraje. Mejor ahí nomás. Por mi pana, por mi pana. Ya voy con los mensajes de ustedes, amigos. Ya voy con los mensajes.
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0: 37. La pregunta para hoy dice, atención amigos, levántate pueblo ecuatoriano, levántate, levántate, levántate pueblo de los ríos. A ver, levántense amigos, ya es hora, 6:38, 6 de la mañana, 38 minutos. La pregunta dice, ¿está usted de acuerdo con las declaraciones del radiodifusor Vicente Arrobadito, quien planteó que Guayaquil y los cantones que así lo deseen se independicen de la sierra ecuatoriana? Diga sí o diga no. Llamen, comenten, escriban, manden audios. Su opinión es importante. El teléfono 0959-42-69-75. Ahí está el número. 0959-42-69-75. A propósito del señor Arrobadito, el dueño de Radio Sucre, aquí están sus declaraciones, amigo. El hombre, para unos, se ha rayado, para otros dicen que está demasiado, demasiado ya el hombre compenetrado con el gobierno actual del presidente Noboa. Para otros dicen que está bien lo que está pidiendo. Él dice que Guayaquil no vive del petróleo, que vive de la agricultura y que debe ser República Independiente Guayaquil. Aquí está Arrobadito. Escucharán, amigos.
1: República de Guayaquil, economista, 7 y 19, independizándonos. Y los cantones y provincias que quieran participar de la República de Guayaquil, separémonos definitivamente de la sierra. Allá ellos con sus problemas, nosotros con el nuestro. Nosotros, Ecuador, Guayaquil, ¿cuándo ha vivido del petróleo? Guayaquil y la costa ecuatoriana ha vivido desde la agricultura, ha vivido de la industria, ha vivido de la pesca, mi querido economista. Hemos vivido del comercio. Así que no los necesitamos en un momento dado. Si les queremos comprar sus productos, pues llegamos a negociaciones con el país andino. Nosotros tenemos que separarnos, ya no queda otra situación definitivamente.
0: Ahí está. ¿Qué les parece, amigos? Rayado el hombre, ¿no? ¿Qué les parece, amigos? Comenten, amigos, comenten. Su opinión es importante. Buenos días. Gracias a las personas que nos están escribiendo. Licenciado Nicolás Enríquez. Qué lindo día, mis amigos quevedeños. Esta es una lectura tomada del libro La culpa es de la vaca. La mejor relación no es aquella que une a personas perfectas, sino esa donde cada uno acepta los defectos del otro y consigue tolerancia. Bonito. Bonito el cómo se llama, el mensaje del oyente. Buenos días, licenciado. Estoy totalmente de acuerdo con Vicente Arrobadito. Siempre yo lo he pensado y estaríamos mejor siendo un país más pequeño. Feliz día. Gracias, mi amigo. Buen día, licenciado. Sobre la pregunta, ¿cuál es la razón para que este señor plantee eso? Darwin, buen día. El periodista del gobierno Vicente Arrobadito no es la primera vez que dice lo mismo. En julio del 2022, cuando fue el paro indígena, y ahora en la primera ocasión por el desabastecimiento de víveres, y ahora es simplemente una cortina de humo para lo que la gente hable de otras cosas y no de los racionamientos eléctricos que están de la ceja al ojo. Ahí dice la pregunta. Son las 6 de la mañana, 42 minutos, aquí en el noticiero de la 91.5. Darwin, el lodazal de la Marcos Quintana, Esperemos que ya lo limpien en estos días. Ya me comuniqué con el alcalde para que mande a limpiar eso. Esperemos se dé. Ojalá. Vean amigos. Las autoridades creen que el ciudadano tiene que arrodillarse, implorarles, rogarles para que hagan lo que tienen que hacer. El ciudadano no debería tomar esa postura. Tampoco ser demasiado confrontador, pero sí exigir a las autoridades lo que por ley nos compete. Las autoridades son aves de paso que están ahí en los cargos simplemente para administrar la cosa pública. No son dueños de haciendas bananeras que las están administrando a su gusto y antojo y hacen lo que les da la gana tratando de peón al obrero, al trabajador. No, el funcionario público está para escuchar al ciudadano. Y aquí ya se torna como una odisea todos los días implorarle, rogarle al alcalde que mande a limpiar esa calle séptima. Sí, amigos. Y el otro, obviamente, se ha de reír, ha de estar en su papayal. Bueno, si me da la gana, mando. Si no, tranquilo, no pasa nada. Ahí nomás, tranquilo. Aquí mando yo. Así son las autoridades, amigos. De que como ellos no viven por ahí, no sienten la necesidad. No la sienten. Pero llamadas van, llamadas vienen y nada que se solucione el problema, amigos. Nada que se solucione el problema. Yo llamé a un amigo mío. Por intermedio de él quise perurgir a que converse con el director de Obras Públicas y que por lo menos abra la calle para que los carros puedan entrar y salir. Nada, nada, amigos. Esa gente está más preocupada en su campaña política, en los números, cómo les va, cómo les viene. Y ahí, la ciudadanía que siga jodida en la forma como está. Qué pena, amigos, qué pena. Esa calle séptima, entrando por el callejón, eso es una porquería. Gracias a quién. A nuestras autoridades que se meten a hacer un trabajo, no planifican, no coordinan, desbaratan todo y ahí queda botado. Ahí queda botado. ¿Y quién paga las consecuencias? La ciudadanía. Tiene que pasar por el lodo, no pueden sacar sus carros, meter sus carros. ¿En qué desgracia cayó Quevedo, amigos? Dice aquí, con referencia a @dito, esa es la prensa que tenemos. ¿Qué más se puede pedir? Con honrosas excepciones. Ah, caray. Ahí me fue dando mi parte también. Marcos Reina. Saludo para mi sobrino Marcos Reina y su querida esposa, naturalmente, escuchando las noticias ya muy por la mañana. Dice, saludos, Darwin. Ese sujeto, ah, ve cómo trata. ¿Ve? Oye, que el correísta tiene lo suyo. Es despectivo. Y él me dice, no, es que sujeto no es mala palabra, sujeto, ya está bien. Sujeto, dice, ese sujeto arrobadito está loco y es un fanático extremo del de cartón, lo tiene tatuado. Bueno, está bien. Está bien. Al parecer, dice el abogado Stalin Zambrano, el abogado del Cerro, al parecer el señor arrobadito o está en drogas, otro más, o se ha fumado la de la barata. Está peor que usted, licenciado Reina, que quiere venderle humo al pueblo que ecuatoriano. ¿Cómo puede decir semejante atrocidades? Mejor declare a cada cantón una república diferente. Otro más. Licenciado Reina, si el diario El Universo dice que Noboa tiene el 41% de aceptación, no quisiera pensar qué pasaría si como regalo de Navidad trae preso al prófugo de la justicia. Uy, ese... 6:48, más rápido, aquí en el noticiero.
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0: La hora son las 6:50. Saludos para los amigos de la Carreta de Jugos Barcelona. Mi pana Chicho. Buenos días, Chicho. Buenos días, mi pana Jesús. Ahí está mi pana Jesús. El más pequeñito, ese es Jesús. Ahí está Don Freddy. Don Freddy, el señor que está ahí, él es Don Freddy. El abuelo, el señor que está acá adentro. Cuidado que el abuelo es boxeador. Ahí va entrando Don Freddy. Ahí va entrando. Anda con una gorrita. ¿Quién más? Mi pana William. Dicen que William hoy está de cumpleaños. Otra vez, amigos. Toda la semana, casi te digo, ha tomado. Y está ahí, ahorita otra vez que ya está de mantel largo. 6:51. Se llevaron todo, saquearon un camión repartidor de gaseosas. Luego de un fuerte accidente de tránsito en la vía Chone. Un video difundido en redes sociales muestra a varios ciudadanos que recogieron la mercadería junto al vehículo siniestrado, mientras parte de la carga seguía dentro de la carrocería. El hecho se registró en la vía Chone Flavio Alfaro, ubicado en la provincia de Manabí. Allá ha habido ese accidente. Se ha accidentado un ¿cómo se llama? Un carro repartidor de colas, de la Coca-Cola parece que es. Y la gente, en vez de ayudar al otro que está accidentado, cada cual cogía su java de colas y se la llevaba más rápido, amigos. Así es la vida. Así es la vida. 6:52. Son las 6:52. Aquí en el noticiero de la 91.5. Seis horas 52. Buen día, licenciado. Ese man está loco. Ecuador es uno solo. Todos dependemos de cada uno. Mejor es que se jubile Y vaya a descansar, que mucha falta le hace. Bendiciones. Gracias a usted, mi amigo. Gracias a usted. Póngame la cortinita, Teo. Póngala, póngala. Okay.

0: las 6:53, 6:53, aquí en el noticiero. Carmen, se me perdió la cadenita con el Cristo del Nazareno que tú me regalaste, Carmen. Ahí está, para las Carmen. Saludos para ustedes, amigas. 6:54. 6:54 en el noticiero en la 91.5. Un oyente en la línea. Adelante, buen día.
1: Licenciado, buenos días.
0: Buen día.
1: Vuelta, usted comienza a alborotar la casa de Cubo. A esta gente no hay cómo hacerle entender. Por ahí oigo también un señor que dijo de los cortes de luz. El gobierno no tiene la culpa, licenciado, que no llueva por allá. Le pongo un ejemplo, acá en el Empalme, en la parroquia de Las Guayas, se ha desbordado el río. La gente, por eso que a veces Diosito nos castiga, porque somos inconformes. Si llueve, son bravos. Si no llueve, también se ponen bravos. Si hace sol, se ponen bravos. Y si no hace sol, también. Entonces, ya no hay cómo hacerle entender a esta gente. Esta gente tiene cerebro de acerrín. Discúlpeme, licenciado. Muchas gracias.
0: Gracias por su comentario, amigo. Pero no, la culpa sí la tiene el gobierno, amigo. La culpa sí la tiene el gobierno. El gobierno sabía y lo dijo que iba a solucionar el problema de la energía eléctrica. ¿Sabe cómo? Dejando las hidroeléctricas, ¿no es cierto? Pero trayendo energía que no sea hidroeléctrica, sino termoeléctrica. ¿Qué significa eso? Que usted ya no va a depender de las hidroeléctricas, hidro que trabaja con agua, porque usted sabe que en época de el verano se secan las represas y no genera la suficiente capacidad para generar energía eléctrica. Entonces usted, para evitarse eso, ¿qué prometió? Traer otro sistema de energía eléctrica al país, como es las termoeléctricas. Con eso, ahí sí el país no tendría problemas en época de estiaje. No tendría problema. Simplemente, cuando hay el estiaje, usted activaba las termoeléctricas y le daba la energía normal al país. Obviamente, esas tienen un costo superior porque son movidas a base de diésel, ¿no es cierto?, de combustible. Pero era solamente para emergencias. Por ejemplo, hay una emergencia ahorita que está seca la represa, automáticamente se prendían las termoeléctricas y se conectaba a todo el país y no estábamos en este problema. Pero prometer es fácil, prometer es facilito, cumplirlo, ahí está el problema. Ese es el problemita. Si está clarito, lo saco al aire. Si sale con su chillazón, le corto. Buen día, mi amigo.
2: Buenos días, licenciado.
0: Buen día.
2: Licenciado.
0: Cuente.
2: Ese señor arrobadito.
0: ¿Ya?
2: Cuando ha dado esas declaraciones, ese pan ha estado pasado de droga.
0: No le creo.
2: Pasear en bobería. Entonces hablar bobería, hablar tonterías. Y la culpa no la tiene la gente, sino el mismo gobierno. ¿Por qué? Porque él, a todos los que han sido enemigos de Correa, los ha metido a la política. No regaló nada. Tuvo problemas, los metió al SAT. Ahora ya está, no, gobernador, ahora es alcalde. Y los periodistas, todos hablemos así, en general.
0: Licenciado. ¿Hasta yo?
2: Galito Lara.
0: Pero digo, hasta yo.
2: El gallito de pelea.
0: Ah, sí,
2: bueno,
0: sí.
2: Metámoslo ahí también, ya. Metámoslo ahí.
0: Ya.
2: Pero todo es, ay, el gallito de pelea. Le dan el autoestima, se lo suben. Pero ellos se creen la divina pomada. Él tiene la culpa de todo. Nadie más, gracias.
0: Muy bien, gracias. Hasta a mí me metió en la colada. Y yo lo bauticé con gallito de pelea. ¿Saben por qué lo bauticé con gallito de pelea a Galo Lara? Porque ese hombre estuvo preso, lo cogieron, hasta lo amordazaron, peor que el Chapo Guzmán, y de esa salió. en la cárcel, donde estaba preso, en la Tacunga, me cuenta un amigo que también estaba preso y que ya salió, que Galo Lara, allá en la cárcel, hacía las gestiones para que le den agua a los presos, agua. Mientras otros estaban detenidos, como el caso del señor Glass, él estaba en una habitación diferente donde tenía todas las comodidades del caso. Pero el otro estaba acá con los reos normales y ahí tenían que hacer las gestiones para que los presos puedan tener agua. Esa es la pelea de la que yo siempre le he dicho. Y le voy a seguir diciendo. De ahí que, como autoridad, haga o no haga, si hace, lo aplaudiré. Si no hace, lo criticaré. Lo observaré. Porque aquí somos de esa línea, amigos. Por eso no nos metemos con nadie. Enrique Coronel, el muerto, eliminó el mensaje. ¿Qué diablos habrá escrito ese muerto coronel? Vea, la gente que manda un mensaje y luego lo elimina es gente insegura, que no tienen su personalidad bien definida. Usted ya cuando manda un mensaje, envíelo y se acabó el problema. Y si me va mal, lo pongo entre paréntesis y le digo, ñaño, discúlpame, me salió mal este mensaje, ya está. Pero mandar un mensaje y eliminarlo, ahí a uno lo deja como loco, amigos. La plena. Amigo de San Carlos, buen día.
3: Buenos días, licenciado.
0: Buen día, mi amigo.
3: Buen día, amor, que Dios me lo bendiga en este
0: proceso. Amén. Gracias, mi amigo. Gracias, amigo.
3: Tendría la amabilidad de mandarle un saludo de cumpleaños a una persona que nació el 3 de octubre de 1972, que es su amigo de San Carlos. Pues, hágame ese favor,
0: Amigo de San Carlos, qué bueno. La torta ya está asegurada, como quien dice. Pues diga, amigo de San Carlos.
3: Claro, sí,
0: que los cumpla muy feliz, amigo, ¿ah? Que los cumpla muy feliz. Que los cumpla muy feliz, digo.
3: Así es, bien. Gracias, licenciado. Muy amable.
0: Gracias a usted, mi amigo. Bueno, hoy está de mantel largo, mi amigo de San Carlos. Bien respetuoso, ¿ah? Bien respetuoso el amigo. Tiene su opinión, tiene su criterio, está muy bien. Pero lo bueno del señor es que es bien respetuoso. Que los cumpla muy feliz, mi amigo. Que tenga un bonito día hoy en su cumpleaños. Última llamada al aire porque me toca pausa. Buen día.
4: Sí, muy buenos días.
0: Buen día, mi amigo.
4: Le saluda.
0: ¿Quién?
4: Y mira, para las personas que ya tenemos más conocimiento en política y más años, lo que dice el señor Arrobadito no es cosa de ahora. Son cosas que ya vienen desde años y años de atrás. Lo que pasa es que él hace un recorrido de lo que siempre el guayaquileño ha querido, que es separarse, porque en parte tiene lógica, porque la mayoría de la gente cuando le hablan socialismo piensan que es algo bueno. Ya, entonces cuando estaba para ganar el expresidente Rodrigo Borja, Guayaquil con más fuerza estaba que se separaba y se separaba. Ya. Ahora, bueno, el señor Rodrigo Borja no salió extremista, fue un buen presidente y todo lo demás. Pero ahorita que tenemos que la gente que llora, que chilla, que vuelva, ese señor es extremista. Entonces, imagínense qué pasaría de esa gente llegar al poder. Después no sería otro Venezuela. Entonces, Guayaquil quiere librarse de eso. Entonces yo ahí yo estaría hasta muy de acuerdo, porque nadie quiere vivir como viven esos países donde el socialismo, comunismo lo apodera. Ya, y entonces lo que pasa es que la gente tiene que educarse, entenderse más qué es política, porque la mayoría que la escucha dice que Arrobaito está loco. No está loco, tiene bastante lógica. Bueno, que tenga muy buenos días, ¿no?
0: Muy bien. Gracias, amigo. Gracias por su buen comentario. Buen comentario del amigo a través de la 91.5 RBT satelital, amigo.
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0: ¡Eso! ¡Nos vamos a la pausa publicitaria! 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

0: 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Un saludo para mi gran amigo Don Darwin Salvatierra. 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
0: La hora son las 7 de la mañana con 8 minutos. Son las 7 horas con 8. Saludos para nuestro compañero y amigo, el licenciado Harold Escobar, su querida esposa y mi amiguito Jeremías, destacado estudiante del Génesis. Así que saludos para mi amigo, el licenciado Harold Escobar. Y dice, Harold, Harold, Harold, Harold, Harold. Ahí viene. Cuidado.
2: Hola, hola, hola, hola.
0: Se acerca la puerta, muy pronto estará abierta.
3: Sus pasos resuenan
0: y sus palabras truenan.
3: Cuidado,
0: que viene y
3: ya
0: llegó. Aquí está la licenciada Luisa González de Quevedo. Mi querida licenciada, buenos días.
2: Buenos días, Darwin. Buenos días a todos los amigos que están conectados a través de la 91.5.
0: ¿Qué mueve, licenciada? Está, eso ya se mueve temprano.
2: Ahí está, ya vamos. Está todo bien, todo listo.
0: Ya, licenciada.
2: Para empezar. Ay, también.
0: ¿Qué todo listo?
2: Este
0: te amarra
2: la
0: por
2: cabina.
0: Ahí. Oiga, lice.
2: Cuénteme, a ver.
0: Hoy me le voy tempranito.
2: ¿Por qué? ¿A dónde se va?
0: Ya lo llamé a mi pana Peter Aguache.
2: Ya.
0: El man viene.
2: Lo convenció.
0: Él viene. No, el man es chévere. El man es bacán.
2: A pesar de todo lo que le dice a las 8:30 de la mañana.
0: No, el man es buen dato. Peter Aguayo es mi ñaño, pues mi ñeco, mi brother. ¿Y a usted qué le interesa, licenciada? Ya suficiente con decirle que a 7:45 me voy, pues.
2: 7:45
0: ya
2: se va.
0: Ya el resto ya es mío, pues, licenciada.
2: No, igual tiene que decirle a dónde se va, con quién se va.
0: Me voy.
2: ¿Cómo así se va?
0: Me voy a... ¿Sabe dónde me voy, licenciada?
2: ¿A dónde se va?
0: A comerme una chepita.
2: ¡Ay! Usted está con ganas de chepita hace rato.
0: Oiga, ayer me la mandaron, licenciada.
2: ¿Le mandaron ayer?
0: Me mandaron las fotos. Ya. De las fotos.
2: Ah,
0: nomás.
2: Yo pensé que era en serio, que le habíamos enviado el pancito.
0: Esta es la chepita. Oiga, Lice.
2: Hay que preguntarle, no, pues, al amigo de los panes. A ver, ¿para cuándo la chepita?
0: Hoy está de cumpleaños el amigo de San Carlos.
2: Ah, claro, el amigo de San Carlos, que celebre también, pues, con uno de estos pancitos.
0: Con la chepita.
2: Claro, pues.
0: La torta, es que él mismo tiene la

0: panadería.
1: Por eso puede.
0: En la misma San Carlos tiene su panadería ahí. Y en San Carlos. Entonces la torta ya está asegurada. Lice, me voy donde el doctor Guayas.
1: A las 7:45.
0: A las 7:45. 8 en punto. Yeah. Tengo que estar en el laboratorio.
1: Ya. Yeah.
0: Le cuento que ya la rodilla la tengo sanita, licenciada. Gracias
1: bueno,
0: a Dios.
1: Qué bueno, pero hay que no podía ir 8:30.
0: No, es porque el doctor tiene consultas programadas.
1: Ya.
0: Y yo estoy pautado para las 8 en punto.
1: Ah, caramba, con el, doctor.
0: Pero escúcheme, licenciada, con el doctor tengo 8:30.
1: Ya.
0: La consulta con él. Pero 8 en punto tengo con el que saca la sangre, ¿cómo se llama él?
1: Laboratorio.
0: Con el laboratorista. Con el laboratorio. Ahí mismo, en el mismo Meditrauma del doctor Guayas, ahí mismo está el laboratorista que le saca la sangre, la centrifuga, ¿no es cierto?
1: Le dijeron en ayunas.
0: Le saca el plasma, le saca el plasma y ese plasma se lo inyectan en la rodilla. Eso misma sangre.
1: El plasma,
0: licenciado. Ya llevo 2 sesiones.
1: En ayunas.
0: Es que es en ayunas, dice.
1: Ah, mire, eso no sabía.
0: Ya llevo 2 sesiones.
1: Ya.
0: Pero me dijo que mínimo son 3. Entonces ayer me reclamó, me dice, oye, tú recién llevas 2, te falta 1. Ah. Tienes que completar el ciclo. Le digo, pero no me duele nada, doctor. Igual
1: no
0: el
1: importa,
0: ciclo
1: no
0: es
1: importa,
0: ese.
1: No importa, no importa.
0: Entonces tengo que ir hoy día. 8:30.
1: Ya, okay,
0: ya listo, tengo cita con el doctor, pero antes tengo que estar acá.
1: Está bien. Entonces espero que le vaya muy bien en su ida al doctor. Recuerde eso sí, que sus llantas tienen que estar en buen estado. Así como a usted le interesa la rodilla, también tiene que interesarle las llantas de su carro.
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0: Y me dijo, bueno. Darwin, no dirás que yo estaba aquí.
1: Qué
0: no
1: bueno
0: sé
1: que no
0: por qué que no diga.
1: Ah, mire.
0: Le digo, no, Otito, yo no te preocupes que a nadie le voy a decir.
1: A nadie. Qué bueno
0: nadie.
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1: Ya.
0: 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Ajá. Tómese en las colitas ahí.
1: Ah, caramba, vea
0: usted.
1: Qué bueno, regalón, Otito, entonces.
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0: Muy bien. Es hora de la pausa para entrar con la pregunta, licenciada.
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0: ¡Eso! ¡Nos vamos a la pausa publicitaria! 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
0: La hora son las 7 de la mañana con 22. El otro día recurrí, antes de dar la pregunta, licenciada.
1: Cuéntame, a ver.
0: El otro día recurrí, así es, ¿no?
1: Recurrió, sí.
0: Cuando uno va, busca un aliado, sí. Un amigo, ajá, un padrino, alguien. Recurrí ante mi gran amigo, mi buen amigo, el ingeniero Byron Mera. Aquí lo tengo al 100%. Mi amigo.
1: Claro, claro que sí.
0: Él siempre escucha la radio junto con su querida esposa, la ingeniera Erika Zambrano de Mera.
1: Ya.
0: Yo acudí ante él, licenciada.
1: ¿Qué?
0: Si fue donde él. En vista del abandono, la desidia, el que me importismo.
1: Ya.
0: De parte del municipio de Quevedo, en querer construir unos muros de gaviones, licenciada. Algo que aparentemente usted ve que es una obra rápida, ¿no?
1: Ajá, aparentemente sencilla.
0: Máximo un mes, póngale ahí, ya es como tan larga la obra, porque eso se demora una semana, dos semanas y ya está. ¿Qué es muro de gavión, licenciado? El muro de gavión es meter la máquina, aplanar el terreno, ir haciendo los escalones.
1: Los escalones.
0: Y sí. Luego ya va el enmayado lleno de piedra. Eso es todo. Ese es todo el muro de gavión.
1: Ya.
0: Oiga, ya tiene algunos meses botado.
1: Claro, claro que sí.
0: Ya tiene algunos
1: meses. Y está abandonado meses. El trabajo, ¿no?
0: Ahora, el tema es, licenciado, ¿a dónde yo recurrí donde mi amigo? Para que por lo menos él interfiera con el señor director de obras públicas, mi buen amigo el ingeniero Byron Bermeo.
1: Yeah.
0: Y ojalá esté escuchando el ingeniero Byron Bermeo, yeah, o alguien que esté escuchando, que por favor le llame la atención y le diga: ingeniero, al menos habiliten la entrada del callejón A de la calle séptima, licenciada. Al menos que habiliten ese callejón y que limpien la calle, porque eso es un lodazal, licenciado.
1: Así es, sí.
0: Baja el lodo por producto de las lluvias, baja directamente a la calle. Entonces, si no hay plata para terminar la obra, si no planificaron bien y se organizaron con el dinero para hacer esa obra, si es una obra política que solamente usted la hizo para aparentar y dejarla botada, ya, a un lado. Pero al menos, licenciada, que la limpien. Y la dejen ahí ya. Si no la pueden terminar, dejen ahí eso.
1: Pero por lo menos arreglen. El paso.
0: La cancha. Eso es por gusto. La cancha, toda la tierra está en la cancha, licenciada.
1: Sí,
0: toda la tierra, todo el lodo está sobre la cancha. Y esa tierra ya baja para acá. Casito digo baja para abajo, baja para acá, a la calle, y ahí se convierte en el lodo.
1: Sí, claro.
0: Y para el callejón, licenciada, imposible ingresar. Unos vecinos de sus peculios,
1: ya,
0: ellos mismos haciendo minga, con una pala y un pico, limpiaron una partecita para dejar, como quien dice, un caminito para poder por ahí salir, licenciada.
1: Mire lo que tiene que llegar.
0: Porque
1: la
0: usted
1: gente,
0: tenía que,
1: ¿no?,
0: subirse por las piedras y una vecina un día se cayó. Claro. No ve que eso es movedizo.
1: Se va, pone resbaloso,
0: va
1: claro.
0: caminando, va sorteando obstáculos y ¡pum! Va cayendo. Entonces, sí, sí. unos vecinos ahí limpiaron una partecita ahí para hacer por lo menos un callejoncito, ahí un trillito pequeñito para poder caminar. Entonces, sí quiero que no lo tomen a mal mis queridas autoridades, especialmente mi buen amigo, el alcalde Alexis Matute, que ordene a quien corresponda, licenciado.
1: Le voy a decir una cosa, realmente esta obra, yo estaba revisándola aquí, hace qué tiempo fue adjudicada, y mire usted que la construcción del muro de gaviones y drenaje profundo en la ladera del cementerio general, ajá. contiguo a la cancha municipal, es. Ubicado en la calle Séptima y Marco Quintana, ha sido adjudicado con fecha 19 de diciembre del 2020. A ver, ha sido publicada esta obra el 19 de diciembre del 2025. Desde diciembre del año pasado se comenzó a, ya con este proceso, se licitó efectivamente como se conoce y ahora está desde la adjudicación fecha 23 de enero de este año.
0: Ya ve, entonces...
1: Ahora, según la información que está aquí, el plazo... para esta obra, porque usted hablaba, ¿no? Ajá. ¿Qué tiempo? No parecía tan largo que iba a ser. Entonces veamos cuál es el plazo de entrega de esta obra.
0: ¿Ya?
1: En planificación, 60 días.
0: Ya ve.
1: Planificación.
0: Es que 60 días y ya papeles. Con muertos y heridos, como quien dice. Porque
1: con
0: uno dice,
1: y heridos,
0: en esto sí. se van 3-4 semanas. Y ahí mientras limpiamos y todo, ponle una semana más. Ponle un mes más ya. 2 meses. Pero mire usted, licenciado. ¿Cuánto tiempo lleva eso botado ahí? ¿Cuánto tiempo lleva botado ahí? Como las autoridades no viven ahí, les importa un carajo. Como yo gano bastante poniendo adoquín en un sector aparentemente periférico de Quevedo, y digo donde nunca antes llegó la obra pública, ya con eso me lavo las manos, pues, licenciado. Y sigue el problema acá. ¿Qué pasa? Que la gente... casi no reclama, licenciada.
1: ¿Por qué usted cree que no reclaman?
0: Porque la gente ha visto a esta administración ya más o menos como echarse al dolor, licenciada. Como que la gente se echa al dolor. Ya como que están esperando que termine esto para ver si alguien nuevo llega y cambia esta situación, licenciada. Pero mire usted. Hacer esos muros de gaviones.
1: Y yo le pregunto otra cosa. Usted dice que le llamó a su amigo Byron.
0: El ingeniero Byron Meras. Yo conversé Meras. Con él. Él me dijo, ya voy a hablar con el director de Obras Públicas.
1: ¿Y por qué no le llamó directamente al director de Obras Públicas?
0: Porque no tengo el número.
1: Porque de pronto ahí él le puede decir, ¿sabe qué? Es por esta razón.
0: No
1: mire,
0: tengo el número. No sé si lo ha cambiado, pero... O será el mismo y no me contesta, no
1: claro,
0: sé.
1: Claro, de pronto puede sí. ser que no le conteste.
0: Pero no. Es que llamé y no me entraba la llamada, licenciado.
1: Claro, porque directamente...
0: O de pronto me tendrá bloqueado, no sé.
1: De pronto. Porque de pronto, la cuestión, sí. más que nada para saber, ¿no? ¿A qué se debe que esta claro. obra... esté abandonada prácticamente, porque ya tiene demasiados meses.
0: Solamente lo que se pide es que por lo menos sea y pensar, licenciada, y pensar que ahí donde están haciendo esos muros estuvieron los chinos, licenciada. Ahí vinieron los chinos.
1: ¿Y qué vinieron a hacer los chinos ahí?
0: Los chinos vinieron en la época de Correa.
1: Ya.
0: Para que usted vea, licenciada. Ahí estaba Correa de presidente. Y el alcalde era John Salcedo Cantos.
1: Ya.
0: Y vinieron los chinos, licenciados, para hacer el estudio, que en ese lugar iban a hacer un túnel.
1: Ah.
0: Un túnel, licenciada. Hicieron estudio de suelo y todo eso.
1: ¿Para pasar de dónde a dónde?
0: Usted entraba por la calle Séptima, cuenta la cancha, ya. donde está la tierra.
1: Ajá.
0: Usted entraba por la calle Séptima.
1: Y salía.
0: Y no salía en línea recta. Iba en línea curviada así.
1: Yeah.
0: Porque yo estuve en esa reunión Ajá. cuando estuvieron los chinos. Iban en línea curviada. Y usted salía abajo en la Bepresto. De la Bepresto abajo hay una explanada ahí, licenciado. Allá salía usted. ¿No conoce la Bepresto? Frente al hospital, al cementerio, ahí hay una.
1: Ah, ya. Entonces, es que usted me dice abajo, entonces sale arriba.
0: No, sale abajo. Es que arriba y usted baja.
1: Ya.
0: El túnel salía acá abajo.
1: O sea, sale después de la vía.
0: Sale abajo. Ah, sale ahí, hay una explanada.
1: Sí, sí, ahí sí. Ahí está alto y entonces saldría por abajo.
0: Por abajo. Es que es túnel, pues, licenciada. Va por abajo.
1: Mire, sí.
0: Ya,
1: sí.
0: Ahora, en esa explanada, licenciada, ahí iba un redondel. Una manga le llevaba a usted directo al terminal. Usted ya. Por ahí iba al terminal, otra daba la vuelta al redondel y se incorporaba a la calle, a la avenida Walter Andrade. Se incorporaba tanto para allá, para ir al sur-norte.
1: Para botar todo el tráfico del centro que necesitaba salir de una vez de esta parte de aquí abajo.
0: Usted se quería ir al terminal,
1: claro,
0: licenciada,
1: ya se iba directamente por ahí.
0: Largo para allá.
1: Sí, nada de que coge usted por acá, por la vía Buena Fe, nada de que se va por otra calle del centro. Usted cruzaba el túnel allí.
0: Entonces, eso digo yo, estaban unos estudios que si alguien viene y comienza a escudriñar, va a encontrarse con eso, licenciada. Y el terreno era apto, decían ellos, era apto para eso, con una tuneladora. Y yo incluso le pregunté a un chinito, y le dije, ¿qué es tuneladora?
1: Ajá.
0: Y me dijo que era una máquina,
1: la grande,
0: que va perforando y ella misma va sacando el material, y atrás viene la volqueta de retro, ¿no? Va llenando, va saliendo, va llenando, va así va la tuna.
1: Va rápido.
0: Y eso es rápido, licenciada. Pero bueno, soñar
1: pero
0: no cuesta
1: eso
0: nada.
1: Eso ahí era cuando había visión, de pronto, habían sueños de grandeza para la ciudad.
0: Entonces ahí usted me da la razón.
1: Acá los sueños son de lodo.
0: Y le digo que quien estaba de presidente era Rafael Correa Delgado.
1: Pero habría que ver qué pasó allí.
0: Ya, ¿no? Pero si usted me está diciendo que era en época donde había visión, estaba el señor de presidente,
1: ¿qué pasó?
0: Había visión.
1: ¿Qué pasó ahí? ¿Por qué no se concretó? ¿Falta de financiamiento?
0: Porque ya después
1: ¿qué pasó ahí?
0: Licenciada, ya después ya terminó su periodo el uno, ya. Terminó su periodo el otro, y ya las otras autoridades que siguieron ya dejaron ahí eso estancado.
1: ¿O de pronto no llegaron a una buena negociación?
0: De pronto, ¿no?
1: También, o sea, pero, porque de pronto usted sabe que ahí las partes y partes dicen, bueno, pero yo quiero que también le pongas esto. No, ya no puedo poner nada más.
0: Claro, pero
1: entonces podría ser que tampoco llegaron a una buena.
0: Pero la palabra que usted dijo me gustó, le dice, había visión.
1: Claro,
0: había sentido.
1: Mire,
0: de progreso de la
1: tener
0: ciudad.
1: Tener visión de una ciudad, ajá, así como de muchas otras situaciones en las que uno necesita tener la visión, es anticiparse, es mirar hacia el futuro, hacia dónde quiere que se crezca.
0: Licenciada, pero es que verá, ahí había buena química entre alcaldía y gobierno central, porque el alcalde era John Salcedo. Y el presidente era Rafael Correa. Y Correa hasta le venía a los desfiles a Quevedo, pues, licenciado.
1: Claro.
0: ¿No se acuerda usted?
1: Sí.
0: Él venía
1: sí.
0: a los desfiles, entonces había buena química ahí. Ahora, ¿qué hay? Un alcalde que trabaja por su lado.
1: Va por su lado.
0: Y un presidente que llega a Quevedo y ni en
1: y
0: cuenta
1: nada,
0: lo toma.
1: Ni en cuenta.
0: Entonces, ahí está la diferencia.
1: Sí.
0: Y ya se están subiendo los tricicleros, licenciado. Vamos a la pausa.
1: Vamos a la pausa.
0: Porque se me están subiendo los tricicleros.
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3: 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Bueno. No me sale, licenciada. Le quiero pasar el cumpleaños a mi pana William y no me sale. ¿Cómo hago aquí?
4: Póngale en el otro lado, pues.
3: ¿A dónde?
4: Acá, búsquelo.
3: Ah, claro, ¿verdad?
4: No se me quede, no se me quede. Oye, no se me quede. Póngase pilas acá también.
3: Acá, no te.
4: Ya se puso nervioso por la timbradera de acá.
3: Sí, oye.
4: ¿Qué pero decía, ya muchacho? Estamos, ¿no? 7:38, 7:38, enseguida estamos doctor, aquí. Licenciado. Claro, por eso, póngalo rapidito para que lo
3: ya
4: deje ya.
3: Ir.
4: Listo.
3: ¿Cómo se llama el cumpleaños, licenciada?
4: Cumpleaños, es así cumpleaños, mismo. Búsquelo así mismo, así.
3: Otra
4: búsquelo
3: vez,
4: ahí
3: señor.
4: Mismo.
3: ¿Qué quiere ese señor, oiga?
4: No tengo ni idea. No me abras, Teo, la puerta. Por si acaso.
3: Pero dígale qué quiere, a ver qué es lo que quiere.
4: Ahí me demoro, por eso es que no,
3: sí,
4: ahorita no.
3: Oiga. ¡Qué hombrecito! Díganle que no hay nadie, por favor. Es que el señor...
4: Bueno, ya ahí esperamos nomás.
3: Sí, ahí esperamos. Bueno, a ver, saltar, dice aquí. A ver. Ahí va.

0: que la felicitamos. Que lo felicitamos. Esa canción está fea.
1: Él la tiene que cuidar. Que de mi parte.
0: Usted me dijo que la busque acá.
1: Le faltará.
0: Llama rápido. Feliz cumpleaños para mi pana William Peñafiel. Aquí está fuera de la radio, en la carreta de Jugos Barcelona.
2: Ah, ya, yeah. Él
0: el
2: es el
0: chico,
2: cumpleañero.
0: El principal, el que le despacha los jugos, jugos de fruta, jugo. Todo eso aquí. Él es un zambito.
2: Chévere, chévere, ya. Feliz cumpleaños.
0: Un barrigoncito, licenciado. Esa barriga es cervecera, licenciado.
2: Ah.
0: Esa barriga es cervecera. Así es que felicidades a mi pana William Peñafiel, hoy que está de mantel largo. Que los cumpla usted. Muy feliz, mi pana.
2: Que iba el cumpleañero. Que iba el cumpleañero, no se me vaya, no se me vaya.

0: Felicidades a mi pana William Peñafiel, hoy que está de mantel largo, que Dios Todopoderoso lo colme de dichas y bendiciones y le dé mucha salud. También saludos para el amigo de San Carlos que está de mantel largo. Licenciada, tengo hartísimos mensajes. La pregunta de hoy era sobre arrobadito.
1: Arrobadito. Así, a ver, ¿cuál es la pregunta?
0: Ha dicho que Ecuador, que Guayaquil tiene que independizarse de la sierra. Entonces, vamos a ver qué dicen nuestros oyentes. Vamos a ver.
1: Vamos rapidito, cortito, antes porque de ya que me se voy. Vaya.
0: Buen día.
2: Licenciado R. Reina, buenos días. Que Diosito me lo bendiga. Sobre su pregunta.
0: ¿Ya?
2: No estoy de acuerdo con el señor Robadito, Robalindo, bueno.
0: Arrobadito.
2: Ser periodista, no. No, no, no. Estamos en un país libre y democrático, licenciado.
0: ¿Ya?
2: Y otra cosita. Sobre lo que usted dijo delante de Quevedo, que es una basura, una porquería por ahí por su sector. Eso es todo Quevedo, licenciado. Es todo Quevedo.
0: Así es, mi amigo. Gracias a usted, dice acá, licenciado, buen día. Ese señor se puede infartar. Ah, el señor que llamó, ¿se acuerda usted, licenciado? Es que yo le digo que es correísta.
1: Ya. Yeah.
0: Dice, no ve que ya ni fuerza tiene para hablar. Él es aferrado a su correa. Duela a quien le duela, Noboa está tranquilo haciendo las cosas, excelente. Oye, ha subido en el ranking Noboa,
1: sí,
0: licenciado.
1: Sí, en los
0: ha
1: últimos, subido. Los últimos dos
0: pero
1: meses.
0: Pero eso no es que lo sube el Universo, ni lo sube Coavisa, no, ni lo sube a nivel internacional, sí, licenciada.
1: Sí, sí.
0: Pero bueno, buen
3: licenciado,
0: día.
3: Buenos días, buenos
0: buen
3: días.
0: Día, buen
3: bendiciones
0: día.
3: Para usted y su panel noticiero en este día. Este licenciado, lo que dice el señor que... el mensaje de la llamada que le hizo, que nadie quiere vivir en el siglo XX, en el socialismo. Es verdad, es verdad. ¿Sabe cuál es el único error del señor presidente Daniel Noboa? El único error que ese señor ha tenido hasta ahorita es no haberse dado cuenta cómo estaba el país antes de su campaña o de prometer cosas, porque él prometió muchas cosas, algo que no iba a poder pasar.
0: Así es, amigo. Gracias a usted, amigo. Freddy Gil Rivera, esto ya existió y hace años, lo dijo, 2022, pero nadie le dio fuerza a esa declaración. Saludos, Freddy Gil Rivera. Gracias, Freddy. El abogado del diablo, licenciado Reina, su amigo al 85%, sin temor a equivocarme, lo caracteriza el cinismo, la arrogancia y más que todo lo invade la insolencia, porque no se conduele con nada ni con nadie. Por eso que esta administración ha sido nefasta. Dice el abogado del diablo. Darwin, otro mensaje. Buen día. Disculpe si soy cansón con el mismo tema, pero ¿qué se sabe del Centro de Revisión Técnica Vehicular? ¿Ya terminó el plazo?
1: Ya terminó, sí.
0: Yo, la jueza, pregunto por qué nos preocupa esa situación, porque nosotros somos transporte, servicio público. Verdad es, Dios quiere que ya solucionen eso. Buenos días, licenciado. ¿En qué parte de Quevedo está que se han muerto dos mujeres que iban en moto a las 3 de la mañana? Y Matute ha dejado unos escombros sin señalética y se mataron ahí, pero porque andaban esas mujeres en moto a esa hora. Dicen que estaban celebrando que una de esas chicas se iba a Estados Unidos.
1: Sí, sí.
0: Hizo
1: sí.
0: La despedida, licenciada.
1: Así es.
0: Y ya en la madrugada ella coge, ya se va en moto para su casa, ¿no? Claro. Descansado porque al día siguiente tenía que viajar a Estados
1: Así
0: Unidos.
1: Así es. Sí.
0: Hice lamentablemente ese accidente.
1: Claro, y claro, era en la madrugada, pero o sea. Cualquier persona puede salir en la madrugada.
0: Dice
1: la
0: aquí,
1: cuestión es que la vía tiene que estar en buenas condiciones para que no haya un accidente.
0: ¿No te gustaría como persona que Quevedo se separe de los ríos y crea una nueva provincia donde Quevedo sea la capital, teniendo cantones como Valencia, La Maná, Buenafé, Mocache y hasta por último el Empalme? ¿No crees que ya es hora que Quevedo, que es la capital económica de los ríos, ya sea su propia capital? Hablo de esos cantones por la cercanía que tiene con la ciudad. La Maná, capital, Atacunga y los demás, Babahoyo, saludos. Licenciado Luis Vera Quinatoa, buen día, mi estimado amigo, bendiciones, gracias, mi amigo. Fernando Correísta Almeida, jaja, Cuenca, Quito, Ambato, Riobamba, y ya viene Quevedo y todos los ríos, y después Manabí, y así dice que lo quieren, jaja, vas, solo lo quiere usted, Yuri y la licenciada Indira. Marcela Cuesta, bueno. Ah, es que te dice que es mentira lo de Noboa, dice Fernando Almeida. Dice que es mentira que Noboa subió en el ranking internacional.
1: Yeah.
0: Es que a ellos no les cabe.
1: Bueno, pues ahí clamas.
0: Marcos Reina, Darwin, pregúntale a la licenciada sobre la pregunta del día. Viva el que sabemos que tenía visión. el que sabemos, para él es Correa. Licenciado, buenos días. ¿Será que el alcalde va a mandar a limpiar el cementerio general? Ya se acercan los finados y ese cementerio es una selva. Desde que entró esta administración, nunca lo han limpiado. Uy, el cementerio. Dice aquí, licenciada, buenos días, ayúdeme, ¿qué se sabe del Centro de Revisión de la Esperanza? Otro
1: ¿qué
0: más.
1: ¿Qué se sabe? Buena pregunta.
0: Acá dice, Otito Bravo, no me mandan la convocatoria a la sesión del día de hoy. Esa la pasa ya mismo usted, licenciada.
1: Ah, déjeme verla, a ver. Acá si que hay otro mensaje aquí en la página del municipio.
0: Ya se la paso.
1: Ya.
0: Otro mensaje acá dice, ayer el alcalde manifestó en su posca que el problema del retraso en ciertas obras es por la falta de asignaciones del gobierno. Deben ya 3 meses de asignación.
1: Ya.
0: Resulta que antes se entregaban contratos de obras al mismo alcalde en función o proveedores escogidos entre ellos. Y hay que averiguar de dónde salía el dinero para ejecutarla. Ahora, en cambio, se abre el abanico y se entrega las obras a diversos proveedores para que haya masiva participación. ¡Uy, Diosito! Carlitos Arteaga Briones, doctora Amelia Chonquí, descanse en paz. ¿Ve? Ha fallecido la doctora. Buenos días, licenciado. Ya váyase nomás y para mañana traiga una pregunta sobre la ciudad. Dice Lenín Palma. Darwin, las chicas que fallecieron el 7 de octubre lastimosamente iban con unas copas de más. Félix Macías, ese no es problema de nadie, ande en las que venga en ganas. Bueno, hasta ahí nomás, licenciado, porque hasta Peter Aguay.
1: Estoy revisándole la convocatoria para el día de mañana. Es una convocatoria extraordinaria.
0: Ya. Ahí la pasa con Peter Aguay.
1: Escuche, para las 9 de la mañana. ¿Por qué le digo que escuche? Porque precisamente en el punto número 4 dice, recibir al ingeniero Yanio Moreno Risco para que presente las disculpas públicas como representante legal de Kevin Al.
0: Ya.
1: Al consorcio Alfred Construcciones.
0: ¿Y yo qué tengo que hacer ahí? ¿Y ustedes
1: para que
0: escuche?
1: Sepa que el día de mañana se tiene que dar cumplimiento lo dictado por la jueza.
0: Yo eso tengo
1: en
0: aquí,
1: una parte,
0: que le voy a pasar.
1: En una parte.
0: No me ahora. Ñaño, ven.
1: Ahora, Darwin, queremos saber.
0: Curar la rodilla.
1: Sí, se va. Pero queremos saber.
0: Sí,
1: ¿Por qué? Para que usted sepa que el día de mañana se va a dar ya este punto.
0: Yanio Moreno es primo de Peter Aguayo.
1: Ya, ¿y suyo no?
0: No es mi pana.
1: Su pana al 100%.
0: Sí, digamos.
1: Ahora sí, tenemos que saber la otra parte. ¿Qué es lo que va a pasar con la apertura del Centro de Revisión Técnica Vehicular? Efectivamente, me avisa cómo le va. A ver si ya queda recuperado completamente al 100%. Solamente nos queda la siguiente parte por conocer. Buenos días a Yuri Aguayo, que ya está listo. Ya lo mandó de una vez a Darwin Reina. Vaya por allá a molestarle, dijo más
4: y
1: claro.
4: Y se fue, Inge. Buen día. ¿Qué tal? ¿Cómo le va? Los oyentes, un abrazo grande para todos. Buen día. Bueno, aquí estamos, ¿no? Siempre tratando de dar la mano, es lo más importante. Se va a inyectar plasma, me dijo él.
1: Sí, se va a inyectar plasma en la rodilla.
4: Yo me inyecté plasma tuve el corte del tendón.
1: Ajá, también.
4: A mí me inyectaron, claro, a mí. El doctor Charles Varela me inyectó plasma.
1: ¿Cuántas veces
4: le
1: inyectaron?
4: 3 veces.
1: ¿Cuántas?
4: 3 veces.
1: Ah, 3. Sí, esta es la tercera.
4: Ya, esa es la última.
1: Esta va a ser la última.
4: Son 3 veces, Inge, pero eso yo no se lo dedico a nadie.
1: ¿En serio? ¿Es doloroso?
4: Demasiado doloroso. Demasiado.
1: Ah, mire usted.
4: La sacan la sangre, la llevan a un aparato, la hacen plasma.
1: Ajá.
4: Y luego la retornan con el médico y el infecta.
1: Pero esa es muy buen tratamiento, ¿verdad?
4: No, es lo que más están usando los médicos ahora. Es justamente el tema de plasma para recuperar.
1: Mire usted.
4: Sí, la verdad que sí. He leído mucho sobre eso y realmente me alegra el hecho de que mucha gente esté utilizando el tema del plasma. Vale
1: muy
4: la
1: bien.
4: Pena.
1: 7:50.
4: Acá tengo 7:30, 7:45 publicidad. Acá, acabo de ver. 7:30 y 7:40.
1: No, pero sí fuimos.
4: Aquí la tengo, 7:30 la tengo.
1: A ver. A menos que no le haya salido.
4: Para mí que no le salió.
1: Pásele, pásele.
4: Vamos a la pausa, vamos a la pausa.
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0: vamos a continuar. Se ha quedado congelado Darwin Reynel. Se ha quedado congelado el tuyo allá.
1: Este
0: ahora
1: es el 3,
0: sí.
1: Creo. El 5. No,
0: el 5.
1: El 5.
0: Sí, ese es el 5.
1: Ah, otra vez así.
0: O sea, el 5 vamos allá. Usted baja a Revolución Ciudadana en este momento y le gusta mucho y está bien, se siente feliz. Me parece
1: cinco.
0: Perfecto.
1: El 5.
0: Me
1: el
0: parece
1: cinco.
0: Perfecto. La otra está congelada, Ote. Mira, la que tenía, la justamente la vía está totalmente congelada. Se
1: hoy
0: había
1: no
0: quedado congelada.
1: Con... la tecnología.
0: Sí, pero tranquila, que ahí estamos. Buen día, licenciado. Saludos a la ingeniera Indira. Le cuento que cuando yo me accidenté también me inyectaron plasma.
1: Ay,
0: atentamente, Eduardo. Ahora estoy con platino intramedular y clavos, dice Eduardo. Un abrazo grande para usted, mire. Amigo, dése cuenta. Bueno, les cuento que hoy conocí ayer, Inque, que se cierra la vía Santo Domingo a Loac.
1: ¿Por qué?
0: Sé que
1: ¿qué
0: están haciendo algunas reparaciones, ojo con este detalle. Conocí que solamente es el día de hoy. Sería, perdón, el día de hoy. Vamos a buscar la información. Me acaban de enviar también en este momento un mensaje ya que está...
2: A ver. Estará totalmente cerrada la vía Loa Santo Domingo desde las 5 de la mañana hasta las 6 de la tarde. Tomar vías alternas. No les recomiendo la vía La Florida porque está en pésimo estado. Incluso los buses de las Ayuriquines que cuando cerraban la vía Loa Santo Domingo se iban por la vía Las Mercedes, no van a trabajar porque no está en las condiciones adecuadas. Tomen otro tipo de vías alternas. Bendiciones a todos.
0: Ahí está entonces el comunicado que envía Prefectura de Santo Domingo, porque no se puede definitivamente pasar el día de hoy, suspendido la vía Santo Domingo a Loac, y ella manifiesta ahí no tomar una de las vías alternas de pronto porque todavía no está en buenas condiciones. Lo cierto es que la situación del invierno a nivel nacional sigue consumiendo algunos lugares en los cuales se está trabajando, se está teniendo emergencia en forma definitiva por el tema del fenómeno del Niño. Situación compleja, difícil, complicada. Inque, hoy tenemos sesión de consejo, me imagino.
1: Sí, efectivamente.
0: Y me gustaría conocer...
1: Sí, estamos bien con este micrófono.
0: Perfecto.
1: Sí.
0: Perfecto, claro.
1: Yo me escucho muy bajito, pero bueno.
0: No, está perfecto, le cuento, Inge. Sí, perfecto.
1: De pronto, deme un poquito más al audífono.
0: Audífono, sí. A ver...
1: Porque acá todavía no lo puedo regular, ahí parece.
0: Ahí, ¿verdad? Ahí. Perfecto.
1: Sí, ahí
0: eso
1: está.
0: Ahí tenemos que todavía ver cómo lo regulamos, ¿no?
1: Ya, ahí estamos ya
0: con tecnología, ya vio.
1: Ahí estamos ya.
0: A nosotros nos encanta la tecnología, pues nosotros sí estamos en vivo.
1: Sí, le comento que efectivamente estaba revisando la convocatoria, pero fíjese usted que es una convocatoria primero extraordinaria. Y al ser extraordinaria, sabemos que solamente se van a tratar los puntos que están aquí en esta convocatoria.
0: Uh-huh.
1: Los tres primeros puntos son la aprobación de actas anteriores.
0: ¿Ya?
1: Y el cuarto punto, que es el que le mencionaba a Darwin, precisamente para que esté pendiente, el día de mañana se va a recibir en la sesión de Consejo Extraordinaria al gerente de Qué Vial, el ingeniero Yanio Moreno, para que presente las disculpas públicas como representante de Qué Vial al consorcio Alfre Construcciones, Concesiones, Consultoría y Servicios. Esta es la medida precisamente que se ordenó a través de la sentencia de la acción de protección que presentó el Centro de Revisión Técnica Vehicular de nuestra ciudad en contra de Qué Vial, y que por sentencia la jueza doctora Sonia Aguilar ordenó entre las medidas esta petición de disculpas públicas por parte de Qué Vial. Entonces yo le decía a Darwin que aquí lo que nos hace falta ya es conocer...
0: ¿De qué se trata? ¿Qué es lo que se va a decir? ¿Qué es lo que se va a hacer? Pues,
1: claro, porque en la sentencia ella había pedido que se le presente un cronograma de cuándo se van a presentar
0: Exacto.
1: las disculpas públicas, de cuándo se va a publicar en un medio impreso también estas disculpas públicas, el periodo también que tiene que estar en la página web publicado, pero adicionalmente lo que más le interesa a la ciudadanía conocer es cómo se va a solucionar la atención, y en ese sentido tienen también que ponerse de acuerdo con el Centro de Revisión Técnica Vehicular, ¿no? Uh-huh. El retorno de la empresa.
0: Exacto.
1: Entonces allí nos queda la duda, porque todavía no se conoce de manera pública si es que existe ya algún pronunciamiento por parte de Qué Vial en este sentido. Yo me imagino que mañana, cuando presente las disculpas públicas, le dará también la apertura para que el centro de reedición nuevamente esté funcionando acá en nuestra ciudad. Pero ojo, eso no garantiza que empiece la atención.
0: Así es, nada que ver, y es lo que queremos saber.
1: ¿No? O sea, el problema del puerto o de los puertos, de la habilitación de los puertos, no le corresponde tanto a Kevial, sino más bien que le corresponde a la Agencia Nacional
0: ANT,
1: de Tránsito.
0: Claro,
1: sí,
0: directo.
1: ANT.
0: O sea,
1: entonces, en este momento, sabemos, según las últimas declaraciones públicas que dio el gerente de Kevial hace varios meses, de que tenía, no hace varios meses, hace varias semanas.
0: Varias semanas nada más.
1: Hace varias semanas nomás. De que tenían habilitado un solo puerto, que es el que permitía precisamente cobrar las multas.
0: Cobrar las multas.
1: Pero en cambio, nada de revisión, nada de matriculación. Sin embargo, ya el ver que están comenzando a cumplir con esta sentencia, por lo menos se visualiza que hay la predisposición para cumplir la sentencia, que es lo primerito. Caso contrario, se los puede declarar hasta en rebeldía, ¿no? Que no quieren hacer caso a la autoridad judicial en este sentido. El día de mañana, entonces, yo creería que dentro de esta declaración pública que tienen que hacer solicitando las disculpas públicas, creería yo que también se les da como la apertura para que ellos retornen, porque recordemos que esto de aquí se dio como resultado de la resolución de Kevial de terminar unilateralmente el contrato con el centro de revisión. En todo sentido, al momento en el que ya tienen que pedir las disculpas públicas, pues tendrán que decir también que no es posible terminar esta relación, porque obviamente esto precisamente fue el proceso analizado desde la parte judicial y esperar ya tener acá también la presencia del centro de revisión, ¿no?
0: Bueno,
1: con más...
0: Acá lo que el pueblo quiere saber es cuándo.
1: Exacto.
0: Está abierto.
1: Con más respuestas, más que nada.
0: ¿Qué es lo que está haciendo falta ahora? Respuesta de lado y lado.
1: Respuesta, sí.
0: De lado y lado. Aquí nadie dice absolutamente nada. Todo es un misterio. Todo es un misterio. No sabemos realmente. El pueblo no conoce realmente qué es lo que va a pasar, al margen de todo lo que se ha dicho en torno a que tienes que pedir disculpas públicas, que tienes que hacerlo de aquí y lo de allá. Pero lo que al pueblo le interesa es saber, conocer. Bueno, a ver, dígame, ¿cuándo vamos a abrir el centro de revisión?
1: Claro.
0: ¿Cuándo ya estamos listos para poder matricular nuestros vehículos acá?
1: O sabe qué es lo que por lo menos creo yo que se debería dar a conocer, ¿no? Muy bien, se piden las disculpas públicas, se presentan estas disculpas de manera pública y también empezar a trabajar en conjunto.
0: Exacto,
1: ¿por qué?
0: Exacto.
1: Porque
0: exacto,
1: ¿qué es lo
0: exacto.
1: que conocemos nosotros hasta el momento? Que Kevial ha estado haciendo las gestiones por su lado, que el Centro de Revisión Técnica Vehicular ha estado atrás de Kevial, pero no hemos escuchado, nosotros vamos a trabajar en conjunto, si nos vamos a reunir, por ejemplo, en la Agencia Nacional de Tránsito, vamos a ir Kevial con la gente del Centro de Revisión, porque vamos a solucionar los problemas en conjunto.
0: Y en conjunto vamos a sacar esto adelante.
1: Exacto,
0: o sea,
1: que haya esa predisposición a trabajar entre todos los involucrados, porque hasta antes todo lo que se escuchaba era que Vial por su lado y que desconocía todo lo bueno del centro de revisión. Ellos son los culpables, decían. Ellos son los que han creado este problema. Por eso es que la relación se tiene que terminar. Se terminó a través de una resolución que emitió que Vial. Y mira las consecuencias jurídicas que llevaron a más adelante.
0: La sesión de consejo es mañana, ¿no?
1: Mañana miércoles, efectivamente, 14 de octubre a las 9 de la mañana en la sesión de consejo extraordinaria.
0: Mañana, miércoles 9 de la mañana, hay 5 puntos que se van a tratar mañana, y justamente esa de allí. Recibir al ingeniero Yanio Moreno, ¿verdad? Y el quinto es conocimiento, análisis y resolución del contenido de los oficios, trata análisis de suscritos por 4 miembros concejales, dan a conocer allí de la Comisión Especial para la Revisión de la Información previo a la liquidación de la Fundación Quevedo es mi ciudad. Ajo. Suscritos por los miembros de la misma comisión mencionada. Está ahí Robert Alvarado, Jorge Murillo Macías. Asunto, disolución y liquidación de la Fundación Quevedo es mi ciudad. Ese es el punto número 5.
1: O sea, con este punto número 5 ya también se daría paso a esta liquidación de la Fundación Quevedo es mi ciudad. Este de aquí fue tratado inicialmente en una sesión de consejo anterior, en la que precisamente se daba a conocer la intención de terminar con esta fundación. Más que nada porque lo decían, lo mencionaban allí, que

0: Hay muchos temas que vamos a tratar. 8-6. Vamos a la pausa, retornamos.
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0: Bueno, saludos cordiales a toda nuestra gente que está conectada a través de Facebook, a la gente que está en YouTube. Abrazo grande para todos quienes están a través de la página web www.rbtradio.com. Hoy es martes 13.
1: Hoy es, ¿sí?, martes 13.
0: Pero usted no se olvide que hoy martes 13 se cumple el plazo del pago a los trabajadores,
1: también,
0: que serán casi 8 millones de dólares. Eso no lo podemos olvidar. Hoy es martes 13. Martes 13, al margen de los supersticiosos, hay que ver cómo hoy se cumple con eso y qué es lo que podría venir luego si es que no se cumple el pago, ya establecido.
1: ¿Sabe que yo me imaginaba que de pronto el día de hoy se iba a realizar precisamente la sesión de consejo para poner en conocimiento
0: este tema, diga.
1: Del pleno, este tema tan delicado, tan complejo, en el sentido de que es un recurso económico que entendemos que no hay.
0: Pues, este, ¿no?, tema no se lo trató en sesión de consejo luego de que se dio ya.
1: No, ¿verdad? Porque recordemos que salió la semana pasada, ¿se acuerdan? Me parece que fue el día miércoles, entonces.
0: La antepasada,
1: claro, pero como la semana siguiente, muchos días de feriados, entonces por eso no se lo contabilizó, incluso en estos días.
0: Y no hubo la semana pasada tampoco sesión de consejo.
1: Por lo mismo de que hubo la sesión conmemorativa.
0: Perfecto, entonces, no hubo. No. Pero ahora que hay mañana, debieron haberla hecho hoy y tratar el tema de urgencia.
1: Claro.
0: ¿Qué me dan? Vea, eso es lo malo, Inge.
1: A mí me llevan a pensar
0: otras cosas. Porque yo soy malévolo de pensamiento.
1: Yo también pienso y digo, a ver, pero pudieron dos opciones, ¿no? Muy bien, la sesión ordinaria para el día de hoy, normal, martes 12 de octubre, pero por cualquier situación que no se lo pueda hacer de manera ordinaria, perfecto. Tienen planificada la extraordinaria para el día de mañana. ¿Por qué no tratan también un punto tan medular como son precisamente las finanzas, un pago tan grande que tiene además un plazo también desde el ámbito de la sentencia judicial o en este caso ya a través del Ministerio de Laboral? Entonces a uno le queda ese sinsabor, ¿no?, de que no se da a conocer en su momento, en el momento adecuado. Esto debería ser tratado

0: incluso con los concejales para que sean parte de la solución. De pronto, Yuri, nosotros no conocemos las gestiones que se están realizando
1: de, pronto a la interna,
0: de manera
1: ¿no?
0: interna, por supuesto. Podría ser que ellos estén tratando de llegar a una negociación, podría uh-huh. ser, ¿no? Pero no se conocen estos detalles y efectivamente el día de mañana estaría cumpliéndose ya el plazo.
1: Hoy, 13.
0: Hoy, martes 13.
1: Por eso 3, yo digo, a ver, si la reunión, la sesión ordinaria es martes, los martes, 3. Ordinarias los martes, y hoy se te cumple el plazo de algo, lo más normal, o sea, yo llamo normal a la gente que piensa de manera normal, valga la redundancia, la hago hoy martes. Y el punto más exclusivo, el más fundamental de todo, es que vamos a hacer con esto, claro. Por el amor de Dios. Punto específico, punto claro, punto emergente. ¿Qué es lo que vamos a hacer para la que cantidad, todos ¿no? traten de hablar del tema?
0: ¿Sabe que yo acabo de recibir un mensaje que leo, ¿no? Y dice, esto lo van a pagar en dos partes. Y yo me emociono, digo, mire, ya. Vea, hay hoy, una negociación de por
1: nunca,
0: medio.
1: Mañana
0: sí, más o menos así, porque me pone, esto lo van a pagar en dos partes. Jamás y nunca.
1: Jamás y nunca, claro. La verdad que... Ay, Dios. Bueno, no, me llevan a pensar que hay que me importismo, ¿verdad? Y que pueda venir lo que quiera venir ya en contra del gas municipal en este caso. ¿En qué?
0: O de pronto también hay un desconocimiento de cómo actuar.
1: No sabemos qué hacer.
0: Claro.
1: Ah, pero tienes ahí un grupo de abogados, pues, Inge.
0: Pero sí, pero
1: tienes gente con conocimiento de causa.
0: Yo por lo menos desde la parte externa, Yuri, sí dudaría muchísimo de la capacidad que se tiene en el municipio para buscar las soluciones adecuadas. Fíjese usted que la ley, así es como está hecha, y por eso existe este refrán que dice, echa la ley, echa la trampa.
1: Exacto.
0: Pero la cuestión es que para poder saber qué es lo que la ley realmente le permite y no le permite, hay que tener buenos abogados que la sepan
1: exacto,
0: buscar, ¿verdad?
1: Exacto.
0: Pero acá en nuestra ciudad, de acuerdo a los resultados que hemos visto, especialmente en el ámbito judicial, mire cómo acá se han cometido terribles errores en estos procesos, que después por eso es que les han dado de baja las peticiones, por eso es que les han parado. Entonces sí nos queda como esa duda de que realmente se tenga a los asesores adecuados o se tenga a los mejores asesores, ¿no? Y eso de ahí es el riesgo. Porque si de pronto se hubiera tenido los mejores asesores, Yuri, uh-huh. esto no hubiera llegado a lo que se ha llegado en la parte judicial. Los mejores asesores le hubieran dicho desde un inicio, busque la mediación, busque llegar a acuerdos con los obreros. Eso sería un buen asesor. Entonces, si eso de allí no se ha dado, usted tiene el fiel reflejo de lo que tenemos como funcionarios en este sentido alrededor de la máxima autoridad. Claro que también está la otra opción de que usted pueda tener excelentes asesores, pero si la máxima autoridad no quiere escuchar,
1: exacto.
0: Claro, o sea, también hay esa opción de allí.
1: Entonces, a mí me conllevan a pensar en este momento que primero que no hay sesión de consejo hoy, debieron tratar hoy tema extraordinario este. Al no quererlo hacer, lo hacen mañana con una pasividad enorme. Les da lo mismo caer o quedar guindando. Significa que me dan a pensar que hay un kevinportismo sobre el tema, que les da lo mismo lo que pase o suceda luego más adelante. Ese es mi pensamiento.
0: Ahora,
1: esa
0: mire,
1: es mi opinión. Me conllevan a pensar eso.
0: Yo he estado pendiente de pronto de las declaraciones públicas del alcalde, porque dos temas tan importantes como qué vial y el pago a los obreros uh-huh. ameritaba también declaraciones públicas del alcalde en este sentido, pero ni en la sesión conmemorativa ni tampoco en el podcast que ya tuvo el día de ayer al mediodía o en entrevistas que también
1: nada
0: ha dado.
1: No se toca el tema. Por eso
0: exacto,
1: digo, al no tocarse el tema me da a entender que lamentablemente la situación les da lo mismo. Me dan a entender aquello. No obligan a que yo piense mal, por el amor de Dios. Traten de no hacerlo, porque eso es recontra mal pensado. 8:16. Buen día, mi estimado licenciado. Hace 12 días salí en mi moto a traer a mi esposa del centro a mi casa. En el trayecto, dos señores agentes de tránsito me pararon porque mi esposa no traía casco. Me citaron porque no querían arreglar. Ah, no hubo arreglo, Inge. Han pasado 12 días y no está subido el sistema. Estoy pendiente porque dicen que tenemos 20 días para tener el beneficio del descuento del 50%. Ayer fui al terminal terrestre a tratar de pagar esa multa, pero indican que no está subido al sistema, que espere. Pregunto, ¿será que los días cuentan a partir de la citación o desde que el señor agente nos hace la papeleta de citación? ¿Será que están esperando que transcurran los 20 días para perder ese beneficio y tener que pagar el 100%? Entiendo que la ley te dice en el momento que te llegue la notificación.
0: Sí, pero eso es un problema, Yuri.
1: Sí,
0: porque usted
1: grave,
0: tiene que
1: grave,
0: estar pendiente entonces del correo electrónico.
1: Así es. Grave.
0: Y si usted no está pendiente del correo electrónico cuando le llegó...
1: Se le pasa
0: llegó,
1: como a mí se me ha pasado muchas veces.
0: Exacto, por supuesto. Entonces,
1: así
0: sí,
1: es sencillo.
0: Sí puede haber una mala intención de que de pronto se aprovecha de que la gente tiene que esperar allí a la buena de Dios.
1: Perfecto. 8:17. Don Yuri, buen día y compañía. ¿Qué opinan de lo que dice la mamá del presidente en el video? ¿Qué video? No tengo videos yo, no he escuchado nada. Si envían un link que sirva, bueno, porque aquí envían algo que no es un link para poder abrir más tarde y luego darles a conocer. Buen día, y los ciudadanos que no tenemos matriculados por culpa de ella seremos sancionados.
0: Ay, claro, sancionados. Por lo menos la sanción es la que ya le toca pagar la multa
1: por no haber
0: hecho la revisión en su momento, ¿no?
1: Así es, van a ser sancionados. La creciente vía Juján Babahoyo, ya eso está pendiente, ayer lo analizábamos al mediodía y en pocas horas más, si las lluvias continúan de tal manera, esto va a estar cerrado otra vez, igual que los años anteriores, Inge.
0: Sí,
1: eso no ha habido remedio ni solución en ningún momento.
0: Bueno,
1: no
0: recordemos que está en proceso la construcción de la vía paralela, precisamente la que está llevando a cabo la Prefectura de Los Ríos.
1: Ajá.
0: Pero esto de aquí todavía no está al 100%, sin embargo, el prefecto había dicho que iba a estar habilitada precisamente para cuando llegara ya este momento. No sabemos, en primer lugar, no conozco exactamente si es que ya está habilitada esta vía paralela, pero de pronto en estos días vamos a conocerlo, efectivamente, ya una vez que las lluvias se incrementen. Esto se va a dar, ¿no?
1: Claro,
0: de pronto
1: claro.
0: El día de ayer, acá en Quevedo, paró esta lluvia fuerte, que ha estado en los últimos días y permite que como que los cauces también se bajen. Esperemos que en la zona de la sierra, de donde se alimentan los ríos hacia Babahoyo, también haya ocurrido lo mismo, de que haya calmado un poco el clima para que las lluvias, esta inundación que ya comenzaba el día de ayer con las imágenes que podíamos ver, Yuri, ¿se acuerda? Mm-hmm. Que teníamos el video de ayer. Estas lluvias que comiencen a subir puedan
1: por favor,
0: ya irse bajando,
1: claro.
0: ¿No? Ir apaciguando, desapareciendo incluso, ojalá, la verdad es que sí, sí preocupa.
1: Pero es complicado el tema.
0: ¿Sabe que preocupa mucho que en tan pocos días ya el fenómeno del Niño se está haciendo sentir?
1: Sí, señora, y mire sí, que preocupa. Se siente, Inge, ya.
0: Sí.
1: Ya, mire, ya estamos acostumbrados a que todos los días llueve.
0: Sí.
1: Llueve.
0: Sí.
1: Ahorita hay una temperatura muy alta, cuando llegaba, yo sí ya estaba un poco alta la temperatura, y sentimos ya el calor de la mañana, y bueno, vamos
0: no
1: sintiendo.
0: Tenemos la temperatura ya.
1: Vamos sintiendo sobre la tarde ya lo que pasa, ¿no? Vamos sintiendo. A ver, ¿qué pasó? ¿Temperatura? Ah, no está saliendo. Bueno, algo pasa acá. Ya uno salió de casa y salió con un calor bastante insoportable ya. Entonces, eso uno va diciendo, señores, estamos como ya preparados para recibir el fenómeno del Niño. En lo que viene de lluvia y sol, sí. Pero
0: clima,
1: en el resto no estamos preparados.
0: Clima de invierno,
1: clima de invierno.
0: Clima de invierno estamos.
1: Clima de invierno. Don Yuri, buen día a todos. Yo también tengo una multa desde el mes de mayo y aún no la suben al sistema. Ve ahí.
0: Mire, sí,
1: él
0: conocemos que
1: preparado.
0: Hay varios casos y ahí sí es lamentable de que de verdad parece ser, por lo menos se da la impresión de que realmente no se está preparado para procesar adecuadamente estas multas por la demora que se llevan al subirla. Entonces la gente como que se pone ahí toda preocupada, que no encuentra. La gente quiere pagar la multa.
1: Ajá.
0: Y no la encuentra. ¿Cómo es posible eso de ahí? ¿Cómo se explica? ¿Cómo se explica que la gente quiera pagar y no encuentre las multas?
1: Me dice un concejal, no voy a dar su nombre, lo voy a omitir, ¿verdad? Me dice que él, en su momento, ya lo dijo como concejal. Lamentablemente no puedo presionar porque eso es administrativo en el tema del pago a los obreros.
0: Claro, sí, muchas voces.
1: Pago a los
0: Darwin,
1: obreros.
0: En este tema, muchas voces pero que no eran del círculo rosa, de los asesores.
2: Exacto, exacto.
0: Muchas voces decían que lo ideal era tratar de mediar, que lo ideal era llegar a un acuerdo extrajudicial.
1: Que era lo normal.
0: Eso es lo ideal.
1: Ideal.
0: Siempre en el ámbito judicial es preferible, porque usted ahorra, en primer lugar, ahí tiempo, y segundo, usted también puede encontrar la predisposición en la otra parte de llegar a un acuerdo, de no dejemos que pase tanto tiempo, si lo podemos solucionar aquí, pero mire, no vamos a tener el dinero. Es una cantidad bastante grande. Lo que pasa es que creería yo que de pronto no estaban muy conscientes exactamente de la cantidad que se estaba jugando con estas decisiones de vámonos hasta las últimas consecuencias. La cantidad es bastante grande. Yo creería que Quevedo no está en condiciones de pagar este valor de acuerdo a los términos que le han puesto actualmente, pero tienen que cumplirlo. Caso contrario, la otra parte va a ser peor, ¿no?
1: Claro, es peor.
0: No cumplimiento.
1: Me envían otra fotografía más, señores, 822. A ver, Obras Públicas GAD Municipal de Quevedo. De quien habla, este es el tercer anuncio. Dos hechos en horas de la mañana, la semana anterior y ayer tocamos el tema, hoy acá en horas de la mañana lo vuelvo a tocar. La foto es la siguiente, aquí está. Paso triste, paso deprimido. Ese hueco, ¿qué esperan? ¿De verdad qué esperan ustedes? ¿Accidente? ¿Qué esperan ustedes? Que alguien en moto va, que otro no tenga
0: accidente.
1: Luz.
0: Otro accidente en nuestra ciudad, otro por el estado de las vías.
1: Por la negligencia de ustedes.
0: Claro.
1: Eso esperan, por el amor de Dios, señores de Obras Públicas, comandado por el ingeniero Bermejo. Señores, hace tiempo se les viene diciendo este tema con fotografías y todo. El paso deprimido, hay un hueco. Y hueco es grande y es un lugar que es muy transitado por mucha gente en la ciudad. Demasiado transitado, por el amor de Dios. Tomen cartas en el asunto, vayan. Vean, cierren a las 6:30 de la tarde. Cierren ahí a los señores agentes de tránsito, envíen un comunicado de que vial, señores, ciudadanía, el día tal, a partir de tal hora vamos a cerrar porque va a ser intervenido el paso deprimido. Hay un hueco que puede causar accidente. Oye, las cosas son tan sencillas, por el amor de Dios, cuando se quieren hacer. Pero vemos una desidia total de quienes están al frente de la ciudad por tratar de ayudar a los animales que vivimos en el centro, porque para ellos la alcaldía de la gente es solamente para quienes viven en la periferia, me imagino yo, pues, porque acá el centro están esperando que le pongamos cemento, ellos están bravos porque no les ponemos cemento en el centro. La alcaldía, ¿cómo es que le llaman esto? La alcaldía de la gente. Pero acá, en lugares donde vivimos, centro y algunos lugares apartaditos de la ciudad, por el amor de Dios, no llegaron nunca ustedes. Jamás han llegado. Me gustaría agarrarlos en una volqueta, en una plataforma, de verdad. A la mayoría de las autoridades de acá, la mayoría, en una volqueta, una plataforma, con llantas, con aire el doble de lo que deben ser, sin amortiguadores, amarrados en la parte de atrás, para que sientan lo que la gente siente cuando pasa por muchas calles de la ciudad.
0: Claro.
1: Y en las de hueco. Para que sientan eso.
0: Eso es a tortura.
1: ¿Usted eso, quiere? Tortura. Es que yo soy así. Que
0: ya lo quiere torturar.
1: Hay que torturarlos para ver si de alguna manera entienden. Tiendan chiquitines, por el amor de Dios. Les quedó grande esta administración, por Diosito Santo. Les quedó demasiado grande. Primero porque, entiendo, no han querido escuchar. No saben escuchar. El egocentrismo los llevó a esto.
0: No saben escuchar.
1: A un fracaso.
0: Usted lo ha dicho bien.
1: Sí, no saben escuchar, no saben. Los llevó a un fracaso total el egocentrismo. El yo soy más bacán que ustedes. No sé, señores, trabajen por la ciudad. Se los eligió un pueblo, por una mayoría de votos ganaron. Están allí. Pero es un servicio el que tienen que darle a la comunidad. Por el amor de Dios, no lo vienen haciendo, no lo están haciendo. Les quedó grande en forma definitiva. Ustedes, chiquitines, ustedes, les quedó grande la administración, lamentablemente. Y perdón, perdón porque me exalto. Ayer en la tarde ya me exalté también, me cabrié y me fui cabreado. En este momento estoy por terminar acá el favor que nos ha pedido Darwin de reemplazarlo acá y otra vez con lo mismo, el mismo tema. ayuden, por
0: imagínese,
1: Dios.
0: Imagínese a las familias que en cambio se han visto afectadas precisamente por el estado de las vías.
1: Por favor.
0: El día de ayer hablábamos precisamente de este caso de las dos hermanas, pero no es el único caso en nuestra ciudad.
1: No, no es el único.
0: Lamentablemente.
1: Acuérdese que en el centro de la ciudad, por el Banco Bolivariano, hace algunos meses, también había unos muros, un accidente allí, pleno centro de la ciudad.
0: Lamentablemente, en el caso de las hermanas, las dos fallecen. O sea, es una situación ya al extremo, al máximo, de la parte negativa de dejar estas obras así inconclusas o de no intervenir las obras en el momento adecuado. Por supuesto que esto de aquí nos habla de la falta de una real administración de los problemas de nuestra ciudad.
1: Por favor.
0: Y para cualquier político, oiga, de verdad, para cualquier político, tiene que estar consciente de que no se le va a hacer fácil. No va a encontrar una ciudad sencilla. Va a encontrar una ciudad con muchísimos problemas. Y tienen que llegar con la predisposición de querer solucionarlos. Porque hacer como que no pasa nada es lo que menos le conviene a nuestra ciudad. Han pasado ya todos estos años como que no pasa nada aquí en nuestra ciudad y la situación cada día se complica mucho más. Este fenómeno del Niño va a afectar todas las vías de nuestra ciudad.
1: Todo,
0: y si
1: todo,
0: ya
1: todo.
0: Las vías están así de destruidas, ¿qué es lo que se espera entonces?
1: La plena paz, una paseadita les diera en la plataforma que voy a hacer. De la Jaime Roldós, Puente Sur hasta abajo, entrar a la Victoria. Y eso porque no lo llevo para las glorias. Lo llevara para allá, se mueren. Concejal, me escribe en este momento uno, Inge. Atención. Mañana se cierra el paso de Reprimido. Y ojo lo que voy a decir. Buen día, don Yuri. El señor alcalde respondió que el día de mañana se cerrará el paso de Reprimido para la reparación. ¿Respondió dónde? Hay un comunicado de prensa, Inge, de parte del GAD municipal que van a cerrar mañana el paso de Reprimido. Allí es primero. Comunicado, por el amor de Dios, que la gente entienda, que la gente sepa. Para que la gente conozca. Tal fecha, tal día, tal hora van a hacer algo. Falta comunicación. Lo que también ha faltado a este gobierno, lo he dicho siempre, que puedan decir las cosas buenas y malas que se han hecho. A este mundo me le está faltando esto que nosotros hacemos, que se llama comunicación. No lo están haciendo de esa manera. Nadie es adivino para saber que mañana o tal momento van a hacer algo imposible.
2: Con respecto a lo de las multas, licenciado, muy buenos días.
1: Buen día.
2: Buenos días.
1: 8:28.
2: Yo creo que... Te quitan el derecho a la impugnación, porque recordemos que la ley dice que tenemos 3 días para presentar una impugnación, y si no tenemos el registro en el sistema de la Agencia Nacional de Tránsito para impugnar o para presentar un escrito en base a la fecha y a la hora que se emitió la citación, pues prácticamente estamos indefensos ante una situación en caso de que nosotros quisiéramos presentar una impugnación. Y de ahí nace algo extraño, porque ¿a quién o al bolsillo de quién van estos dinero? Solo pongo esa pregunta ahí en el aire para que el resto del mundo se responda.
1: Perfecto, les comunico algo. El señor Fernando Alveda, que entiendo labora en el municipio, o labora en qué vial, dice: licenciado, están dando un certificado que usted se ha acercado a pagar la multa y no ha subido. Eso le pasó a un amigo que vial.
0: Dice,
1: sí están dando un certificado que usted se ha acercado a pagar la multa y no ha subido. Eso le pasó a un amigo que vial. Eso te lo pudo haber dicho, hermano. Pero mira, hay 3-4 personas que dicen que se han acercado a cancelar allá y le han dicho que no se puede pagar porque no se sube el sistema, nada más.
0: Pero si no pueden, bueno,
1: yo no entiendo.
0: A ver, Yuri, si actualmente no pueden subir las multas al sistema, ¿qué quiere decir? ¿Que ya no tienen otra vez la apertura del puerto?
1: Ya no tienen.
0: Porque se supone que el puerto era precisamente para subir las multas.
1: Se suponen.
0: Ahora, suponiendo que sea que... A ver, no, lo que pasa es que tenemos muchas multas retrasadas, Yuri, entonces tenemos que ponernos al día. Hay que meter todas las multas del año, suponiendo que sea así.
1: Inge, por no
0: multe, a ver, pero suponiendo, Yuri, que sea así, no sí, multe no, pues hasta que esté al día.
1: Pero que le me ven pidiendo acá cuánto tiempo.
0: Para que garantice un debido proceso para todos los ciudadanos multados.
1: Más bien,
0: no existe una razón.
1: Utilicen todo esto para socializar muchas cosas en la ciudad, por el amor de Dios. Ingeniero, le envío un mensaje. Ingeniero, usted no está con Darwin, está con Yuri. Usted dijo, Darwin, hace un rato, verá que habemos muchos oyentes que somos sapos, dice.
0: ¿Por qué? No entiendo.
1: Félix Macías, que usted me ha dicho a mí, Darwin.
0: Ah, ¿en serio?
1: Así le dice ser. El señor Macías, pues, Inque. Licenciado Yuri, buen día. Saludos para la ingeniera. Eso en la entrada de la 14. Están demasiado grandes esos cráteres. Atención. Entrada de la 14. Eso es la Victoria. ¿Verdad? Ese hueco en el paso de Privio está haciendo grandes peligrosos para los que andamos en moto. Se llama la alcaldía de la gente que trabaja con ellos y que camino con... No es Darwin Reino. Ahorita no me joda que estoy cabreado. En moto. Ustedes no tocan los temas que uno tiene que tocar acá. En moto, llevarlos a dar una vuelta, que llueve y que no caigan en esos huecos, para ver que venga uno cierre, pase en su auto por la caída el hueco llena de agua y que no se ve tan hondo el hueco. Oiga,
0: pero
1: que
0: si
1: no
0: la
1: se
0: aceptan,
1: ve los huecos, por Dios. A estos también los voy a invitar a la plataforma.
0: Pero si los la aceptan, llevarlos, los que usted quiere llevarlos. No se olvide de llevarlos también por la Valramina.
1: No, Inge, los voy a recorrer la ciudad y este par de acá también los voy a llevar ahí atrás.
0: Para que también sientan.
1: Exacto, lo que le pasa al pueblo realmente. Buen día, licenciado. Los buses a Playa Grande no cumplen correctamente su recorrido. A las 17 horas ya no bajan ese sector. Tomar atención a los directivos. Señores, el día domingo un familiar del profe llegó a Quevedo para turismo. Se fue decepcionado de nuestra ciudad por los huecos de la ciudad. Incluso se le dañaron dos llantas.
0: Imagínense.
1: Una pena tremenda lo que vivimos, dice un mensaje.
3: Hijito, tranquilo, ya no sufras coraje.
1: ¿Y qué quieres que haga?
3: Ya faltan 7 meses. Es un día nada más y se van estos manes. ¿Sí?
0: 7 meses.
3: Todo va a depender del pueblo ecuatoriano, del pueblo quevedeño.
1: Está largo,
3: que
1: 7 meses.
3: Elegir bien. No a los más estudiados, porque ellos no tienen nada en el cerebro y es puro comprado título. Elijamos la gente de los barrios, del pueblo, los que sufren. Esos son los que tenemos que elegir. Listo.
1: Gracias, Yañito. Menos mal no lo votaste.
4: ¿Y cuándo también cierran la entrada? Al paso deprimido sería también el que está frente a Supermax,
1: lo
4: que uno baja.
1: Ah, también.
4: Del barrio de tolerancia,
1: sí,
4: hacia
1: señor,
4: Supermax
1: también,
4: y por el costado.
1: También, así es.
4: Eso, disculpe la palabra, eso es un asco, eso
1: sí,
4: parece.
1: Sí, y es angosto, demasiado
4: parece
1: angosto.
4: Parece que fue una guardarraya, eso es puro hueco, sí, hasta que usted llega hasta el túnel.
1: Así es.
4: Y peor con el panita que pasa ahí todo el día escarbando, haciendo hueco.
1: Haciendo
4: y
1: hueco,
4: tapando, eso no vale.
1: Oiga, carga una pala y más bien hace hueco y tapa el otro. Hace el hueco y tapa el otro, por el amor de Dios, por el amor de Dios. Saludos para Carlitos López, un abrazo, un abrazo, un abrazo, un abrazo, un abrazo. Listo, listo, mi concejal, no hay ningún tipo de problema, gracias. Estoy en el mercado, está a buen precio la valeriana, ¿cuántos sacos te llevas para tú mismo, no jodas?
0: Yo creo que sí, tráigase un saquito, por favor, porque ya como que tenemos 2 días seguidos de...
1: Inge, y de aquí va, creo que, no sé qué me pasó esta semana,
0: algo le ha pasado, algo le hicieron, algo le ha provocado, pero está así como predispuesto a... No tolerar la ineficiencia, la ineficacia, el desdén acá en la ciudad de Quevedo.
1: Inge, dice el mensaje. Por favor, necesitamos los cursos mentales de las fundaciones que te van a dar antes de las elecciones. Hay los cursos mentales, Inge, para los candidatos.
0: Los cursos mentales.
1: Para los candidatos, pues hay cursos mentales en diferentes partes, ¿no? Ay, Diosito lindo. No hay nada. Ah, ya, perfecto. Me respondieron el mensaje que pedimos temprano, Inque. Ya tengo respuesta acá, eso es interno. 8:34, algo más.
0: No,
1: señora.
0: No,
1: señora.
0: Mañana, esperemos mañana a ver qué es lo que de pronto resulta de la sesión de consejo. Si es de pronto, es el momento. Va a ser el momento en el que incluso los concejales podrán también hacer preguntas y ojalá que estas preguntas sean las que necesita conocer la ciudad para ver si es que por lo menos aquí en la sesión de consejo de manera formal se le da las respuestas a los quevedeños. Respuestas que deben ser efectivamente dadas a conocer por parte de las autoridades, porque aquí hay una afectación a los recursos en el caso de quienes han tenido que pagar todas estas deudas por no poder matricular, por no poder revisar el vehículo a tiempo, pero también una afectación a la ciudad, ¿no? Por todos estos ingresos que dejaron de tener, precisamente porque mucha gente se ha tenido que ir a otros lugares a hacer esta revisión. Sí. Hay una afectación terrible de meses. Esperemos a ver qué resulta el día de mañana después o durante la sesión de consejo. Hasta eso, 8:35, nosotros nos vamos para que Yuri pueda tomar su agüita de valeriana y pueda
1: respirar
0: regresar
1: un poquito,
0: ya tranquilito, ¿no?
1: Respirar un poquito, Inge, gracias, nos vamos. Al mediodía nos reencontramos, Inge. Diga que la seguimos al mediodía, Di.
0: Por supuesto.
1: La seguimos al mediodía y más recargados todavía. Abrazo
0: cuando
1: grande
0: cuando dice
1: para
0: la palabra
1: todos.
0: Recargado, hasta miedo me da ahí aquí.
1: Da miedo, ¿verdad?
0: Sí, sí.
1: Pero más es por Katy. Esa Katy, Esa Katy que cuando dice vengo recargada.
0: No, ni me diga que solamente es Katy, porque usted también, cuando Katy viene recargada, usted enseguida se agarra de esa energía también.
1: Venga, 8:35, ya volvemos, ¿ah? Ya volvemos nosotros, nada más, así que tranquilos.
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Hola, hola, ¿qué tal? Buenos días. Buenos días, señoras y señores. No le pongamos condiciones a Dios. Él sabe qué es, lo que más nos conviene y cuándo. Si pretendemos colocar plazos y condiciones, estaremos obstaculizando la voluntad divina. Simplemente confiemos en Él. Con buena voluntad, con respeto, con confianza y con fe, todo saldrá como debe ser y como más nos convenga. 8:40 a.m. Hoy martes, segundo día de labores. Hoy martes, segundo día de la semana. En este día martes. Martes 13. Ni te cases, ni te embarques. Martes 13 de octubre de este 2026. Aquí estamos, listos, preparados para compartir junto a ustedes lo mejor de la información deportiva local, nacional e internacional.

0: 8:41. Víctor y Gómez Fuentes, emperador, buen día, ¿cómo andamos?
1: Bien, gracias, buenos días. Permítame entregar, como siempre, el abrazo cordial a quienes ya están en nuestra sintonía.

0: 8:41, Rolando Palacio, Villa Gran Filósofo, buen día, ¿cómo andamos?
1: De los 18 millones de personas que habitamos aquí, si hemos de haber unos 500 mil periodistas, ¿no?
0: Claro.
1: Y tocarme precisamente 499. Bueno, ¿qué tal? Buenos días. Muy bien, excelente. Gracias a la bendición de Dios, mejor que hoy imposible. Aquí estamos listos y predispuestos para compartir con todos ustedes lo mejor de la información del deporte a través de RBT Satelital 91.5 en frecuencia modulada, pero también nos pueden seguir en YouTube y Facebook. Así que bienvenidos, bienvenidas, cuando el calendario dice que estamos en el 13º día del 10º mes del año 2026. Hoy estaremos hablando de Copa Libertadores, Copa Sudamericana, Primera B, Primera A, Segunda categoría y también algunas que otras novedades. Esto y más en el transcurso de nuestro programa deportivo.
0: Oye, dice la Biblia que cuando ya está uno en la parte final de todo le sucede. ¿Es real, diga? ¿Eso dice la Biblia o no, Gómez? Pregunto, ¿no?
2: Eso dice... Estamos en los últimos tiempos.
0: Pero la Biblia dice que ya cuando uno está listo le va a pasar de todo, diga.
2: Claro.
0: ¿No será que tú...
2: Lo que no te pasó en 80 años...
0: Exacto.
2: Te pasa en un solo día.
0: ¿No será que a ti de pronto eso está pasando?
2: Pero mira, pues.
0: ¿Pero qué cosa?
2: ¿Y a quién tengo al frente? Se llama castigo divino.
0: Pero ojo con el detalle. El mal dice también que es castigo divino, que habiendo tantos periodistas en el mundo,
2: sí,
0: justamente te tocó contigo. O sea, ahí lo entendí.
2: Es como cuando tú estás solo en una tribuna y no quieres que se te acerque nadie.
0: Yeah.
2: Y alguien llega, se te pone al lado. Y el estadio está vacío. Y justo te pones aquí, por Dios.
0: Ya, y justo te pasó. Sí,
2: eso me pasa. Oye, a mí.
1: Pero los cambios traen este tipo de situaciones.
0: Normales.
1: De tiempo, nada.
0: Oye, uno, yo por decirte, mira, vamos 2 días que yo le estoy a ustedes, no han pasado lo que yo he pasado, que es el día sábado. Sábado, domingo, lunes, martes, ustedes recién llegan por ratitos nada más. Nosotros seguimos acá en ajustes y todo aquello, hay que hacerlo. Porque los cambios son buenos. A ver, claro, no me van a decir que eso que están ahora en tema de del estudio se ve más bonito.
2: Bonito.
1: No se ve.
0: Por favor.
2: Moderno.
0: Entonces, claro, exacto, súper moderno. Entonces, estos cambios van produciendo esos malestares que a tú te da porque tú eres cascarrabia desde que naciste.
2: No.
1: Pero esta incomodidad, Yuri, tú que estás en el programa deportivo y el medio de noticias. Uh-huh. ¿A quién nomás le ha causado la incomodidad? Para que te cuente. El resto estamos contentos.
0: Aquí está la Inge. A ver, Inge, ¿a quién?
3: Solo a
2: Inge. Acá casi se quebra la uña, el lente lo estaba dañando.
0: Pero
2: para
0: te está ayudando,
2: acá.
0: Pero porque es normal. Sí, ni gracias dice.
2: A ver, lo que pasa es que yo trabajo con volumen alto.
0: Sí, yo
2: ¿por
0: sé,
2: qué?
0: Gómez, ya por la edad,
2: por lo que sea. Y antes era fácil, yo aquí me subía, me bajaba.
0: Sí, yo sé,
2: ahora
0: yo sé.
2: Han puesto hasta un vidrio.
0: Sí, lo que pasa es que no va
2: esto
0: a eso.
2: Esto está encementado para que no abra.
0: Sí. Gómez, lo que pasa es que la idea es otra, pero primero está poniendo esa. Es otra, para que cada cual maneje lo suyo.
2: Chévere.
0: Sí, sí, es otra. La idea es otra, tranquilo, no os preocupéis.
2: Bueno, los grandes cambios algo demoran hasta
0: sí,
2: que
0: señor,
2: se enderece
0: sí
2: el muñeco.
1: Claro. Sábado, domingo, lunes, martes, ya 4 días.
2: No, yo recién voy en el segundo día. Yo no estuve ni sábado ni domingo. Hasta Aguayo, sábado y domingo conteo.
0: ¿Hasta cuándo? Y nosotros conteo, no les miento, arrancamos el miércoles.
2: Ahí está.
0: Nosotros arrancamos el miércoles, primero con las mediciones internas. Imagínense ustedes.
2: No, pero está bonito, ya hablando serio.
0: Sí,
2: esto me da un aire de modernismo.
0: Claro, exacto. De eso se trata, Gómez.
2: Sí,
0: de eso
2: chévere
0: se trata. Bueno, pero el estudio va mejorando, ¿no?
2: Sí, chévere.
0: Va mejorando.
2: No, lo que pasa es que antes yo estaba a un lado de Palacio, ahora lo tengo frente a frente a Guayo.
0: Y eso es una desgracia.
2: Y eso me causa problemas.
0: Tú lo tenías en los extremos, diga.
2: Claro, porque ahí de chanfle lo veía.
0: Ahí te voy a comentar. Esa maldad fue de Teo.
2: Yo me imagino.
0: Sí, Gómez, sí. La
2: es que aquí hay un contubernio general.
0: Entonces, dice, ahora mejor lo vamos a poner frente a frente. Ahí que se
2: no,
0: mire.
2: El tema es que si lo veo a Palacio me mareo, porque la mirada de Palacio te emboba. Por eso es que te traga el cuento facilito.
0: Bueno, 8:46 minutos. De esta manera arrancamos. Un abrazo grande a todos los oyentes. Gracias por estar junto a nosotros. Un abrazo grande para todos. Fuerte y claro, la ingeniera Indira dijo, sí. Y usted me ha dicho, Darwin, está repitiendo acá el tema. Usted me ha dicho Darwin en vez de Yuri Peter hoy temprano. Yo lo sé en qué momento.
1: Era costumbre.
3: Sí, ni usted no reclama y reclaman los oyentes.
0: Porque para que vean los
2: yo,
0: que lo
2: yo era Guayo. Yo venía en un colectivo que ya traía la sintonía de acá.
0: Ya.
2: Siquiera 5 veces te dijo Darwin.
0: Ahí está. Vea, ahí dice Víctor.
2: Sí.
0: Dice Víctor.
2: Yo pensé que estaba Darwin. Pero cuando lo escucho a Guayo, ¿y cómo es esto?
0: Gómez, le voy a enviar un abrazo grande a Galo Cuello. El mensaje último que manda Verá que lo voy a leer textual.
2: Dele.
0: Porque tú te pones bravo enseguida.
2: No, ni de broma.
0: Mija, ahí está. Léalo si quieres, Inge. El estudio está muy lindo. Solo falta modernizar las caretas.
2: Las caretas.
0: Solo falta modernizar las caretas. Bueno, 8:47.
2: Golfinger se pasa, ¿no?
0: No, no, mi respeto. Hoy tenemos Champions League. Hoy hay grandes partidos, yes, de la Champions League. Hoy estamos de fiesta. Quienes nos encanta este tema, ¿no? Quienes seguimos muy de cerca. Por decir, ¿qué tenemos hoy? Galatasaray Barca. Esto es a las 2 de la tarde.
1: Pero ese partido para mí es pronóstico reservado.
0: Sí, también, sí, sí, claro que sí. Claro, claro, sí, claro. Este Atlético Manchester United. Gómez, qué partido. Oiga, a propósito, Atlético de Madrid, Radamel Falcao García. Ya lo colocaron dentro de los grandes históricos del Atlético de Madrid. Me dio mucha alegría ayer al conocer esa información. Recordemos que él estuvo solamente 2 años, si mal no recuerdo, hizo una cantidad de goles impresionante en este equipo y no estaba considerado, por el poco tiempo que estuvo, no estaba considerado para estar en la gala de los grandes jugadores que ha pasado por el Athletic. Athletic es Gómez, ¿no?
2: Athletic. Bueno, nosotros Athletic decimos Athletic. Allá sí te dicen Athletic. El Athletic.
0: Atlético de Madrid. Entonces aparece ya Radamel Falcao García y me da mucho gusto que otro sudamericano aparezca justamente allí. Ese equipo juega hoy con el Manchester United. ¿Qué más tenemos hoy?
1: Los partidos empiezan a las 11:45. Sí, de la mañana. Temprano. Partido, por ejemplo, Lens versus Sporting de Lisboa. Buen partido también. A otro a las 11:45, el Sabat juega con Slavia Praga.
0: Ya, ¿de dónde es Sabat? Ahí te agarré.
1: Sabat.
0: Su nombre entiendo que debe ser árabe.
1: El continente árabe. El continente de
2: por Asia, el nombre.
0: Por el nombre Sabat.
2: Estoy tirando cerebro Sabat.
1: Sabat Fútbol.
2: El otro es Slavia Praga de República Checa.
1: Checa.
0: Ajá.
1: Bueno, a las 2 de la tarde, Galatasaray juega con Barcelona, como lo dijo Yuri. A la misma hora, 2 de la tarde, el Leipzig juega con el Paris Saint-Germain, no, el PSV. El Arsenal, uy, ese partido también está bueno. A las 2 de la tarde con Lodz, el Atlético de Madrid juega con Manchester United. Uy, qué partido hoy, no.
2: Una pregunta.
1: Déjame terminar. Villarreal ya, juega con Napoli. El Bikit juega con el Bayern Múnich. El Inter juega con el Brujas, el Inter de Francesco, ¿no? No, pues es de... ¿Cuál es el hincha?
2: Él sigue al Inter.
1: Al Inter de Milán.
2: Al Inter de Milán.
1: Y esos son los partidos entonces el día de hoy.
2: La pregunta es...
0: De Azerbaiyán, Gómez.
2: De Azerbaiyán.
0: Ah, tiene su sede en Bakú. Bakú, Azerbaiyán.
2: Capital de Azerbaiyán, perfecto. Ahí. Azerbaiyán, una ex república soviética.
0: Hay que buscarlo, que la verdad es que está medio perdido.
2: El Galatasaray juega de local en su estadio de Estambul. Y siempre se ha dicho el infierno de Estambul. Se habla de que ese estadio es un infierno, por barras muy violentas, por un entorno que te preocupa más de la cuenta. No sé si todo aquello es verdad, pero yo he escuchado, he leído el infierno de Estambul donde juega este equipo del Galatasaray, que recibe, de acuerdo a lo que ustedes manifiestan, hoy a Barcelona de España.
1: 2:00 p.m. Buen partido, ¿no?
2: Claro, por supuesto. Son partidos de alto nivel.
1: Yuri, ¿tú me puedes aceptar en tu casa a partir de las 2:00 p.m. para ver esos partidos? Claro. Porque tú tienes tantas pantallas para ver dos partidos que
0: claro,
1: para mí
0: con mucho gusto
1: van a estar espectaculares.
0: Voy a estar en casa total, te cuento.
1: Galatasaray, que juega a las 2:00 p.m. y también, mira, Atlético de Madrid con Manchester United.
2: Claro.
1: Y
2: vas a estar con las dos pantallas.
1: Tiene cuatro.
0: Tengo cuatro.
2: Ah, cuatro tiene Yuri, claro, bueno. Claro.
0: Tengo cuatro pantallas. Yo no tengo problema.
1: Porque, por ejemplo, Inter también es un buen equipo.
2: No, todo eso es producto de tener satélite propio a Guayú.
0: Señores, eso se paga, porque eso no es gratis.
2: Ya.
0: Por si acaso, para ti, que te gusta todo lo gratis.
2: Tú
0: no,
2: contrataste
0: no
2: con la NASA, entiendo.
0: Acá, no, no, tampoco así.
2: ¿Y con quién burla contrataste entonces?
0: Ya lo tuyo ya termina siendo burla ya.
2: ¿Satélite propio?
0: Sí, pero no es así tampoco, ¿no? No es así tampoco. Bueno, 8:50 p.m. tratado, y cada que yo abro el esto acá me sale eso. Dios, yo creo que castigo divino, creo que es ya esta vez.
2: Castigo Divino era un programa Palacios.
0: Sí, sí, muy bueno era bueno. Hasta que se corrompió.
2: Luis Eduardo Vivanco,
0: hasta
2: claro
0: que se corrompió. Bueno, 8:51, están los partidos del día de hoy, hay que tratar de verlos de la mejor manera. Hoy juega también dentro de la Copa Sudamericana, que tenemos partidos, hoy juega Boca.
2: ¿Cómo, a qué hora es el partido?
0: Ah, no
1: de
0: sabía,
1: la Copa Sudamericana,
0: ¿no?
1: Hoy a las 7:30 p.m.
0: Claro, 7:30, frente a Vasco da Gama.
2: En Vasco da Gama anda Claudio Spinelli, el atacante argentino que estuvo en Independiente del Valle. Pregunto, porque me queda la duda. Spinelli.
1: Tú tienes que responder.
2: En Vasco da Gama.
0: Claro, no preguntando.
2: Lo que pasa es que A Spinelli, por lo menos yo le perdí la pista. Ajá. Mientras defiende la camiseta del Vasco da Gama.
0: El 9 de febrero llegó a Vasco da Gama Claudio Spinelli. El 9 de febrero. Está todavía.
2: Del año anterior.
0: Habla de. No, de este año.
2: ¿De este año?
0: Sí, señor. 9 de febrero del 2026, recién Vasco anunció la incorporación del delantero Claudio Paul Spinelli, proveniente de Independiente del Valle. Recién este año, el 9 de febrero, salió esta información en ESPN Ecuador.
2: Ah, bueno.
0: Recién apareció esta información.
2: Me parecía que era desde el año pasado.
0: Juega con el dorsal 77, posición delantero centro, equipo anterior Independiente del Valle. Sí, señor. Ahí apareció en ESPN la información. 9 de febrero del 2026, recién Vasco da Gama anunció la incorporación del centro delantero argentino Claudio Spinelli. La pregunta es, ¿qué hizo desde que se fue de aquí hasta esa fecha?
2: Claro, porque no hay mayores noticias.
0: No, no hay mayores noticias.
2: Independiente,
0: señor.
2: Fue una figura.
0: Sí,
2: un goleador,
0: claro,
2: empedernido.
0: Claro que sí.
1: Fue pieza,
0: claro,
1: fundamental, sí. Y con goles.
2: Tú me decías, Yuri, ayer, que en qué fecha ya Independiente se proclama campeón.
0: Yo te dije la cuarta fecha, no, pero lo dijimos antes, en la cuarta fecha, yo sacando cuenta y todo aquello.
2: No.
0: Podría ser la tercera.
2: En
0: pero,
2: la tercera.
0: Pero
2: podría,
0: todavía
2: podría.
0: No.
2: Es que
0: podría.
2: Claro.
0: La cuarta es más fija, Gómez. La tercera podría, claro. Hipotético. Mira que la tabla de posiciones, Rolando, por favor.
2: Claro.
0: Podría, pero es hipotético.
2: Juega con Macará.
0: Ya, yo aquella vez lo dije ya. Y cuidado, ya en la cuarta, ya Independiente es campeón. ¿Y qué hacemos de ahí para allá? Eso lo dije yo hace tanto tiempo. Entonces, eso habrá que verlo. Sí. Eso habrá que ver. Ustedes tranquilos que lo saqué de la cama.
1: ¿Lo conoces?
0: Sí, lo saqué de la cama recién. Vamos a tratar de...
1: Permítame ver un cordial saludo para Alan. Él está viajando hacia Babahoyo. Quiere saber cómo está la vía. La plena que la vía Babahoyo está bien bonita.
0: Está bonita, la verdad que está bonita.
1: De aquí a Quevedo,
0: hay lugares muy amplios. Ya se hace menos tiempo, ¿no?
1: Hay espacio para rebasar.
0: Sí.
1: Pero
0: sí,
1: ya de San Juan hasta Babahoyo, cuatro carriles. Muy bonito.
2: Parece látigo negro.
0: Cuatro carriles. Yo, tú, en vez de venir a ayudar acá, vienes a joder la vida.
2: Parece látigo negro.
0: Vienes a joder, la verdad que...
1: Viene molestado.
2: Sí, misterioso.
0: Tonto molesta, Dios mío.
2: Yuri,
1: hablo contigo, Yuri, porque acá es por
0: sí,
1: gusto.
0: Sí, es por gusto.
1: Alan nos está haciendo una cordial invitación porque el próximo 30 de octubre llega aquí a nuestra ciudad el cómico La Vecina. Entonces nos está haciendo una cordial invitación.
0: Alan Cedeño.
1: Claro, el dueño de...
0: ¿Vos?
1: De la ruta,
0: vos.
1: Sí, así que nos está invitando.
0: ¿Tú sabes quién trabaja allí, no?
1: Claro.
0: ¿Quién?
1: El ganador de la polla.
0: Exacto.
1: Mijito. Uno de los ganadores de la polla.
0: Mijito. Ayer se pagó a propósito anoche la polla a todos, ¿eh? Se les pasó ya a todos. Gracias a todos. Bueno, a ustedes, gracias.
1: Bueno, ¿acepta o no acepta la invitación?
0: Sí, vamos.
1: Allá nos vamos entonces.
0: ¿Qué fecha es?
1: 30 de octubre.
0: El 30 de octubre. Bruja. 31
1: de octubre. 31 es la bruja.
0: Ya el tuyo. Celebramos allá tu cumpleaños.
1: Es el 27.
0: Por eso, pues ahí lo pasamos al 30.
1: No, pues ya pasó. Pues el mío tiene que ser el día que es. Pues yo no que aquí, como ayer celebró aniversario de la parroquia 24 de mayo, mañana van a hacer la sesión de conmemorativa. Sí, ayer el desfile.
2: Es increíble, ¿no?
1: Pero tú apoyas eso, tú apoyaste ese mismo momento.
2: Diosito santo.
1: Estás como los chiquitines de Yuri Peter Aguayo.
0: Ay, no me jodas.
1: Oiga, antes de irnos a la pausa, compañeros, no sé si ustedes vieron unas disculpas públicas que aparecían en los medios de comunicación de un periodista. Para
0: del Valle. Sí, yo la vi. Anoche la estuve leyendo algo sobre él que pide disculpas públicas a Independiente del Valle. Sí.
1: El periodista Eduardo Erazo.
0: Eduardo Erazo. Ese nombre me suena, Rolando, a mí.
1: Te
0: Eduardo Erazo.
1: No lo encuentro en mi radar.
0: Pero sí me suena. Eduardo Erazo me suena, te cuento. Y pide disculpas públicas. Deja que lea la nota de una vez. Lee la nota, Rolo, por favor. Dale.
1: No, solo lo tiene como dato suelto.
0: Porque... No, sí está la nota ahí. Está el comunicado, te cuento. Anoche lo estuve observando. No creo que lo haya sacado. Estuve observando justamente eso. No.
2: En esa materia, antes que encuentre el texto, Rolando, en esa materia, ¿cuál es el problema de Alfaro Moreno, que supuestamente en Quito lo amenazaron y que ni vengas al estadio?
0: Lo que pasa,
1: eso siempre,
0: Gómez,
1: se ha dado.
0: Lo que pasa, Víctor, que como dice Rolo, primero que eso se ha dado siempre, primero para empezar. Segundo, que la animalversión a veces te la gana porque te da la gana. Cuando tú eres muy hincha, y utilizas esto que se llama micrófono, no lo haces con el respeto a los oyentes, sino con el respeto a ti, a tu ego y a lo que tú quieres hacer. Entonces la gente te va a ir encima, Pajón. Es normal.
2: Porque supuestamente se había burlado utilizando un término de la gente de la sierra, algo así, el señor Alfaro Moreno. Entonces, a Quito ya no puede ir.
0: Bueno, es lamentable. Mira, hay muchos temas en la situación periodística. Está pasando en el país. Con muchos colegas. Con muchos. No solamente de la costa, sino también de la sierra. Es de lado y lado. La situación está bastante
2: Hace años, con mucha pena, recuerdo al doctor Mauro Velázquez. Lo agredieron en Santiago de Chile, seguidores del Colo-Colo.
1: Eso fue en el 70.
2: Hace años estoy diciendo. Porque viene Colo-Colo a jugar a Guayaquil. gana Barcelona y supuestamente el doctor Mauro Velázquez utilizó términos despectivos, tratando de un equipillo a Colo Colo, se enteraron los salvajes de la Garra Blanca y lo agredieron en pleno centro de Santiago cuando el doctor salía de acreditarse de la sede de Colo Colo. A veces uno dice cosas en el micrófono y me va a subir el volumen acá.
1: No molesta.
2: Ayúdeme, por favor, ahora que usted abrió el ataúd ahí. Sí, pues esto parece caja de muertos.
1: Viste cómo critica, ¿no?
2: Súbeme rápido.
1: La Biblia dice, en tu misma casa está el enemigo.
2: Pero es que estamos tranquilos, el Señor llegó aquí a mover todo.
1: Qué barbaridad, Diosito lento.
2: Ya, déjeme ahí ya.
0: Es que ya no da más tampoco, pues.
2: Ya desbarató esto acá, vea.
1: Es que tú fuiste el culpable.
2: ¿Qué culpable? El mismo viene y se trepa acá. Y usted no estaba tranquilo en su oficina. Ay, no se puede ya. ¿Qué hacemos?
0: Gómez.
2: Oye, pero bájese de ahí, que me da miedo.
0: Gómez, 857, escúchame. Cuando usted... ¿Qué está hablando? ¿Qué estás hablando? Porque tú mismo te cortas.
1: Él estaba en Colo Colo.
2: Cuando le agredieron al doctor Mauro Velázquez, porque él utilizó ciertos términos en contra de Colo Colo. Acá, supuestamente, Alfaro Moreno ha sido despectivo con Liga o sus seguidores, y por aquello, supuestamente, le dijeron, ni vengas a Quito. O sea, lo amenazaron.
0: Lo habrían amenazado.
2: Lo habrían amenazado.
0: Bueno, le cuento, cuando usted venga acá a investigar, trate de investigar, o si no, llámelo a Galo Cuello, que le ayude con información. Él le da información.
2: Me parece una muy buena idea.
1: Y no vengas acá solamente a estar preguntando. Es que usted, en vez de llamar a Galo Cuello, a Bruno Andrés, están llamando a otras personas.
2: A Chacón.
0: Sí.
1: Están llamando a otras personas que dicen, no me llames, que yo te llamo. No es
0: Claudio Spinelli suma 28 partidos jugados. Atención, Gómez.
2: Ya.
0: 4 goles. 34 partidos y 6 goles contando todas las competiciones oficiales de la temporada 2026 con el club Regatas Vasco da Gama. Según sus estadísticas detalladas en el club brasileño durante la temporada, campeonato brasileño de Serie A, 18 partidos, 1 gol, Conmebol Sudamericana, 10 partidos y 3 goles. Sí, está en todo este año.
2: Me parece una producción baja.
0: Baja, sí. Pero es que Brasil,
2: para acá, el nivel de
0: goleador de Ecuador.
2: Claro, acá metió goles que daba miedo.
0: Eduardo Erazo pertenece a Deep Blue. Ah. A mí me suena el nombre, sí me suena el nombre. Eduardo Erazo pertenece a Deep Blue y suele cubrir información del Barcelona. ¿Qué dijo contra Independiente? Tantas situaciones que provocaron. Que esto se vaya a litigio, se vaya...
1: Y mira, lo que ha manifestado es, ha sido en la cuenta de X el 24 de septiembre del 2025, en el que se refirió a declaraciones del entrenador Luis Ubeldía en contra del argentino...
0: Ponte mi micrófono.
1: En contra de Michel Deller.
0: Ajá.
1: Y el equipo Independiente del Valle. Reconozco que el... No me encuentro bien esta letra aquí.
2: Pero tú hablas del 25, o sea, después de un año aparece esto.
0: No,
2: o sea,
0: pues aparece ya la sentencia, la sanción.
2: Ah, es que fallo. Hubo una acción legal.
0: Normal, claro, que tiene que haber, pues. Que
1: no.
0: Tú sigues hablando mal de mí, te jodes. Porque
1: mira,
0: yo
1: por ejemplo, mañana Kevial tiene que pedir disculpas públicas a la empresa de que está el Centro de Revisión Técnica Vehicular. Mañana tiene que pedir disculpas.
2: Ya. Yeah.
1: Entonces, aquí hay un fallo que tiene que pedir disculpas.
2: Se pide disculpas por una acción legal, por sí, una sentencia.
1: Y por moral también.
2: Tú aquí a cada momento que pide disculpas, ¿qué es?
1: Es que no puedes mentirle a la afición.
0: Claro, no puedes.
2: Se pide disculpas cuando uno ofende a alguien.
1: Y mentirle no es una ofensa.
2: No.
1: Entonces
2: no,
1: tú puedes mentir nada más.
2: No. La ofensa tiene otro concepto.
1: Pero me parece bien también de esta manera, ¿no? Porque no se puede decir cualquier cosa, específicamente de este periodista y de cualquier periodista, cosas que vengan a decirte cuando no estás contrarrestando la información. Sí hay cosas y cosas, ¿no? Pero bueno, ojalá que esto sirva también para algunos, en su gran mayoría de nosotros los periodistas que hablamos por hablar a veces.
0: Sí, claro. Lamentablemente eso pasa siempre. A veces decimos o emitimos opiniones y criterios sin conocimiento de causa. Y eso sucede siempre.
1: Y si no, que Michel Deller y toda la dirigencia quieren favorecer con resultados a su club. Y aunque no solo existió la intención de afectar la imagen del Club Deportivo Profesional Independiente del Valle, y al menos del arquitecto Michel Deller, reconozco que en el tuit he ofendido y causado menoscabos a la imagen del arquitecto Deller y del Independiente del Valle.
4: Reitero mi respeto absoluto hacia la institución deportiva, a los dirigentes, a los jugadores y a la afición total del fútbol ecuatoriano, reafirmando mi compromiso, el que también imprimiré en los programas o espacios profesionales de las que soy parte, con los valores de respeto e integridad que siempre deben imponerse en nuestro deporte y en las relaciones sociales. Oiga, sobre esta situación yo no estoy de acuerdo a esto. Con las disculpas públicas.
0: No, ¿por qué?
4: Porque tiene que ser sanciones más ejemplarizadoras. Porque yo les puedo decir de todo a cualquier dirigente, a cualquier club. Vengo, me sancionan un fallo y pido disculpas públicas.
2: Y ya dejaste la mancha acá.
4: Pero tienes una sanción económica.
2: Ándate preso 5 años.
4: Ándate preso por lo menos unos 5 meses. Eso tiene que ser para... Porque si no, una disculpa pública ya está ahí.
2: Claro, se van todos a la M menos mi compadre.
0: Claro.
2: ¿Y el resto?
0: Digo yo. ¿Y el resto? No, tienes razón, te cuento. 9-2.
4: No, unas 2 semanitas preso también, ¿no?
0: Sí, claro, es que vale.
4: Porque inclusive la Constitución de la República dice que sanciones hay con trabajos comunitarios.
0: Así
4: es. Pero a veces ni con...
0: Ni eso se cumple tampoco. El mediocampista argentino se alista para cerrar una etapa importante de su carrera en el fútbol ecuatoriano. Hablo de Mauro Díaz. No continuará
4: Católica.
0: En la U Católica para la próxima temporada, según información de la colega Johanna Calderón. El contrato del volante argentino de 35 años finalizará en diciembre de 2026. Una vez concluida la campaña, regresará a su país para buscar el cierre de su carrera profesional en Gimnasia y Esgrima de Concepción del Uruguay, el club de su ciudad natal, donde también jugó su padre. Durante su paso por la Chatoleí, Díaz aportó su talento y visión de juego en la zona ofensiva. El mediocampista acumula 134 partidos, 16 goles, 37 asistencias, con el conjunto capitalino, números que reflejan su contribución en la generación de ocasiones y el funcionamiento del trencito azul. Sin embargo, su despedida todavía tendría que esperar. Díaz deberá disputar sus últimos encuentros por el hexagonal final de Liga Pro y Copa Ecuador con Universidad Católica antes de emprender el regreso a Argentina. Su intención es cerrar su trayectoria en el equipo que forma parte de su historial familiar y poner punto final a su carrera cerca de sus raíces. A ver, ¿de dónde es Mauro Díaz? ¿O es uruguayo o es argentino?
4: Ahí sí, déjame verlo. Mauro Díaz.
0: De lo que yo sepa, Gimnasia y Esgrima es de Argentina. Pero acá me aparece Gimnasia y Esgrima de Concepción del Uruguay.
2: Gimnasia y Esgrima es de La Plata.
0: Claro, Argentina. Hay dos de Argentina.
4: Sí, Argentina.
0: Jujuy, de Jujuy
4: es argentino.
0: Es argentino. Acá dice, regresa a su país para buscar el cierre de su carrera profesional de Gimnasia y Esgrima de Concepción del Uruguay.
2: Qué raro.
0: No, rarísimo, no. Él es argentino y debe regresar a Gimnasia.
4: Mauro Alberto Díaz. Con...
0: Gimnasia y Esgrima de uno de los
2: debe
0: dos.
2: Debe haber un error en la parte
4: no,
2: final.
4: No, tiene doble nacionalidad.
0: ¿Ya?
4: Nacimiento en Concepción de Uruguay y nacionalizado argentino. Nació el día de la Nación de
0: Comité.
4: 35 años.
0: Hay otro equipo que se llama Gimnasia y Esgrima Gómez, en Uruguay, en Concepción. Ahí está.
2: Sí, pues.
0: Y allá regresa, lo que él dice.
2: Que
0: ¿no?
2: se indica, ¿no?
0: Claro, exacto. Y allá regresa. A ver, ¿buen jugador, sí o no?
4: Para mí, bueno.
0: Buen jugador.
2: Mí,
0: no, buen
2: a mí
0: jugador.
2: Me queda también la misma imagen.
0: Sí, oye, sí. Yo creo que tú tienes muy alto el volumen de ese.
2: Y yo ahí estoy bien.
0: Acércamelo más acá.
4: Hace el feedback.
0: Claro, hace feedback. Ese que me tiene como loco a mí, te cuento hace rato.
2: Y a mí no me chilla nada acá.
0: No, a ver, que
2: sí, ya, entonces hablo más lejos.
4: No, que no, te no, separas no, del no. programa. Así como te fuiste ayer, y ándate a las 9:30.
0: Claro, me tiene loco un feedback a mí.
2: Entonces, y que venga el joven de nuevo a bajar
4: pero
2: acá.
4: Pero por favor.
0: Mira,
4: compañeros y amigos, ¿sí amigos oyentes, vamos a hacer un bingo para comprar un radio, un transmisor personal, entonces para que se ponga él.
0: Gómez, ahí, ¿qué tal escuchas?
2: Bien.
0: Bien, ¿estás bien ahí?
2: Déjame
0: seguro.
2: En paz.
0: Ahí está bien.
2: No me molestes.
0: ¿Te das cuenta que estaba muy subido?
2: Allá bájame.
0: Exacto.
2: Ya, gracias.
0: ¿Tú cómo estás rolando ahí?
2: Excelente.
4: Yo estoy bien acá.
0: Mejor allá no tengo feedback, o sea, sí tenía ese,
2: pero ya bajando allá se arregla.
0: Claro, ahí está ya.
2: Porque acá el ataúd es difícil abrirlo de nuevo.
0: Bueno, ahí estamos, sí. Ahí lo dejo, ¿no? No me vas a estar jodiendo mañana, que
2: no,
0: mira que
2: tú aquí no molestes.
4: Y que empieza a venir mañana.
0: Sí, bien.
4: Okay. Con todo lo que le estamos haciendo no se da cuenta.
0: Sí, bien. Mauro Díaz, ¿qué tal, Rolo, en Católica? Si es que lo recuerdo, porque tú eres barcelonista también.
4: No, yo no
0: capaz que no te acuerdas.
4: Sí, para mí
0: no
4: es un buen jugador.
0: No sabes ni quién es tampoco. Sabe, no te pregunto por gusto.
4: Buen jugador. El que me está decepcionando es el número 5.
0: Cachiahue. No está en buen momento. Lo que pasa es que la clavijo es más que Cachiahue.
4: Claro.
0: ¿Sí se acuerda de Mauro Díaz Gómez? ¿Sí se acuerda?
2: De alto nivel.
0: Buen nivel, ¿no? Para
2: me trae
0: nivel.
2: El recuerdo, aunque hay una distancia, de lo que fue Silva, ¿cómo es este? El volante de Católica.
4: Angulo.
0: Juan Ramón Silva.
2: Juan Ramón Silva.
0: Claro, claro,
2: Juan Ramón. Me trae el recuerdo de Juan Ramón Silva, que fue figura en Católica.
0: Sí, fue figura en Católica, efectivamente así es. Bueno, este me parece un gran jugador, mucho movimiento de pelota, mucho movimiento. ¿Va a extrañarlo Católica? Creo que sí. Creo que sí. Habrá que ver si es que los directivos de Católica traen algo parecido al volante de 35 años. ¿Sabes que no pensé que tenía 35 años?
4: Sí, ya estaba.
0: No pensé, no pensé.
4: Colmilludo.
0: De verdad que no pensé. 35 años, Mauro Díaz, alista su último baile con Universidad Católica, volverá a sus raíces argentinas. Gómez, ¿cuándo es tu último baile en Buenos Días Deportes?

0: Un abrazo grande al arquitecto Osvaldo Zambrano Vera, mi querido amigo. Ayer lo recordó, ayer le envió saludos a ustedes. Ayer
1: el futuro presidente
0: de la Junta Parroquial
1: de Patricia Pilar.
0: De Patricia Pilar, perteneciente al Cantón Buena Fe.
1: Te cuento que me quise cambiar de domicilio para ir a votar y ya no está
0: el
1: servicio. Sino...
0: Algunos queríamos hacer aquello, así que mi Arqui, un abrazo grande para ti. Tú sabrás por qué te lo digo, tú sabrás. Y la ropita. Les conté una anécdota, te juro que ustedes se caen de la risa, pero bueno, dejémoslo ahí, 9:08, vamos a la pausa. ¿Vamos a la pausa, señor Palacio, o no quiere ir a la pausa?
1: Claro, vamos a la pausa.
0: ¿A qué? ¿Pero por qué? ¿Por qué el
1: Porque pausa? Mi aliada se puede enojar si no pasó esto.
0: Ah, ya, perfecto, entonces. Vamos a la pausa, retornamos.
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3: Bueno, vamos a continuar. Bueno, Gómez, Palacios, bueno.
4: Cálmate. Cálmate.
3: ¿Pero qué? O sea, que me calme, pero no
4: que
3: me calme.
4: Y metes el dedo acá de nuevo.
5: La metido el dedo.
3: Sí.
5: Qué barbaridad, Diosito lindo.
3: A ver, vamos al tema de FC Insutec, por favor. Esta semana les decía a ustedes.
5: Pero ya hablamos el Insutec.
3: Es importante. Y relacionando todo lo que va sucediendo con FC Insutec en todo este torneo de segunda categoría, más que todo en los zonales, donde realmente es lo que atañe, porque es el equipo de los 3 que clasificaron por la provincia de Los Ríos, recordemos, FC Insutec como campeón, el equipo de Patria y el equipo de Corinthians. Corinthians fue vicecampeón, Gómez Palacios. Corinthians fue vicecampeón, ¿no? O Patria fue vicecampeón. No, Corinthians fue vicecampeón.
4: Corinthians, Patria tercero.
3: Corinthians vicecampeón y Patria tercero. Lamentablemente los 2 nombrados se quedaron y sigue Insutec. ¿Qué quería conversar con ustedes que ha hecho el seguimiento total de la campaña de FC Insutec durante todos estos compromisos que se jugaron en hexagonales? En el hexagonal que jugó el equipo de FC Insutec dentro de los partidos, ¿perdió un solo partido, Gómez?
4: No tengo la estadística a la
3: ¿y
4: mano.
3: ¿Y la cabeza?
4: Y de memoria, no.
3: Imposible.
4: A ver, entiendo que sí, perdió con el Patria.
3: Nada más.
4: Acá en su cancha, en Arena de Victoria. Entiendo que sí, fue el único partido. ¿Me hablas tú a nivel provincial?
3: A nivel no, estoy hablando a nivel de zonales. Yo y lo provincial no. Lo a nivel zonal de la provincia en, no le paro bola.
5: Zonal perdió allá.
3: Para, estoy hablando de los
4: perdió
3: 3
4: 2
3: exacto,
4: partidos.
3: Los que pasaron. Voy al hexagonal del que pasó.
4: Perdió
3: ya en el
4: 2
3: nacional.
4: Partidos. Perdió
3: ya, perfecto.
4: 3-0 con Alianza Guano.
3: Es el que yo recuerdo más.
4: Y,
3: el 3-0.
4: Y 3-1 con Imbabura.
3: 3-1. Ah, ya, perfecto.
4: Con Imbabura.
3: Perfecto. 2 partidos perdidos.
4: Sí.
3: Significa que FC Insutec de esos 5 partidos que le tocó salir, perdió 2.
4: Sí, y empató 1 en Esmeraldas.
3: Empató 1 en Esmeraldas.
4: Sí.
3: ¿Y el resto?
4: Ganó en La Tacunga.
3: Ajá.
4: Y le ganó en Sangolquí a Real Puerto Quito.
3: A Real Puerto Quito. Tú habla porque el de acá la memoria de él es mala. No,
4: ya
3: ahí
4: sí ya
3: la
4: tengo la memoria clara.
3: Él no se acuerda absolutamente de nada. No. Es por gusto hablar de esos temas.
4: Sí.
3: Hablo contigo y traigo este tema para hablar es contigo netamente.
4: Sí, ya
3: el
4: acordé.
3: Tema de Insutec ayer ya hablé con ella.
4: Ya me acordé
3: ya,
4: todo.
3: Ya dio
4: ya.
3: Su opinión, dio todo y no me interesa.
4: Perdió
3: 3-0
4: en Guano. Nos dolió, nos molestó porque decía Palacios de otro partido.
3: No metas a Palacio. Haz de cuenta que él no existe.
4: Ya,
5: es sí. Que él no puede vivir sin mí.
4: Ni lo veo.
3: Haz de cuenta que no lo veo.
4: Te estoy mirando, pero no te veo. Te escucho, pero no te oigo. Bueno, y porque 0-0, y si usted tuvo 2 chances totalmente claros de gol que lamentablemente no concretó.
3: Que yo le dije a ustedes acá que no compartía el comentario de ustedes porque si esas pelotas ingresaban antes de que le marquen los goles, el resultado era otro.
4: Por supuesto, porque por lo menos para mí se me hizo extraño el hecho de salir con un solo volante de contención.
3: Pero tuvo oportunidad de marcar.
4: Y el resto era ofensivo.
3: Pero tuvo oportunidad de marcar.
4: Y tuvo chance, pero no concretó.
3: Exacto, ya. Ahí no es culpa del técnico.
4: Y el 3-1 Ibarra también fue un dolor de cabeza porque ganaba el conjunto de allá 1-0. Empate Insutec sobre la picada en el segundo tiempo. Natalia Ortega anota el empate y cambio de inmediato, salió Ortega.
3: Ves que estaba lista la variante
4: y
3: ya.
4: Y los cambios se desbarataron. Entonces de ahí ya llegó el 3-1.
5: ¿Cuál Ortega?
4: Natanael.
3: No te recuerdas, pues. No es que él por gusto.
4: No te acuerdas, no, tú eres el que narra los goles.
5: No me acuerdo.
4: No hay laguna mental eso.
3: Gómez.
4: No, acá con Aguayo. Sigamos.
3: Si quiere, le borro la cámara. Él ya habló ayer, ya lo tiene que hacer.
5: Ya está todo explicado, ya se desmenuzó todo.
3: No
5: todo.
3: Se desmenuzó, Gómez.
4: Déjame leer este mensaje. Que
3: no ¿Vas quiero... a hablar conmigo el tema de insulto o a otro
4: un
3: tema?
4: Un segundo, pero es que me escribe Leonel desde Valencia. Buen día, me pone Maestro Víctor. Saludos.
5: ¿Pero cuál Leonel?
3: Albañil.
4: Aquí escuchando la radio en el taxi. Soy Leonel, el pana que llevó, que manejó la buseta el viernes a Guayaquil.
5: Ah.
4: Claro, el conductor que fue en la buseta que se contrató, don Leonel, ya no tengo el apellido, él también tiene taxi en Valencia y me dice, escucho todos los días. Así que un abrazo para Leonel, excelente conductor.
3: Ya, perfecto. Antes de ir a proseguir el tema de Insulté, porque usted aquí hace lo que le da la gana.
4: Por supuesto. Aquí,
3: usted aquí es que eso viene, es, corta,
4: soy bacán regla, y eso me permite.
3: Mira, estamos hablando de Insulté y me fue a saludar a Leonel allá. De los dos conductores,
4: es que usted me mete el que a otros escribe temas. Quiere que lo saluden de inmediato.
3: No,
4: entonces,
3: no,
4: Leonel, un abrazo esperar. Para usted.
5: No es cuando ellos quieran.
3: No es cuando ellos quieran, es cuando uno les va a dar el saludo.
4: Yo complazco al oyente. Vea, Leonel, en qué lío me metió por saludarlo.
3: Y tú también metes un lío. De los dos conductores, ¿cuál es mejor? El conductor del. Tú lo tenés.
5: No, a ver,
4: de los conductores
3: anteriores.
4: Tenemos
3: o el de ahora.
5: Al Macuchero tienes que ponerlo primerito.
4: Tenemos a Giovanni Pino.
3: No, el Macuchero.
5: Pino primero. No.
4: Pico. Excelente conductor.
5: Ya. Yeah.
4: Leonel, que recién lo conozco este fin de semana, excelente conductor.
3: Ya. Yeah.
4: Y el de acá.
3: El Macuchero.
4: El Macuchero Palacios.
5: Mira, 54.
4: Atención, Aguayo. Bajo protesta, al braveo.
3: Ya. Yeah.
4: Condicionado, no me mires Palacios, que igual tengo cartelía. Si sí maneja bien.
3: A ver, no. De los tres, ¿cuál es mejor? De eso se trata.
5: De los tres, ¿cuál es mejor?
3: Claro,
5: sí.
3: De los tres.
4: Yo.
5: No, tú no. Sabes sacar el carro del garaje.
3: No, está claro, eres tú. Ya. El malo quiere decirlo nada más.
4: No, Palacios maneja muy bien.
3: Ya, esto, pero eso es real. Mejor de los dos, de los tres o no. Pues eso
4: no,
3: es todo.
4: Yo le doy un puntito arriba a los que manejan carros pesados. Por ejemplo. Giovanni maneja Valencia.
3: Claro.
4: Acá Leonel también maneja Valencia.
3: Pero acá Macuchi.
4: Él dice que maneja Macuchi.
3: Sí, a mí me consta.
5: Yo manejé Macuchi.
4: Y está el otro Macuchero, por Dios santo, Enrique Espinosa.
3: No, él no ha manejado ni en su casa.
4: No sé, pues.
3: A ver, a los oyentes, voy a hacer una pregunta clara a los oyentes. Estamos 13 de octubre. Dos días de cumplir este programa 19 años.
4: ¡Ah, caramba!
5: Venecia acordaba, sí. No, poniéndote la torta. No,
4: el programa de manera general.
3: Sí. Cinco días de cumplir. El programa de cumplir 19 años.
4: ¿Y cómo ha pasado el tiempo? Yo, esta tragedia arrancó
3: conmigo.
5: Tú no te das cuenta cómo pasa el tiempo contigo.
4: En Audiorama,
5: no tienes un espejo en cuerpo entero.
3: A los oyentes que voy a hacer ese día, Dios mediante, ¿qué día es que hay que encerrarlo, por favor? Ya
5: el
3: ayúdame.
5: Jueves.
3: No, estamos 10 ya, recién.
4: Hoy día estamos 12 más 1.
3: Dos días.
5: El jueves estamos, 15, que tenemos que fijar que no vamos a estar aquí nosotros ustedes, para celebrar.
3: Sí, ustedes se van después de las 12 del día.
5: Queremos irnos de mañana.
3: No, Rolo,
4: ¿qué?
3: No.
4: ¿Qué? Nada de mañana.
3: Rolo, se van después del mediodía. Escúchame, Rolo, escúchame. Queremos hacer un programa especial. Y quiero, de favor a los oyentes, no me miren y traten de no escuchar. Conocer el concepto de ustedes, qué hago de ahora en adelante a partir del día viernes. Porque el día jueves, que ya cumplo 19 años, me gustaría tener paz, tranquilidad. En el próximo cumpleaños, que es el próximo año, Dios mediante, el 15 de octubre cumplimos 20 años.
4: A ver, tú haces por salud, la pregunta.
3: Déjame hablar.
4: No, es que yo tengo una respuesta.
3: Déjame hablar.
4: Viste que una respuesta.
5: Viste que interrumpe. Cuando tú interrumpes, ahí sí es bravo.
4: Acabo de decir
3: a los
4: que
3: oyentes.
4: Para el jueves que el oyente diga qué debe hacer Uruguayo.
3: Sí. Con ustedes.
4: ¿Qué renuncies?
3: No, con ustedes.
4: Debe
3: ¿Qué debo hacer
4: respuesta?
3: Con los compañeros si yo quisiera tener paz, tranquilidad para el próximo cumpleaños, que es 20 años, el próximo año, el 15 de octubre del 2027? 20 años. ¿Los suspendemos unos días? ¿Los dejamos que sigan haciendo lo que les da la gana? ¿O los votamos definitivamente?
5: Pero tiene que ser una salida nomás, pero no todos.
3: No, hay tres preguntas. Una de las tres que escojan ellos, cualquiera A partir de ahora pueden enviar sus audios, mensajes, lo que ustedes quieran. Y esto lo cerramos el día jueves con un programa especial. De pronto es el despedida a ustedes. De pronto.
5: ¿Vas a traer alguna tortita?
3: No, sí.
5: ¿Pero por qué? ¿Por qué tú no dices yo traigo una tortita, Yuri puede traer la leche, el señor, yo puedo traer unos bocaditos?
4: Sino que señor dice, ¿qué va a director?
5: ¿Ya tú qué vas a traer? ¿Qué vas a traer tú?
3: Todo uno.
4: Yo tengo aquí vasos plásticos aquí al ladito, yo pongo los vasos.
3: Ni siquiera los compra. Va y los roba allá debajo.
4: Para que te des cuenta.
3: Ni siquiera los compra.
6: Lo que pasa es que Palacio se lo nota medio elevado.
3: Sí.
6: Porque si no estoy mal, generalmente los martes la sesión de consejo, sí, y hoy se varó.
3: Claro,
6: y de pronto anda que busca y rebusca.
3: No, y te cuento algo, ¿Por qué ustedes creen que yo le estoy dejando a un costado al man y solamente estoy hablando con Gómez? Porque ustedes saben que los martes el man se entretiene con su vaina. Hoy no tiene nada que hacer y está ahí, es como loco, que no sabe ni qué hacer dando vuelta.
5: Ya me enteré que está para mañana extraordinaria.
3: Mueve esa computadora.
5: Qué barbaridad, yo siento.
3: Que recién te enteraste. Cuando tú venías.
5: De mañana, sí. Y dos puntos, dos aprobaciones de acta.
3: Primer mensaje.
5: Igualito Víctor Gómez cuando estaba de secretario. Atrasada. Ya estamos 13 de octubre. ¿Cómo? Reciman por
4: agua. Jamás en Babahoyo. Las actas al día. Un saludo para don Manolo Mendoza, que reclama que lo saluda don Manolo Mendoza.
3: ¿Cuánto está con chacal este man?
4: ¿Para Manolo?
3: Sí. Me da la gana.
4: ¿Está reclamando?
3: ¿Cómo ha soportado 19 años a Palacio de don Víctor? ¿Estás pagando una condena? Sí. Yo creo que sí. Pero bueno, esto me tocó, señores. No puedo hacer más tampoco y cambiar la historia no puedo de la noche a la mañana. Voy a esperar el apoyo de ustedes a ver qué es lo que vamos a hacer.
5: Hagamos un programa fuera de la radio.
3: A partir de ahora.
5: En plena.
3: ¿Cuándo?
5: ¿Ah?
3: ¿Cuándo y dónde?
5: El día jueves.
3: ¿Ya? ¿Dónde?
5: Podemos ver si un restaurante.
3: Teo, ven.
5: La plena hagamos afuera, hagamos algo bueno.
3: Vamos y no tengo problema.
5: Sí, sí,
3: para nada.
4: Ya a mí me comí en el restaurante. Ya voy adelantado.
5: Pero ahí se paga.
4: Quiero enviarle un abrazo inmenso al arquitecto Osvaldo Zambrano.
3: El día jueves vamos a hacer programa afuera.
4: Excelente día, mi apreciado amigo, licenciado Víctor Gómez. Por su intermedio, saludos a Yuri Peter y Rolando Palacios, siempre en sintonía desde Patricia Pilar, el arquitecto Osvaldo Zambrano, apreciado amigo, futuro presidente de la Junta Parroquial.
3: Osvaldo, y la ropita.
4: Tienes que contarme esa, Uruguayo.
3: No,
4: la
3: es
4: ropita. Privado.
3: Y la ropita.
4: Arquitecto, si está oyendo, ¿me puede mandar algún datito de la ropita para yo ir sabiendo de qué se trata?
3: No, nada que ver. Saludos para Manuel Mendoza. Un abrazo grande para usted. Don Yuri, buen día. Saludos a sus compañeros. Mejor que vengan un día uno y el siguiente día otro. Esa es mi opinión. Comenzar ya las opiniones.
4: Me parece
3: muy interesante.
4: De acuerdo.
3: Se van a comenzar a alternar uno. De acuerdo a la opinión de él, podría ser un día uno, otro día el otro. Está bien, ¿no? Buen día. Saludos a ustedes. Por favor, me dejan mi tajadita de pastel, que yo a lo que salgo del trabajo paso por allí mi parte, porque yo también pertenezco a la programación, porque soy oyente de toda la vida.
5: Me parece bien.
3: Fernando Almeida, yo opino que se voten solitos los dos. Mira, que se voten solitos los dos.
5: Pero especifica cuál de los dos, Yuri y Víctor o Víctor y Ismenia. No sé.
3: Los males saben que son ustedes dos los elegidos. Son ustedes dos. Aquí no hay más. Por
4: tú
3: algo
4: eres
3: ya,
4: el ungido.
3: Ustedes dos son los dos ungidos. Ustedes son los ungidos. Oiga, dice, ya se hizo el metido acá. Él trae los Gatorades. Mandolo.
4: A mí tráeme una Coca-Cola pequeña, no me gusta ese autor ahí.
3: ¿Ya no tomas Pepsi?
4: No, ahora estoy de Coca-Cola.
3: En serio, bueno, a ver.
4: En el campo
3: de
4: Pepsi.
3: Ya hablando en serio, los oyentes de pronto te pongan ideas en qué lugar podríamos hacer el programa el día sábado. Está ya todo listo. El día sábado, el día
5: jueves
3: en la mañana vamos a hacer el programa. Dios mediante nos reencontramos en ese lugar el día jueves en horas de la mañana. Lástima que Ismenia no va a estar.
5: ¿Y el jueves?
3: Sí, no va a estar Ismenia, no puede venir por asuntos personales, no puede estar 3 días con nosotros acá, lástima.
4: Entonces la parte de Ismenia me la...
3: Voy a tratar de convencerla para que esté con nosotros el día, a ver si puede adelantar el viaje y venga el día jueves con nosotros acá. A ver, Rolando, buscamos o le pedimos a los oyentes que más o menos den ideas de dónde podemos hacerlo.
5: Claro.
3: Lugares.
5: Porque yo tengo... le podemos hacer abrir el local a las 8 de la mañana.
3: Sí, ahí.
5: Claro, en el Puente Sur. O Tipitapa, vámonos a Tipitapa.
3: Tipitapa está cerrado a esa hora, pues.
5: Le hacemos abrir.
3: Allá todo está cerrado a esta hora temprano. Todo está cerrado.
5: Ya está.
3: Bueno, ahí lo buscamos. Y si tienen ustedes a los oyentes lugares donde podamos estar el día lunes en horas de la mañana sin compromiso alguno con nadie, por favor. No es que el dueño del local... Ay, es que obligado, tenemos que darle desayuno. No, cada cual viene desayunado de su casa. cada cual viene desayunado a su casa, trae su agua normal, así como yo vengo acá a la radio y traigo hasta mi agua normal, traigo mi vaso de colada, traigo mi comida acá, me tiene mi bolso.
5: Me parece excelente.
3: ¿Estamos de acuerdo? No es que van a ir a un lugar que por el restaurante, que hay
5: que
3: vamos a
5: estar en
3: el restaurante,
5: que nada.
3: Nada, absolutamente nada. Es simplemente por estar en otro lugar ese día. Eso es todo. Equipo de transmisión tenemos, Palacio.
5: Todo.
3: Allá, que nos den internet nada más.
5: Todo.
4: Vamos a la olla, a la olla donde cachicamos.
3: Que nos den un cable con internet, eso es todo.
5: Nada más.
3: Y nos vamos con el equipo de allá.
5: Y la pantalla, salgamos por pantalla, todo ya eso se encarga el técnico.
3: Sí, sí, eso no te preocupes.
5: Eso se encarga
4: vamos
5: el técnico.
4: Vamos a la olla donde cachicambo.
3: Bueno, a los años, Dios mediante, vamos a sacar el programa al aire en la calle, a los años. La última vez lo hicimos, Rolo, aquí afuera, ¿te acuerdas?
5: Claro.
3: Aquí afuera, creo que
5: hemos hecho un par de Parque veces. Central mejor.
3: Parque Central, mucha bulla.
5: Mucha bulla.
3: Claro. Don Víctor, yo le voy a llevar a Don Víctor los huevitos chilenos, dice.
4: Ya, buena idea.
5: Es prohibido mientras estás detrás un micrófono comer.
3: Sí, no.
7: Oye,
3: no.
7: Eso, cada saludo son ventana, papá. Cada saludo son ventana.
5: Si conversar.
7: Confirma Yuris Peter. Pero no lo mires mucho.
3: Año, si yo te
5: conversara. Pero yo le conversó de la última, ¿no?
3: Si yo te conversara.
5: Yo tengo que conversar a Yuri.
3: Normal, ¿qué tienes que decir?
5: Si yo te converso.
7: Como no va a estar Imenita, hágalo en el mejor lugar de Quevedo, más popular de Quevedo.
3: Está tú.
7: La Loma. Y que sí, que se vayan ese paro por Zoom.
3: Por Zoom, que se vayan. Palabras de Don Víctor: el culpable no es el indio, sino el que busca el compadre. Bien hecho, como tú mismo dices, para ti. Es la plena. Dice, también pueden hacerlo desde la casa del árbol, acá la de Juanca. Para ese día propongo liquidarlos a los que sabemos con un pan de yuca y un vaso de whisky. Luego de aquello, reencontrarlos al braveo y con un contrato especial para mejorar su comportamiento y si no, que se vayan del todo. Atentamente, Galo Cuello. ¿Qué más les digo, Galo? Llévelo a Don Víctor a la Perezosa y con pantalla incluida. A ver,
5: sí, ¿por qué no vamos a la hacienda central? A la hacienda de Matayegua.
3: La hacienda de Matayegua. Es que está muy lejos allá.
5: Pero tienes internet.
3: Claro, sí, tiene internet. Tienes, sí,
5: todo.
3: La verdad es que tiene internet, tiene todo allá.
5: Claro,
3: ¿verdad?
5: Tranquilidad.
4: El café del árbol me ha gustado. Ese sitio es bonito.
3: No, a ver, pregunto nada más por pregunto nada más. ¿No es cuestión de que nos observen, nos vean de alguna manera que estamos en otro lugar? ¿No? ¿O debe ser un lugar totalmente apartado, alejado o dentro del mismo?
4: No, yo prefiero que la gente nos vea.
3: ¿Tú prefieres, Palacios?
5: A mí me da lo mismo.
3: A mí también me da igual, ¿no? Pero bueno, Gómez siempre ha gustado que la gente lo vea, eso es bueno.
4: Claro.
3: Eso es bueno.
5: Es que como no tiene mucha relación con la gente, él quiere tener relación con la gente.
4: De pronto alguien llega, quiere dar un saludo.
3: No, eso sí es bueno, eso sí es bueno.
4: Quiere tomarse una foto.
3: Vale la pena.
4: Quiere intervenir, un saludo. Uh-huh. Si estamos tapiñados, ¿para qué?
5: Vamos al municipio para llenar.
3: Y si no, hagámoslo aquí afuera, pues.
5: O también aquí en el parque.
3: El terraplén allá afuera.
5: En el parque
3: aquí
5: de la
3: afuera, aquí afuera, aquí en la entrada donde tú siempre estás con tus amigos ahí conversando. Aquí. En ese espacio grande que tenemos acá, lo podemos hacer allí.
4: Puede ser.
5: O donde alguien que nos quiera ver ya.
3: No, de verdad que aquí nos queda bien. Creo yo que nos queda muy bien.
4: De repente ya esto es muy serio, como se escucha. Alguien más luego puede ofrecer, vengan acá, los recibo.
3: Claro, exacto.
4: Y sea bienvenido a aquello.
3: Con todo gusto.
4: Claro, encantado.
3: Si no, como idea propongo hacerlo aquí en la parte exterior.
4: Sí.
3: Es una calle muy céntrica.
4: Ya ahí nos mostramos.
3: Y nos mostramos aquí en la parte de afuera, nos mostramos aquí afuera. También digo yo que podría ser una muy buena salida. Ya, Manolo, no estés molestando tú con tantas cosas. Quédate en paz. Afuera el sindicato de choferes también podría ser, me dicen acá un mensaje.
8: Buenos días con los tres caballeros.
3: Ya ahí.
8: Bueno, están invitados para que hagan el programa desde la empresa televisiva Maduro Sport TV, ahora en nivel internacional. No se preocupen que ahí en la sede le ponemos cámara. Primero un buen desayuno,
3: ya.
8: Hay maquilladores y todo, así que
3: ya.
8: Don Víctor va a quedar papelito con esa maquillada, va a salir espectacular en cámara, así que desde allá pueden hacer el programa también, el próximo 2 de noviembre hágalo ahí, desde la empresa Maduro Sport.
3: Primero que no eres nadie para cambiar la fecha.
4: 2 de noviembre.
3: Sí, no eres nadie para cambiar la fecha.
5: Ya lo difundo.
3: Ya.
5: Pero ahí no hay internet.
3: Ya.
5: Es difícil, ¿no?
4: Te digo que es buena idea hacer el programa ahí donde está Clever Naranjo.
3: No, es que es muy estrecho, soy. Ahí pasa mucha gente, muy estrecho, el local es muy estrecho.
4: Tema, ¿no?
5: Claro. Bueno, vamos a la pausa y volvemos con ese tema y también para hablar sobre Insutec que le cortaron a Víctor Gómez.
3: Sí, oye, él mismo se cortó, sí. Primero con el saludo allá que esto acá. Estoy yo arranco con un tema que me parece muy importante por el tema de FC Insutec, lo que ha hecho de visitante. ¿Por qué digo esto y por qué arranco así? Y es la idea que traigo acá hoy para hablarlo en el programa. Porque a mí me parece que si este fin de semana, el día viernes, 10 de la mañana, en Cayambe, Gómez, porque en Cayambe es el estadio Guillermo Albornoz. No, es en Cayambe, allá donde tienes que ir temprano, dormir allá y irte temprano al estadio. Allá, un punto que le arranca a ese equipo, para mí el equipo está clasificado en primer lugar, va a clasificar en primer lugar. Un punto que le arranca a ese equipo. Ahora, si le puede ganar, mucho mejor. Pero ustedes saben que es un partido de visitantes, altura, y siempre habrá algunas situaciones complejas para el tema. Pero ese de ahí es el tema principal.
9: A ver, le doy una idea. Buenos
3: cuéntalo,
9: días, buenos días.
3: Cuenta, hijo, cuenta.
9: Háganle realce en vivo ustedes en persona en el Puente Sur. Siempre se pasa por ahí y ese Puente Sur es full parlante a los programas de RBT, principalmente a este. Buenos días, es una idea. Y creo que ahí tienen una cancha, un tema ahí bien bonito, han remodelado por ahí. Ahí justamente le ponen el parlante.
3: Gracias, hijo. Jonathan, tienes toda la razón. ¿Y sabes quién está ahí? Marquitos Marín. El que pone el parlante grandote en la parte exterior, Marcos Marín. Marcos Marín. No es mala idea pasar por donde Marquito y preguntarle cómo está el tema del internet de él allí, porque eso es lo que necesitamos, nada más.
5: Marco, conéctate con nosotros, parece que nos puede facilitar el espacio.
3: Sí, ese día iba a ser, ese día iba a ser. Buen día para todos, es buen equipo, ya uno está acostumbrado, se extraña cuando falta uno. Los vengo escuchando desde hace rato, son chéveres. Una consulta, ¿les puedo llevar un six-pack de Corona? Y para don Víctor, una agüita de Valeriana, atentamente Darwin Macías, muchas gracias. Los six-pack nosotros los aceptamos con mucho gusto, con mucho gusto.
5: Y con limoncito
3: limoncito y salsita, uh-huh. Mucho mejor todavía, ¿no? Y para Gómez, agüita de Valeriana, así todo va a estar bien.
4: No me gusta eso.
3: Ah, ¿no le gusta?
4: Tráigame una Coca-Cola pequeña, bien helada. Y si hay un sándwichito, algún queso
5: ¿con qué
4: especial.
5: Queso, ¿con qué queso?
4: Queso
5: ¿con
4: holandés. Queso? Sí, pan francés. ¿Ves?
3: Por Dios que el queso
4: mantequilla
3: holandés.
4: Mantequilla holandesa.
3: Por Dios que no lo conoces. Buen día, en la terraza mi compa Marlon también vale, Wilmer Oyola. Sí, es grande la terraza, pero no quiero ir para allá. Me decía, buen día, dos opciones. Buena, considero que el Parque de la Familia, cerca del árbol, de las Iguanas o en la Plaza de la Cuadra. Buen ambiente y poca bulla en el horario del programa. Saludos, me dicen acá. Otro mensaje.
10: Yo la pena que les doy una idea. Ajá. Vayan a la Loma, en todo el centro de Loma, ahí pueden hacer tranquilamente el programa.
3: Ya, vienes tú también.
5: No hay internet
3: ya.
5: Ahí.
3: Don Víctor solamente toma Olpare. ¿Usted toma solamente Olpare?
4: En un tiempo.
5: Sí. No voy lejano.
4: Durante un tiempo tomé Olpare.
3: Mira acá lo que me dice, sí. Yo le llevo una Pepsi a don Víctor, full sintonía. Carlitos Alciba le trae una Pepsi.
4: Gracias. No, Coca-Cola pequeña.
3: Pues ya no tomas Pepsi.
4: Hace años en el campo tomaba Pepsi.
3: Pero acá también has pedido Pepsi.
4: Yo prefiero Coca-Cola.
5: ¿Cuánta doble moral?
3: No, de verdad, pero no es serio.
4: Ahora prefiero Coca-Cola.
3: No, no, si tú tomas pura Pepsi. Aquí uno de los oyentes, Rolo, ¿te acuerdas?
5: Claro,
3: de los que venden la Pepsi.
5: La cola, claro.
3: ¿Por quién venías a la Pepsi aquí? A ver, ¿por quién?
5: Este
3: eso
5: señor.
3: Hace poco tiempo, por Dios. Ya tú te pasas, lo tuyo ya se pasa.
4: Ahora el braveo. 9:40.
3: Vamos a la
5: mamá. Pepsi, tomaba.
3: Tú has tomado Pepsi toda tu vida, no
5: jodas.
3: Jule, jule.
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8: De las cosas que uno termina enterándose después que pasan, ¿no? La verdad que la situación es así. Lo antes conocido. Bueno, vamos a continuar. El tema está allí, lo vamos a seguir manejando. Vamos a toma seguirlo manejando.
9: Cola y ahorita anda montándole que toma Coca-Cola.
8: Sí.
9: ¿Cuánta pura doble moral? Tío, si compra la de 20 centavos, esa chiquitita.
8: Sí, la plena, es la plena. Lo único malo que no pone, dice, nunca para nada. Yo le llevaba la Pepsi en el estadio que no sea Boca y Chucula. Qué bien que se toma esa cola, eso es lo que más le gusta, dice otro mensaje. ¿Quién es? No lo sé. La verdad que no tengo ni idea de quién le envía ese mensaje. Al señor Gómez, sí, él es pura Pepsi, todavía fue pura Pepsi, la plena. Buen día, ayúdeme con un cumpleaños, primera nieta Angelina Parra Mendoza está de cumpleaños, ya voy con eso, hermano querido, espérame un ratito, por favor. Bueno, Yuri, hay una nota para que apareció ayer. Ya volvemos con el tema de Isurret, porque va largo, sí. Gómez, va largo.
10: Dale.
8: Una marca histórica ante la tri, Eloy Run, arquero de Curazao, recibió el récord Guinness por registrar 15 atajadas en un partido en un mundial. Una cifra récord en la competición. La hazaña la consiguió frente a Ecuador en un encuentro en que el guardameta fue protagonista bajo los tres palos, una actuación para la historia. Yo leí esta nota en X, y la verdad que me suena el nombre de Eloy Run, arquero de Curazao. ¿Y un partido de Ecuador? ¿Lo recuerdas de pronto?
10: No me acuerdo. Gómez,
11: y ese fue el partido en el Mundial, pues, de Estados Unidos.
8: Partido en un Mundial, dice. No habla de qué Mundial. El partido con Estados Unidos.
11: Claro.
8: El de ahora.
11: Claro, porque, a ver, ¿Antes cuándo Ecuador se enfrentó a Curazao? Que no sepa nunca.
8: Nunca. Nunca diga.
11: Es en el Mundial de Estados Unidos, que quedó 0-0.
7: Sí.
11: Ya. Que en verdad ese arquero tapó todo.
8: Ah, ya recuerdo.
11: Sacó goles pero imposible. Sí. Él sacó. Y estaba con un tarro del diablo, una suerte fabulosa.
8: Sí, pero ¿por qué mal redactada la nota? ¿Por qué no
11: perdóname.
8: Decir en un partido del último Mundial? ¿O del Mundial anterior? ¿Sí o no?
11: Claro.
8: Y dice en un partido de un Mundial.
11: Da a pensar que en qué Mundial
8: fue.
11: Fue,
8: exacto. A mí me llevó. Y yo leí la nota, no la traje, porque yo digo, a ver, ¿de cuándo ha sido esto? Yo no recuerdo. Y pues no la traje. Pero Galo Cuello me la acaba de enviar y efectivamente fue el partido con Curazao, el último.
11: Sí.
8: El último que se jugó. Bueno, 9:46. Entonces, yo decía que en el tema de FC Insute Gómez, como el equipo de visitante ha logrado puntos y en buen número, diría yo, en los dos torneos hasta ahora. Porque imagínate tú, ha jugado 6 partidos afuera. De los 6 partidos afuera ha perdido 2. De los 6 partidos afuera ha perdido 2. Es buen número el que tiene a favor jugando de visitante. De local no ha perdido. ¿Qué partido le restaron puntos acá a Insutec jugando ya el torneo a nivel nacional? ¿Alguien se le llevó un punto?
7: Ninguno.
8: Nadie.
7: No, todo ganó.
8: Todo ganó. Que no es con el agrado de ustedes. Ustedes dos son los que más joden. No es con el agrado de ustedes, que juegue bonito, que juegue lindo, que el técnico esto, lo de aquí, lo de allá. Pero saca el resultado, que es lo más importante. Y a este equipo lo veo en este momento ya con esa levantada, esa alzada que tienen los equipos cuando van a llegar. Llegan a lugares de pronto difíciles, complicados, de sacar resultados. Y sin embargo, se los saca. Gómez llevaba en el último partido, recuerdo el comentario que hizo él acá, dudas en cuanto al partido con Astillero. ¿Por qué, Gómez? Por el tema arbitral.
11: Sí.
8: Y él tenía dudas, y está bien.
11: Sí.
8: Porque hay que tener dudas, porque es difícil para los de provincia enfrentarse a los de las ciudades grandes. Sí. Es difícil, es complicado. Pero sin embargo, ni con arbitraje ni nada, no tuvo nada que ver inclusive el arbitraje, de acuerdo a lo que escuchan ustedes, cosas pequeñas, normales, pero en el resto, señores, Insutec está haciendo su carrera al andar, está caminando, está yendo hacia el objetivo. Este de aquí, que es el penúltimo, ¿cuál es el objetivo de esto? Llegar primero y clasificar al cuadrangular final.
11: Yuri, en el tema arbitraje, en el recorrido, a Insutec pues no le ha ido mal con el arbitraje. Hay escaramuzas, ciertas jugadas que uno tiene una opinión, debe sacar tarjeta y no saca, pero eso pasa en un partido. Tengo un concepto, y aquí no es que me estoy trepando a la caravana del triunfo, pero Insutec está increciendo, va creciendo. Uh-huh. Y quiero creer o de pronto afirmar que De Caroli como que ya encontró el 11 abridor, porque lo viene casi repitiendo, en donde ahora sí vemos una idea de juego, en donde si usted hace gala de un buen estado físico, Yuraguayo, buen estado físico, en donde presenta una defensa sólida, aunque a veces hay errores, tiene en el medio campo, yo sigo destacando la presencia de Kenny Ruiz. Kenny Ruiz es el gran patrón ahí, pero tiene un lugar teniente de altísimo nivel,
8: Carriel,
11: que es el chico Carriel.
8: Claro.
11: Perdóname,
8: claro.
11: Carriel es un volante completísimo.
8: Y ayer lo conversábamos con Ronaldo, cuando usted ya se fue, que Insutec se da el lujo de tener 4 zagueros centrales de primer nivel.
11: Por favor.
8: 4.
11: Sí.
8: 3 volantes de gran nivel, porque a esos 2 usted le añade a, ¿cómo se llama el otro?
11: Chillo Galli.
8: Sí. Usted le llama Chillo Galli, que es volante de buen nivel.
11: Claro.
8: De buen nivel. Entonces, tú ya vas teniendo una columna vertebral importante. ¿En qué sentido? Tienes un buen arquero que ha tenido su falla por ahí, que tuvo en el gol este último que ustedes narraban, que tuvo una falencia allí, pero en el fondo,
11: el arquero
8: es Lao, te da seguridad.
11: Es una gran campaña.
8: Y es juvenil.
11: Claro.
8: Y es juvenil. Y te da seguridad.
11: Tiene nivel de arquero.
8: Entonces, esas son las cosas que el fútbol a veces termina siendo inexplicable. Siempre decimos, los que algo masticamos esto, señor Palacio, usted que es tecnólogo de esto.
7: Sí, señor.
8: Tú para llegar te armas de una muy buena columna vertebral.
7: Normal.
8: Y con experiencia, tú dices. ¿Sí o no?
7: Sí, señor.
8: Buen arquero con experiencia. Un buen zaguero central con experiencia. Un buen 5 con experiencia. Un buen volante creativo con experiencia. Y un buen centro delantero, señor. 5. Con experiencia. Acá Insutec no ha necesitado de que el arquero tenga tanta experiencia, porque es juvenil.
11: Déjame complementar, Uruguayo. O sea, sigo con la tesis de que Insuté ha venido creciendo. Físicamente no tiene mayores problemas en la sierra. ¿Por qué? Porque hace un trabajo acá en
7: Pilaló.
11: En Pilaló. Si Astillero fue a jugar con este equipo de Quito y perdió 3-0, uno puede creer que la altura le pasó factura. Factura,
7: claro. Lo que decíamos acá, no había subido
11: la
7: altura.
11: Acá voy a creer que a Insuté la altura no le pasa factura. Sí lo molesta, lógicamente.
7: No tanto como al otro que viajaba por primera vez. ¿Por qué? Porque este acá ya ha viajado a la altura, ya ha jugado a la altura.
11: No tanto como el resto.
7: Ya
11: ahora, Insuté tiene, por ejemplo, a Ricardo Lorenti, que es un jugador de nivel, que cuando tiene el chance mete el gol. Tiene el chico Natanael Ortega, para mí delantero. Y tiene Guillermo Lama. Tú ayer me decías, lo de ahora, lo moderno, es que los técnicos disponen que juegues con perfil cambiado.
7: Eso le decía Rolando también.
11: De acuerdo. Ayer. Lama es derecho siempre, pero va por la izquierda. Uh-huh. Quiero entender que en el planteamiento táctico de De Caroli, Lama le cumple la función que el técnico le encomienda. Pero uno se fija, porque eso es por sentido común, en el chance de gol que tú tengas como delantero. Uh-huh. Lama, acá en Guayaquil, tiene 3 claras de gol, pero es con perfil izquierdo. De pronto digo, eso no le permitió concretar. Arranca el segundo tiempo y Lama ya aparece por derecha y pruebas al canto, como siempre digo. Le llegó una pelota y con un ángulo un poco difícil la metió. Perfil derecho. Pero el resto... Ah, y tú me decías ayer que yo le tengo en este caso...
7: Los dos, ustedes los dos. Los
11: bueno,
7: dos,
11: y
7: los
11: la adversión al señor...
7: Los dos le tienen animadversión a Cortés. Los dos.
11: A fuerza de ser justos, yo he venido ya reconociendo cierto cambio en Cortés. Acá cuando se jugó contra Luz Valdivia, uh-huh, que estaba ganando 1-0 en Insuté, uh-huh, entró Cortés fresco a correr a los centrales, a dejar el polvo y termina anotando el segundo gol.
7: Ojo, o sea, con un detalle a esto. No es que yo lo defiendo a Cortés ni cosa por el estilo, estoy en contra de ustedes. No. Cortés no es el gran jugador, porque no es dúctil con la pelota.
11: Por supuesto que no es
7: nada que ver. Pero a un jugador, bueno, y el de acá que es medio tecnólogo completo, no, lo sabe.
11: Tecnólogo completo.
7: Él viene y ve a un jugador que marca goles, él considera que es goleador y le va a hacer goles en su equipo. ¿Para qué lo contrataron a Cortés? Para que haga goles. ¿Está marcando goles, sí o no? Sí.
11: Sencillo, Yuri, pero a ver, ¿qué ocurre? De lo que yo cuestionaba es que Cortés no aparezca de titular. Ya no es titular Cortés. Va a la variante. Y en la variante le está dando resultados al señor De Caroli. Acá en Guayaquil se come uno de escándalo solo dentro del área en una media vuelta. Pero luego, como tú decías ayer, Cortés está en el sitio exacto cuando la bola llega para que la empuje.
7: Oiga, y el centro, ese delantero, es el forward. El centro delantero de gol, es eso.
11: Sí.
7: El centro delantero de gol, señores, bueno, este acá algo peloteado y conoce, ha tenido algunos compañeros así. Oiga, por lo menos, o sea, delantero. No es delantero aquel que no se come los goles, por el amor de Dios.
11: Por favor, bueno. Y Cortés también te ayuda acá cuando viene a su área de defender.
7: Ese es el mejor lugar que tiene.
11: El tiro de esquina y el tiro libre.
7: Por la estatura.
11: Por ejemplo, esto es hipotético.
7: Porque cabecea
11: Uruguay
7: bien.
11: Allá en Cayambe, en el Estadio Nacional de Cayambe. Uh-huh. ¿Cómo es que se llama ese estadio, Palacios?
10: Por última vez te digo que jugaste ahí. He dicho 40.000 veces. Guillermo Albornoz, y no te lo vuelvo a decir nunca más.
11: ¿Jugaste ahí con
10: sí,
11: quién?
10: Sí, un partidito.
7: ¿Con mira quién? Cómo pasa tiempo.
11: ¿Con qué equipo?
7: Mira cómo pasa.
11: Pero es que te han de haber goleado que no cuentas.
10: Estrella Roja, sí, perdimos como 4-1.
11: Bueno, entonces, Cortés, supongamos que el primer tiempo Insuté lo maneja y está 0-0. Supongamos que se pone en ventaja Insuté. Cortés es ideal para el cambio. Uh-huh. Porque habrá una defensa adelantada, un contragolpe, o viene a defender porque el otro equipo se te va a ir con todo encima. Son suposiciones nada más. Concluyo. Aumentó su nivel Insuté. Ya veo un equipo ya que tiene una idea para jugar, con defensa sólida, con ese gran patrón que se llama Kenny Ruiz, y el otro gran patrón que es el Chico Carriel, con Lorenti, que está en una muy buena temporada. Bien por Insuté, y yo también confío en que remate en primer lugar en este cuadrangular.
7: Ya, antes que venga Rolo, en el tema de Caroli, que es el técnico, no son ustedes, él es el técnico, y él está en el día a día, ustedes tampoco están. Uh-huh. Y yo peor, pues no, porque ustedes son los que joden toda la vida.
11: Ahí está.
7: De Caroli, si cree conveniente, este partido lo pone de titular a Cortés.
8: porque de pronto Cortés le va a hacer un trabajo que él considera que es importante para poder distraer más a los centrales, jugando de titular. Y lo hace corretear un poco más y deja en libertad para poder escoger en los segundos 45 minutos variantes con mayor movilidad.
11: O sea, ¿Cortés puede desgastar a la defensa?
8: Pero por el amor de Dios, ya. Claro que sí.
11: ¿Te aclaro algo?
8: Claro que sí.
11: Si Cortés aparece titular, yo no tengo que ver nada.
8: No es que no tiene nada que decir.
11: Excelente, vaya Cortés y que le vaya muy bien.
8: Eso es lo que les digo, dedíquese
11: que le vaya muy bien.
10: Por eso que no me gusta contigo, porque te come el cuento y tú cambias el criterio. Tienes que mantenerte con lo tuyo hasta el final.
11: ¿Cuál es el cuento?
10: Ahora dice, ya, pero ya te, siempre, siempre ocurre
11: esto. Estoy diciendo que yo me molestaba cuando Cortés aparecía de titular.
10: Pero entonces, si no hablaba Yuri, te seguía manteniendo.
11: Yo no puedo decir para qué lo pones titular.
10: Que nadie puede decir nada. Porque
11: yo no soy técnico.
10: Tú y yo somos unos simples periodistas que para el cuerpo técnico no.
8: No, no, no. Son grandes periodistas. No es simple.
11: Yo tengo un nivel. Grandes periodistas.
10: No, no, pero no nos va a hacer caso a nosotros que es lo que tiene que hacer Cortés.
11: Y si acaso que hablamos para que nos haga caso.
10: Pero por eso, para ellos, somos simples periodistas que no conocemos nada. Eso es todo.
11: Ni de broma.
10: Pero entonces, lo que yo no comparto es que Yuri te hace cambiar el criterio. Tú tienes que mantenerte en lo tuyo.
11: ¿Cuál criterio?
10: Que porque a Cortés, ahora sí, como va a titular, va a arrastrar marca. No, tú tienes que mantenerte
11: con lo tuyo. A ver.
10: Yo. Pero tú dijiste antes, concluyo, dijiste. Y vas a seguir.
11: Pero es que tú me das chance.
10: No, yo no te doy chance.
11: Mi malestar cuando Cortés aparecía
8: un ratito,
11: titular.
8: Un ratito. Se dan cuenta, oyentes, lo bueno que yo hago acá. Allá ellos están distraídos. Yo estoy acá escuchando nomás. Sigan.
10: Ese no es tu risa.
8: A ver, esa no es tu risa.
11: Me fastidiaba cuando Cortés entraba de titular.
10: ¿Pero por qué te fastidiaba?
8: No tiene
10: porque
8: por qué
10: no, tú no tienes que fastidiarte.
11: Porque no rendía.
8: Dedícate a comentar tu partido.
11: Pero ahora resulta que Cortés, entrando al cambio, le da resultados al señor De Caroli.
10: Ya.
11: Pero si el viernes lo pone titular, yo no tengo que ver nada con eso.
10: Y nunca he tenido que ver
11: y
10: nada.
11: Dice, o hay un razonamiento que me parece válido, porque yo también puedo pensar de la misma manera: Cortés, grandote, camastrón, etcétera, va a luchar a desgastar a una defensa. Eso es real.
10: No es real, Víctor Gómez. Te voy a explicar por qué no en conexión de tecnólogo de fútbol. Pero por favor, aprende.
8: Oyentes, mírenme a mí por las redes sociales.
11: Sí. A ver,
8: yo, sigue hablando,
10: allá los tengo. Allá
11: voy a revisar mi celular.
10: Allá los tengo. Por eso que no te gusta aprender.
11: Estoy acá con mi celular.
10: Por eso que andas preguntando, porque eso es lo tuyo.
11: Ay, me están
10: andas
11: cobrando.
10: Con las ideologías de las anteriores, cómo se jugaba anteriormente.
8: Dese en cuenta donde los tengo y peleando. Sí.
11: A ver, allá te voy a dar chance. ¿Qué es lo que
8: allá los
11: decir?
8: Tengo.
10: No, que aprendas.
11: A ver, ¿qué quieres decir?
10: Mira, primero con Yuri Aguayo y después voy contigo. Yo comparto con Yuri que tienes que tener un equipo de fútbol, la base, la columna vertebral.
8: Claro.
10: En eso estamos totalmente de acuerdo. Ojo, yo le tengo un gran aprecio, respeto, y para mí es un buen jugador Ricardo Llorente, pero no es el creador que necesita FC en su
8: técnico. Así es.
10: No es el creador que necesita.
8: Se disfraza en esa posición, ¿eh?
10: Claro.
8: Y lo está haciendo bastante bien,
10: ¿eh? Lo hace bien.
8: Inclusive está con gol. Inclusive hasta con gol.
10: Hasta con gol.
8: Pero no es el hombre realmente que necesita en que esa posición.
10: Pero contigo no coincidimos porque, mira, no has comentado que concluiste ya, no has dicho
11: mi
10: eso.
11: Ahijado, Ricardo Lorenzo.
10: Sí, es un hombre, un muchacho muy respetuoso.
8: No, cada
10: tiene muchas condiciones.
8: No,
10: es capitán,
11: tengo mucha
10: presión. Tiene liderazgo. Pero no es el generador de fútbol que necesita FC en su y ya no se puede hacer nada porque ya no puedes inscribir.
8: No.
10: Con eso hay que potenciarlo nada más.
8: A no ser que consiga un juvenil de altísimo nivel para esa posición.
10: Claro.
8: A no ser, ¿no?
10: Mira, por ejemplo, con el cariño que le tengo a Ricardo Llorente, entre Ricardo Llorente y Víctor Álvarez, para mí es mejor Ricardo.
8: Víctor Álvarez en esa posición, claro, así
10: totalmente
8: es.
10: Totalmente. Mira, qué fácil se hace con el de fútbol con Yuri. Contigo, por eso que discrepamos en las transmisiones. Y el delantero.
11: Me río por la cara que pone para.
10: Y el delantero, José Cortés, que ojo, lo contrataron para hacer goles.
8: Está haciendo goles.
10: Pero yo, como tecnólogo de fútbol, en el desenvolvimiento que yo quiero, no me llena la expectativa. Claro que hace goles, pero la manera como hace goles, ¿por qué? Porque el fútbol, siendo un deporte de conjunto, ¿cómo se le haría en el último partido? Sin marca, solo para meterla.
11: No, que yo metí ese gol ahí.
10: Claro.
11: Pero parado la empujaba.
10: No, tú te has escaldado, no puedes meter ahí, se te pasa la pelota.
11: O sea, pasaba por el medio de las piernas. Ya.
10: Entonces, en ese sentido, para mí, tiene buen arquero, tiene buen medio campo en la primera línea, tiene buenos zagueros, pero le está faltando, porque hay que potencializarlo tanto a Ricardo Llorente como en el sistema ofensivo. Porque para mi punto de vista son equivocaciones y que ventajosamente los corrige a medida que va pasando el partido el profesor. En los últimos partidos, porque a veces no los corregía. Cuando en los primeros tiempos lo pone a Kevin Velázquez por derecha, siendo zurdo, y lo pone a Guillermo Lama por otro lado, se da cuenta y hace las variantes respectivas.
7: Ahí es que yo voy a ustedes, perdón, Rolo. Uh-huh. No creo que se dé cuenta. Yo creo que es un propósito lo de él. Jugando con perfiles, pues es que también tú eres antiguo, pero ya no es de los modernos. ¿Cómo te explico a ser técnico de ahora? Es muy difícil.
10: No,
7: es
10: yo que ustedes, me gradué hace cuatro años.
7: ¿Cuatro años ahorita, papi? Claro. Vaya, revise los últimos
10: libros de Ferguson. Actualizando.
7: Vaya, vea los últimos de Ferguson. Miren, de pronto lo hace porque con perfil cambiado sí obligas a quien te marca a tener desgaste. Y de pronto lo hace, se da cuenta que ya cumplieron con su labor y vuelve a su posición normal. Puede ser por allí. Reitero, yo no defiendo a nadie. Yo veo lo que veo en el fútbol. Y de pronto De Caroli tiene esa idea y lo juega de esa manera en los primeros 45 minutos, sigue a señor Palacio.
10: Claro, pero por eso te digo que en este último partido, Kevin Velázquez, toda pelota que cogió, toda la perdió.
7: No la pudo amalgamar jamás.
10: Porque
7: jamás.
10: No sabe jugar con perfil cambiado. Porque hay jugadores que se lo potencian y saben jugar con perfil cambiado.
7: Y ayer yo te decía algo a ti que hoy lo va a escuchar Gómez. A ver, y si sucede que durante la semana, así como estamos aquí, ustedes a mí me rinden espectacular. Yo aquí soy el dueño, bueno. Aquí, ustedes me rinden espectacular. Pero sucede que los llevo a un programa especial un fin de semana y se me ponen pata amarilla. Ya no es culpa mía. Porque ustedes durante la semana han rendido espectacular.
10: Pero
7: es
10: lo mismo podría,
7: suceder allá, que los entrenamientos en el día a día son una bala con perfil cambiado. Jure, y juegan bien es, y lo
10: si esa
7: es buena.
10: Hipótesis o esa tesis ocurre, y es un error del cuerpo técnico, porque De Caroli no es que estás media temporada, no estás un año, tienes dos años con el equipo. Uh-huh. Entonces tú tienes que conocer cuáles son los jugadores de entrenamiento y cuáles son los jugadores de partidos oficiales. Por ejemplo, cuando yo jugaba fútbol, yo no me entregaba en su totalidad en los entrenamientos, pero el técnico sabía que Rolando Palacio tiene que ser titular, hacía la dupla con Cali Muñoz.
7: Pero es que ya ahora no existe eso.
10: Vagos
7: así como tú en su época y cómodos ya no hay.
10: Mira,
7: no,
10: que
7: no,
10: coincidencialmente no. Los lunes y martes yo estaba lesionado.
7: Sí, sí, eso era en tu época. Ahora ya no.
11: Una preguntita, Palacio. Usted jugó al lado de Cali Muñoz.
10: Él jugó al lado mío, no yo él.
11: Cali
10: él
11: Muñoz me dijo un día, don Víctor, Palacio va a casuñar porque yo hacía todo. Y yo sé lo que fue Cali Muñoz.
7: Gómez, estamos hablando.
11: ¿Qué ocurre si no era Cali Muñoz? Que sea un zaguero fulero. A ver qué vas a brillar.
10: Me tocaba sacrificarme más de lo que yo fui.
11: Ah, caramba.
7: Ya me terminaste. Vamos a la pausa. Vamos a
10: tiempo, este señor. Para que te des cuenta.
7: Vamos a la pausa. Pasa tiempo, por gusto. Vamos a la pausa y ya volvemos.
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0: Bueno, 10 con 12. ¿Será que podrás terminar la idea, señor Palacio? Tengo otro tema, por favor.
1: No me dejan terminar.
0: Sí,
1: no
0: me dejan terminar. Vas a decir algo, Gómez, por favor, dilo. Si vas a decir
2: él ya
0: algo...
2: concluyó.
3: No, yo estoy en espera de la conclusión de Palacios.

0: el abuelo está de pláceme, te cuento, Rolo.
1: El abuelo sí, pero no hablaba porque hacía puerco que da manteca.
0: Sí, da, sí, da. César Mendoza toda la vida, ¿cuándo ya. No? ¿Ah? Sí. ¿Cuándo no? Porque la primera nieta de César Mendoza hoy está de cumpleaños. 9 añitos cumple Angelina Parra Mendoza. El abrazo grande para Angelina, que tenga un día especial, espectacular, que lo disfrute de la mejor manera hoy en su cumpleaños. Que Dios la siga bendiciendo siempre y que tenga un día especial y muchísimos años más de vida. Para Angelina Parra Mendoza, que está de cumpleaños.

0: Florida. Así que felicidades a la niña Angelina Parra Mendoza, de parte de sus queridos abuelitos. Felicidades y que vengan muchos, muchos años más. Bueno.
1: Y saludos también para el maestro Félix El Oro, el popular Burra, y su personal Steven. Y saludos al señor Díaz, que está de mantel largo, cumple 85 años. Un abrazo grande para él. Felicidades. Bueno, continuamos, señor Palacio. 10:13.
0: 10:13, ¿cómo se va el tiempo rapidito, ¿no?
1: Dice que está esperando que usted concluya. ¿Para qué?
0: No sé, pobre.
1: A ver,
0: ya, entonces concluyo manifestando que aquí Yuri alguna vez dijo que podía, que es el techo máximo, algo así. Cuando te dije, no, con ese tipo de jugadores puede rendir más FC
1: Insutec. No, yo te dije, me parece como que llegó a un techo FC Insutec por lo que había mostrado hasta ahora. Pero se ha salido de ese techo, Rolo.
0: Claro,
1: ha
0: porque
1: sobrepasado
0: yo,
1: el tema, ¿sí?
0: Yo, en calidad de tecnólogo, que es muy diferente a la apreciación, a la óptica que ustedes miran como periodista por el desenvolvimiento futbolístico, yo decía, bueno, esto puede rendir mal. E inclusive, en las estrategias, en el planteamiento, por ejemplo, yo, el próximo día domingo pierdes en Cayambe, yo te jugaría con una línea de 5 o con una línea de 3 volantes de contención, una de las dos alternativas. Pero porque yo te hablo ya ahora de manera figurada, porque no lo he visto el equipo rival, por lo menos en video, para ver dónde están sus fortalezas, dónde están las debilidades. Porque de acuerdo al rival, yo te pongo línea de 5 o te pongo de 3 volantes de primera línea. Uh-huh. En ese sentido, que tiene que sacar la conclusión. Porque no puede volver a cometer el mismo error que cometió con Alianza Guano, de jugar solo con un volante de contención.
1: Por eso que yo creo que las variantes defensivas no puedes hacerlo en el fondo, tienes que hacerlo en la mitad.
0: Claro.
1: ¿Por qué en el fondo no? Porque ya estás acostumbrado a jugar más con línea de 4 que de 3.
0: Totalmente.
1: Entonces sabes que se complica cambiar la mentalidad de dos centrales. Aumentar uno más.
0: Y
1: es preferible 4 con 3 volantes.
0: Y no sé, no estoy de acuerdo, no sé si Víctor lo sabe, a pesar que no hay saber tampoco. Si fue suspendido uno o dos partidos John Angulo.
1: Porque... ¿Fue roja directa?
0: Roja directa fue, ¿no?
1: Me parece que fue roja directa la de Angulo ese día.
0: No, por eso no me acuerdo. No, pero ay, si ya está recuperado,
2: no tengo el dato.
0: Yo sí creo que debería volver como titular John Angulo acompañando a.
1: Pero Alma jugó bien.
0: Sí, pero por encima futbolísticamente está John Angulo. Para mi concepto.
1: Claro, y titular es titular, ¿no?
0: Titular y titular.
1: El otro sabe que a la larga no es titular, en su momento perdió la titularidad, claro. ¿Verdad? Y la perdió porque el otro se esforzó más. Ajá. Y está jugando titular.
0: Entonces concluyo manifestando que yo sí tengo la expectativa de que Insutec en este cuadrangular sí pasa, siempre y cuando, porque para mí, ayer que conversaba con el doctor Danilo Viteri, este es el partido final para FC Insutec dentro de este grupo, porque es el rival directo, que tienes que sacarle mínimo un punto para ya ir dejándolo un poquito rezagado.
1: Al margen del rival directo, es el rival que mejor tuvo la posición en todo el torneo, con Río Aguarico. En cuanto a números.
0: Claro.
1: Son los que mejor puntuaron. Y son rivales
2: difíciles. Y si se puede agregar este equipo Inter de Quito, Chivo olió al Deportivo Quito.
1: Así es.
2: Al Deportivo Quito.
1: Ah, ya, doble amarilla fue lo que dice Carlos Arias. Ya está habilitado el jugador.
0: Ya está habilitado.
1: Sí, gracias, sí. Carlos. ¿Ah? Gracias, Carlos, por estar pendiente del programa. Entonces, ahí, ¿vas a decir algo más? ¿Vas a añadir algo más?
0: No, ya yo concluí.
1: Usted, habla allá el otro.
2: A ver, ¿en qué partido que puso 5 en el fondo? Insutec. Todos sabemos, esto se lo aprende en el kinder del periodismo deportivo, señor Palacio, si usted no conoce.
0: Eso no había en tu época.
2: La batalla es en el medio campo. Yo te juego con 3 volantes de contención. Mi línea de 4, normal, y 3 volantes de contención. Lógicamente, Kenny Ruiz, Carriel y Chiyogay. Es mi idea nada más. El resto lo dispone el señor De Carolis.
1: Así es. Es el técnico que dispone definitivamente, sí. La parte final, que es lo que va a ubicar. Porque de pronto puede ser que va alinee el mismo equipo, con 4 en el fondo, 2 de contención, 1 de salida y 3 delanteros. Y de pronto se quiera defender más teniendo la pelota.
0: El último partido, Yuri y Víctor, ¿qué día fue en Guayaquil? Viernes, ¿no?
2: Viernes
0: 9 de octubre. Entiendo que volvieron a trabajar el día domingo o lunes.
1: De pronto fue el sábado mismo en la tarde.
0: Porque imagínate que son 2 días menos que tiene durante la semana, porque te vienes el próximo viernes, pues, Yuri Aguayo.
1: Pero es viernes a viernes, tiene la misma diferencia,
0: sí,
1: que
0: no
1: domingo
0: se sabe,
1: domingo.
0: Porque no se sabía el horario, entonces que el cuerpo técnico tiene que disponer si tienes 1 o 2 días de vacaciones.
1: No, pero es que en esta situación que no conoce los horarios, que es difícil, yo tengo que trabajar todos los días, olvídate.
0: Debería.
1: Claro,
0: debería.
1: Claro.
0: ¿Por qué? El Insutec, la delegación de FES Insutec viaja después del mediodía el jueves.
1: Después del mediodía el jueves, está bien.
0: El jueves, después del mediodía.
1: Entiendo que van directo a Cayambe, ¿no?
0: Sí, a Cayambe.
1: Hay buenos hoteles, si él no sabe, buenos hoteles en Cayambe, hay todo bueno, ¿no? O sea, oiga, usted estuvo ayer, cierto, perdón por esta intromisión mía hacia usted. Usted estuvo ayer en el tema de la rueda de prensa de Insutec. ¿Qué tal le fue? ¿Cómo estuvo?
0: Cuéntenos. Estuvo muy bonito, ahí estuvo la doctora Lisbeth Álvarez, que es la rectora del establecimiento educativo Insutec.
1: Conversó con ella, entiende, lo felicitó, ¿no?
0: Que sí, participé en la rueda de prensa también con algunas preguntas. Estuvo también Boris, la profesora Bodero, y el representante del Comité de Padres de Familia y los deportistas que en las disciplinas deportivas que participaron y que quedaron en los primeros lugares. Una rueda de prensa donde se dio a conocer el listado de los jugadores, de los deportistas y también los trofeos y las medallas de cada uno de ellos.
1: Qué bacán, qué bacán. Me alegro que hayas estado allí porque la verdad que yo, se me hizo difícil a mí, y usted sabe lo que yo andaba en estos líos, en estos apuros acá, entonces ya se me hizo difícil estar, pero qué bueno que estaba usted ayer en la rueda de prensa
2: tema,
1: y cobertura, ¿no?
2: Lo más destacable de las medallas que ha ganado, el título máximo del equipo de básquetbol, uh-huh, que ahora va a representar al Ecuador. Uh-huh. Yo tenía una idea, ¿no? Si en Guayaquil...
1: Tenía, ya no la tiene.
2: La tengo. Ah. Si en Guayaquil el Colegio Vicente Rocafuerte es conocido como el Colegio de los Campeones.
0: Era.
2: Ya no se lo conoce
0: ya
2: así.
0: Ya no. Así como en Quevedo, el Colegio Calderón, el Colegio de Campeones. En su momento.
2: Ahora en Sutel ya va rumbo a eso. Colegio de Campeones.
1: Esperemos que sí.
2: Esperemos
1: que continúe de esa manera. Viene logrando éxitos. Y es un equipo que de básquetbol, inclusive en masculino, ya nos representó a nivel internacional. ¿Sabe dónde estuvo? En Argentina estuvo, si mal no recuerdo. Hace 3 años. Y en esa rueda de prensa yo estuve presente también cuando los chicos estaban ya preparándose para poder viajar a ese torneo que tuvieron a nivel internacional. Así que lo viene haciendo hace algunos años. Y todo el éxito del mundo para Insutec a través de su unidad educativa y todo el éxito del mundo para quien está ahorita catapultando todo esto que se llama FC Insutec, de la mano de dos profesionales que están poniendo muy en alto el deporte de la provincia de
0: y mira que van a participar a nivel internacional en una competencia que se va a desarrollar aquí en Guayaquil.
1: Ajá.
0: El fines de noviembre. Ajá. A principios de diciembre, y debemos de sentirnos orgullosos
1: por
0: tener
1: favor y van a estar con la camiseta de Ecuador.
2: Torneo sudamericano.
1: Y lo dijo ese día Boris acá. Van a representar a Ecuador y van con la camiseta de Ecuador a estar en ese torneo. Pero es el equipo de Insutec, 10-20. Sale al frente Rodrigo Formento, se defiende. Si me quieren investigar, que lo hagan.
0: Tú no quieres saber nada del
1: Quevedo. Invito, ya voy, pero es que yo tengo algo que conocí y quiero saber si usted conoce o no. Invito a la gente que está diciendo esas cosas que, si tienen pruebas, que me lleven a la justicia. Pongo mi teléfono a disposición los días que quieran y lo estudien. Manifestó el portero, quien también defendió su trayectoria en el fútbol ecuatoriano. No le debo dinero a nadie. Tengo 70 partidos en Ecuador, agregó. Formento reconoció que tuvo una actuación negativa y asumió su responsabilidad por los errores cometidos. Si tuve un mal día y asumo mis errores, expresó. Además, lanzó una crítica al estado del campo de juego de Manta. La cancha de Manta es una de las peores. Las declaraciones fueron difundidas a través del periodista Andrés Muñoz mediante un video en redes sociales en medio de la polémica que rodea al guardameta del Ponchito. Ya sabíamos su rol, señor Palacios. De pronto le sigue Vélez. ¿Qué pasó con Formento? Porque, a ver, hay que tratar de conocer algo del tema porque todos sabemos cómo se maneja Chango. Y Chango es del momento bílico en segundos. Bílico, no dije balístico, bílico. La bili se le sube rápido.
0: Pero no ha salido nada.
2: En las redes leí que luego de una larga reunión del técnico Vélez con el señor doctor Chango, Vélez sigue en el equipo.
1: Salió humo blanco.
2: Sí, sigue en el equipo. Uh-huh. Lo de Formento.
1: No, una tarde
2: desgraciada.
1: Usted está aquí en Buenos Días Deportes, lo está en otra radio.
2: Porque de ahí es el Formento. Tema de dos goles que recibe, ¿no? El último gol, perdóname, ¿no?
1: Y a usted lo escuché decir que Ricardo Corozo está en su técnico.
2: No,
1: ya
2: no
1: está
2: eso.
1: Hace cuándo, ya lo escuché.
2: No
1: hace
2: eso,
1: cuatro
2: no.
1: Temporadas que no está acá.
2: No me inventes eso.
1: Por favor.
2: No creo que haya dicho. Invítame una nota de pesar. Ustedes de pronto no conocieron. Ayer me entero a través de las redes el fallecimiento de la doctora Alma Delia Chonquí Portilla, distinguida dama quevedeña, odontóloga. Ella fue hija del, le decíamos, el capitán Don Clever Chonquí Álava, el capitán Clever Chonquí. Alma Delia ha fallecido y simplemente digo que el Señor la tenga en su seno.
1: Mm-hmm.
2: Ella fue alumna en el Colegio Nacional Nicolás Infante Díaz. Y tengo el recuerdo de ella, que ahora descanse en paz.
1: Muy bien, descanse en paz.
0: Bueno, para terminar con el tema del Muchurruna, también dará a conocer, porque estaba revisando en las redes sociales Muchurruna, que hay una convocatoria para el próximo sábado 17 de octubre,
1: ya,
0: donde se va a llevar a cabo a partir de las 9 de la mañana la elección del nuevo directorio del Muchurruna Sporting.
1: ¿A quién pondrá Chango? No. A ver, ¿qué me vas a decir? ¿Qué va a haber elecciones normales? Ahí es quien pone.
0: Ay, sí, ahí estamos totalmente de acuerdo. Los tiempos que estamos de acuerdo contigo.
1: Voy a alegrar un poquito a la hinchada roja. Créame que venir indagando.
0: ¿Vas a alegrar si yo tengo una noticia desagradable?
1: Pero lo tuyo después, espérate un ratito. Lo malo que toda la vida, lo tuyo es lo malo. Entonces lo malo, espérate. He venido indagando el tema Deportivo Quevedo. ¿Por qué se preocupa el equipo rojo? Porque ya estamos octubre. ¿Sí o no? En años anteriores, ya octubre ha comenzado a sonar qué podría pasar con Deportivo Quevedo 2020 siguiente. En este caso, 2027. Y hasta ahora se conoce absolutamente nada. Porque Yuri, nadie me ha dicho que...
0: Disculpa un ratito, no, que ya que ahorita estoy abriendo la página porque te estaba hablando de memoria. No se va a hacer la elección el próximo 17 porque estamos ya poniendo a dedo al presidente de Muchurruna. No, es para reformar el estatuto.
1: Ah, no es elección.
0: Para reformar el estatuto.
1: O sea, sí, mire, Gómez, cómo es.
0: Pero yo pido disculpas.
1: Mire cómo desinforma.
2: Sí, normal. ¿Qué quieres ahí?
1: Esto es Buenos Días Deportes, señores. Por favor.
0: Palacio, pero
1: por
0: yo pido disculpas con los... Pero ustedes no corrigen también, pero mira.
1: Carlos se viene a improvisar. Yo no le he dicho la información. Pero usted vamos a Muchurruna porque no he investigado.
2: No tenía.
1: Nada.
2: Bueno.
1: No he investigado.
2: A ver, ¿qué tiene del Quevedo rápido?
0: Está hablando el primero. Yo lo interrumpí. Con la disculpa.
2: Ya dijo que no hay nada del Quevedo.
0: Sí, si tiene una noticia buena, yo tengo la mala. ¿Qué me escucha? ¿Viste? Estás ido.
2: Noticia buena.
1: ¿Qué sabes tú del Quevedo?
2: Nada.
0: ¿Qué vas a saber? Si lo vio parir.
2: Nada.
1: Lo vio parir. Lo creció.
2: Pero sí te anticipo.
1: Ahí está
2: conmigo. Espero estar equivocado.
1: Ya.
2: El próximo año será el último día de lo mismo y el primero de lo mismo.
0: ¿Cómo va a ser
2: el
0: vocal de turno? ¿Cómo va a decir?
2: Quevedo a la cancha.
0: Viste que te dijiste, nunca más va a decir. Y mira qué dijo.
2: Tú me pides que diga eso.
0: Pero entonces, si eres de palabra, no tiene que decir.
2: El de la amplificación, el que habla, Quevedo a la cancha.
0: Ojo que pues no puede decir eso ya, posiblemente.
2: Bueno.
1: No
2: bueno.
1: Quisiéramos que eso ocurra, de verdad. Nosotros quisiéramos que la historia del Deportivo Quevedo cambie en forma definitiva. Y ojalá, Dios quiera, el directorio que está comandado ahora por el licenciado Ricardo Lara, porque él es el presidente, y el resto de sus directorios, bueno, puedan reunirse. Reúnanse, por el amor de Dios, conversen. Vayan analizando qué hacer con este Deportivo Quevedo versión 2027. Se viene un torneo de ascenso. Rolando acá me está dando unas primicias que yo no conocía, que lo va a dejar a él para que él las dé a conocer. Ya hay inconvenientes desde ya en el tema Deportivo Quevedo. O sea, son preocupaciones que dan realmente. Y no quiero hablar solamente del tema Deportivo Quevedo, de pronto es el equipo que mayor nombre e hinchada jala acá. Pero ¿qué puede pasar el próximo año con San Camilo? ¿Qué puede pasar o continuar con el tema de Patria? El Atlético River, que el de acá también lo fundó y lo dejó botado, como dijo ahí, hijo perdido, al Atlético River.
2: O sea, plena, que tú eres...
1: Corinthians de allá
2: ya tiene problemas.
1: No se sabe qué puede pasar. Santa Rita. O sea, el torneo de segunda categoría, ¿qué es lo que puede ocurrir el próximo año? Pero primero arrancamos por el tema que veo el día de hoy, porque reitero, he andado buscando, investigando, a ver qué es lo que pasa, qué es lo que sucede, y me dicen que hasta ahora no hay absolutamente nada de nada en el tema que veo.
0: Entonces tú también no, pero tú tampoco das una buena noticia, no, porque buena noticia.
1: Estoy diciendo, estoy diciendo que he andado investigando ya sobre el tema, para ver qué hay, por lo menos me preocupa, ya que ustedes no se preocupan de nada. Ustedes, nadie acá dice, hey, ayer conversé con alguien, mira, el tema que veo, nada.
0: Que yo no preocupo ahorita en su tema.
2: Y Palacio mueve con el tema.
0: Yo no tengo apuro.
2: Y el tiempo se agota.
0: Y ahí dice que pasa, mañana tenemos
2: el programa. Prometes decir y no dices nada.
1: Pero dice Manuel Mendoza, bello escuchar esa música, el que ve los tiempos. Y ya está puesta la piel ahí, Manuel. Sí, pero Manuel, trata de...
0: Él también es culpable.
1: De buscar a la gente que se olvide, por el amor. Acá me dicen, te cuento que el que veo tiene una demanda pendiente.
0: ¿Quién dice?
1: Un mensaje me llega.
0: Bueno, eso me enteré yo ayer en horas del mediodía que andaba recorriendo las calles de la ciudad.
1: ¿Usted se enteró?
0: Yo me enteré que hay una demanda sobre la situación de un pago que está pendiente del Club Deportivo Quevedo a Guayaquil City por derechos de formación.
1: ¿Pago pendiente o es una nueva demanda?
0: Hay un pago pendiente. Por eso te digo que no me acuerdo qué dirigente pagó con su tarjeta ese pago. Y después me dijo, no, que es otro, por otro jugador, otra deuda que tiene. Ya. Porque yo recuerdo, pero ahí no me acuerdo qué dirigente era que pagó con su tarjeta.
1: Pero ese otra, porque el de acá, yo si mal no recuerdo, yo sé algo, conocí el tema suyo. No es Guayaquil City, que el Río Baba 8.
0: Pero eso en la época de Río Babahoyo ya pagó Marlon Parra.
1: Papá, es otra. Ya ve, ya me acordé.
0: Ya son dos.
1: Ya me acordé. La hora, esta de acá es fresquita.
0: Uy, ese no sabía.
1: Ay, mira, me estoy acordando. Verdad es, Río Babahoyo le tiene puesto una demanda por derecho de formación de un jugador. Qué Río padre. Babahoyo. Río Babahoyo, no, que no aparece.
0: No, Yuri, porque yo conversé en su debida oportunidad, pero no recuerdo claro, pero palabras más, palabras menos. Por la deuda que tenía Río Babahoyo con Marlon Párraga, ahí cruzaron cuentas por ese jugador.
1: ¡Esa es otra!
0: Y de ahí se solucionó ese problema con Río Babahoyo.
1: ¡Esa es otra! Esta de acá, es que no entiendes, ¿cómo te voy a entender a ti? ¿Qué quieres? ¿Que te haga lo mismo que a Gómez? ¿Que no entiendes? ¿Que te estoy hablando en español? ¿Qué? ¿En alemán? ¿Qué te hablo? Estoy hablando en español y no te rías tú tampoco.
0: Pero
1: es fresquita, que tiene 30 días para pagar. No,
0: tú te burlas.
2: Llorona.
0: Tú te burlas el Quevedo.
2: En 1900.
1: Es otra, ya vio. Ya me estás informando, vea, Palacios Gómez. Son los mismos ustedes dos. Es la misma colada.
2: Mueve.
1: ¿Quién tiene 30 días para pagar? Y la demanda es nueva de Río Babahoyo.
2: ¿No dice el valor?
1: No dice el valor. Es real. Ahí está.
2: Palacio, te remato.
1: Ahí está.
2: ¿Tú escuchaste alguna vez la Sonora Matancera?
0: Claro.
2: Con Celio González.
0: Claro.
2: Celio González cantó Destino Fatal.
1: Ajá.
2: Ahí te la dejo.
0: Ve, aquí me dice que es con Guayaquil City y con Río Babahoyo.
1: ¿Ya vio? Por fin hablan del Quevedo, subió el rating, dice. Chacal para Palacio, no pide Chacal para tu Palacio. No, no hay Chacal hoy día. No hay Chacal.
0: ¿Y qué pasa con el directorio?
1: ¿Ya vio?
0: Porque aquí, a ver, señor licenciado Félix Lara, presidente del Club Deportivo Quevedo. Usted como presidente tiene que convocar a una reunión o asamblea extraordinaria, urgente, porque hay que completar el directorio por el fallecimiento de Fernando Vera Zambrano.
1: Y preguntarle a quienes aparecen allí si quieren estar o no. No, porque yo sé por qué te digo. Ahí hay muchos nombres que no quisieran estar.
0: Pero si algunos nombres están ahí, si por completar el directorio.
1: Por eso mismo,
0: también.
1: Ellos no quieren estar. Sáquelos de ahí.
0: Entonces, ¿para qué firmaron, pues? También son responsables.
1: ¿Y son firmas normales? Gómez.
0: Normal.
1: Nos vamos.
2: Aguayo.
1: ¿Qué quieres? Te prendí rapidito, ¿no?
2: En la parte final del 2026, o en los primeros meses del 2026... Todo el mundo decía, señores, este es un año político.
1: Sí, pero no grites, no alce la
2: voz. Y algún político aparece. ¿Qué político te aparece en este momento en el que
1: No, nadie, no queremos a nadie.
2: Por el amor de Dios.
1: No queremos a nadie.
2: De mi parte, Destino Fatal, cantaba Celio González con la Sonora Matancera. De mi parte, gracias, buenos días.
1: Ahí lo dejo prendido para que vayan a investigar. Vayan a investigar. Y mañana quiero información del tema deportivo que veo, cualquiera que sea, que les quede claro a los dos. Termínate, Palacio, nos vimos. Nos fuimos.
0: Ay, si hay políticos que lo engañan a algunos amigos míos que ya te llaman.
1: Cuéntame
0: ya
1: esa. Ven acá. Sales de ahí,
0: de mi parte, gracias. Que tengan un bonito martes, bendiciones.
1: Ven a contármela, Robert.

encendido el programa y la parte final por las que le tenía. Señores, Río Babahoy, impuesto demanda nuevamente al Deportivo Quevedo. Ya enviaron una comunicación, de acuerdo a lo que me acaban de informar, 30 días tienen para poder cancelar. Así que investiguen, vayan a trabajar los dos. Par de vagos, dice acá el mensaje. Nos vamos. Gracias por haber estado junto a nosotros. Si Dios así lo permite, mañana volveremos con más, por supuesto, acá en Buenos Días Deportes. Hoy al mediodía nos reencontraremos otra vez para envenenarme más en el informativo satelital. Bueno,

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1: Exactamente, las 11 de la mañana, con 2 minutos. Temperatura, 26 grados. Humedad, 87%.
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4: A continuación,
5: exactamente las 11 de la mañana con 4 minutos.
6: Temperatura 1.5 FM 6 grados.

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1: Exactamente las 11 de la mañana con 29 minutos.
2: Temperatura 26 grados. Humedad 87%.
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1: Exactamente las 12 del mediodía con 14 minutos.
2: Temperatura 26 grados.

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0: exactamente las 12 del mediodía con 35 minutos.
1: Gracias, puntualito, 12:35. Buenas tardes, buen provecho a quienes están almorzando ya. El abrazo, el saludo cordial, como siempre, a toda nuestra amable audiencia en la costa ecuatoriana. El abrazo, el saludo a conductores, controladores de buses, busetas, selectivos, colectivos, quienes van en la transportación intra e interprovinciales, quienes viajan en sus vehículos particulares rumbo a diferentes sectores de la patria, a quienes laboran en el campo, a quienes laboran en la construcción, a las amas de casa, el abrazo como siempre a todos nuestros queridos amigos taxistas, que al igual que muchos oyentes siempre están enviando una que otra información de lo que pasa, de lo que sucede en el sector por donde viven, en su barrio, en la parroquia, en la ciudad, en la provincia o en el país. Bienvenidos hoy a todos a esta emisión de hoy, martes 13, para los supersticiosos, martes 13, ni te cases ni te embarques, martes 13 de octubre de este 2026. Me estaban embarcando en una información que terminó siendo falsa.
2: No.
1: Juegan con mis sentimientos a tempranas horas.
2: Definitivamente lo querían embarcar.
1: No, y están jugando conmigo. Pero bueno.
2: Me gusta que jueguen con él.
1: Ya vamos a hablar del tema. Tendremos en ventanas a Cristian Gamarra, también novedades de allá. Dado que el río comienza a sentir la afluencia de agua en gran cantidad también. Igual que Mazar, ha subido, pero el lado crítico sigue teniéndolo de igual manera. Se vendrán apagones, solamente Dios lo sabe, nadie más. Ingeniera Indira Escobar, buena tarde, ¿cómo andamos?
3: Buenas tardes, Yuri Aguayo, buenas tardes, Katy Camacho, que ya está lista también para compartir con nosotros este día maravilloso, día martes 13 de octubre, bien decía Yuri, mucho cuidado para los que creen en estas...
1: Sí, los supersticiosos.
3: En estas supersticiones, sí. En todo caso, lo que sí le digo que es bien real, pero sí, sumamente real, es la importancia de su participación en el informativo satelital. Recuerden que pueden hacerlo a través de mensaje de texto, audios, fotografías. Usted puede participar con sus opiniones, con sus comentarios, con sus denuncias a los siguientes números de celular.
1: 09-92-32-45-24. 09-92-32-45-24. Y lo pueden hacer, pero sin engaño. En serio, si me van a llamar para algo,
3: sean
1: bueno,
3: serios,
1: acá.
3: Sean serios.
1: Al 09-99-366-251. Oiga, es que la mitomanía es una plaga que cuando se pega es difícil de poderla dejar de lado.
3: Se contagia.
1: Hay mucha gente que se contagia de la mitomanía. Y hay muchos mitómanos ahora.
4: Contagiese de lo bueno.
1: La dama de la información, la dama de la opinión, mi querida Katy Camacho. Buenas tardes, ¿cómo andamos?
4: ¿Qué tal, Yuri? Buenas tardes, un saludo cordial para ti, para el ingeniero Indira Escobar, para todos nuestros oyentes que ya están enganchados, esperando el informativo satelital, todas esas novedades que tenemos preparados para ustedes, informarles. Los números telefónicos ya los dio Yuri, doy mi número que es el 0959-828-015. Vamos a desarrollar esta jornada de información con muchas novedades.
1: Sí, hay muchas novedades. Arranco con esta. A ver, recibí con mucha alegría un mensaje sobre las 11 de la mañana y lo compartí con la Inge.
4: Ya.
1: En el sentido de que me dijeron que ya habían cerrado un ratito el paso a desnivel.
4: Ajá.
1: Porque iban a intervenir ya el hueco que se está haciendo en el paso triste en la parte de abajo. Luego, bueno, menos mal que la misma persona, Inge, me dice mil disculpas, dicen, terminó siendo falsa alarma.
4: ¿Y para qué lo cerraron?
1: Sí, ya bajaron, a ver qué tan grande era el hueco.
4: A medir.
1: Ay,
4: pero ya es un avance. Es un avance. De que hayan ido, por lo menos.
1: Por eso que usted siempre la vive
4: engañada. ¿Por qué me miras así?
1: Por eso es que todavía ya espera el posible.
4: Escúcheme.
1: El posible del Timoteo Quevedo. Todavía lo está esperando, pues. Por eso es que el reloj del.
4: El reloj de la iglesia
1: de San Camilo todavía lo está esperando. Y el bacheo de los 80 kilómetros que le prometieron, ni un centímetro. Entonces, ahí está la razón.
4: Escúcheme.
1: Ahí está claro.
4: Escuchen mis argumentos.
3: Exacto.
4: Entre palabreo y una acción de levantamiento de información, ¿cuál es mejor?
1: Sí, es que en el levantamiento de información.
4: Levantamiento de información quiere decir que ya por ahí el mensaje les llegó, ya se dieron cuenta que hay un problema. Lo importante para encontrar la solución es identificar el problema.
1: Claro, ya lo identificaron. Y entonces, ojalá hagan lo otro que se les pidió en horas de la mañana, que otra vez me cabría Katy. Me tocó venir a reemplazar a Darwin un ratito, lo más, pero por Dios, es que ya no depende de mí. Y por lo menos hagan eso, o sea, cierren en la tarde. Cierren 6:30, 7 de la noche, que ya el tráfico.
4: ¿Y a qué hora lo cerraron?
1: A mermar. No, cuando lo vayan a arreglar el día que a usted le envía un mensaje y le dan Catita, vamos a arreglar el hueco.
4: No, a mí no me escribe.
1: Catita, le vamos a arreglar de una vez ahí ya para que pase bonito, ya. Y por ahí mismo vamos a ir rumbo para la Valdramina, arreglarle las calles a usted. Todo eso, ¿no?
3: Hay una gran diferencia, Yuri, porque este hueco que hoy salieron a medir es en una parte céntrica.
4: Claro, pues todo el mundo pasa.
3: Es la Valdramina, es por allá arriba escondidito. Allá no hay problema, dicen, allá aguantan.
1: O sea, allá tampoco vive la gente, porque está llegando allá a la alcaldía de la gente. El resto que somos animales. Cristian Gamarra, ñaño querido, ¿cómo anda? Buenas tardes, ¿cómo estamos?
5: Hola, ¿qué tal, Yuri? ¿Cómo estamos? Saludos cordiales para usted, para el ingeniero Indira Escobar y para Katy Camacho. ¿Estamos bien con el audio?
1: Lo noto triste, ¿qué le pasa?
4: Está bajito.
1: Hermano? Dígame nomás, ¿qué
3: estamos
1: tiene?
3: Estamos bajitos nosotros. Oiga, ¿nos puede dar un poquito más de audio?
1: Oiga,
4: sí, porque también está bajito.
3: Sí, también.
1: ¿Qué le pasa?
3: Ahí estamos mejor.
1: Lo siento triste, bajoneado. Estaba ganando 2-0. Y yo no sé, pero ese es el MLE, pues, no sé, o sea, ¿qué más, pues? Yo no tengo culpa de eso. Yo no tengo culpa, póntese en serio.
4: Usted lo bajonea de entrada, Cristi.
5: Tranquilo, estamos bien.
1: ¿No será que está igual? Usted está igual que alguno de mis chiquitines que cuando me ven se bajonean y van por otro camino. ¿Será eso? Oye, sí, yo lo veo que ahí agarran otro destino, en serio. Debe ser eso, me imagino, ¿no? Don Cristian, ¿cómo andamos, Cristian? ¿Cómo estamos? ¿Todos bien?
5: Estamos bien. Sí, qué bueno. Gracias a Dios, bien. Acá con cara de lluvia prácticamente. En esta tarde, ha llovido fuerte todos estos días, en la ciudad de Ventana, en las parroquias, en los recintos, el invierno muy fuerte a propósito.
1: Sí, me imagino.
3: También les cuento que ya ha comenzado a inundarse precisamente el paso entre Babahoyo y Juján, que más adelante también estaremos con más detalles.
1: Perfecto, también bueno, está bien.
5: Es un tema muy complejo, ¿no? Lo que va a soportar toda el litoral costa en los próximos meses y las lluvias continúan con intensidad. Bien, acá en Ventanas hay varias novedades de todo orden. Indicar que el exalcalde por 20 años, el doctor Manuel Verandrade, ahora candidato a concejal por ADN, en primer puesto, se mandó una esta semana y habla de uno de los candidatos a la alcaldía que estuvo en la administración anterior, como es Rafael Sánchez Ochoa, y que a propósito es candidato a la alcaldía en esta ocasión. Recordemos que perdió la vez anterior, pese a haber estado como alcalde también. Y resulta que, dice una verdad el doctor, el tema del catrillado sanitario es terrible. A ver, no sabemos en qué porcentaje está la obra, no sabemos cuánto ha desembolsado el BEDE, el Banco de Desarrollo Ecuatoriano, no sabemos por qué están abandonados los trabajos, pero lo que sí es cierto es que las calles están rotas, que hay destrozos en varios sectores de la ciudad. Y aparte de aquello, el señor Rafael Sánchez Ochoa la vez anterior permitió que unas 300 familias invadan a pocos metros de las piscinas de oxidación, imagínense. Entonces el doctor, le hicimos una entrevista y habla al respecto.
1: A ver, escuchemos.
6: Eso es lo que un alcalde no debe de hacer. Usted no puede permitir que, por mucha necesidad de vivienda que haya, usted como alcalde permita que esa gente viva sobre el excremento, cuando él pudo haber cambiado la realidad, comprar un terreno y haberle dado pues una vivienda digna o un solar digno a estas personas. O sea, yo no es que digo que ellos no deberían de tener un solar. Claro, todo el mundo tiene el derecho de buscar una habitación, un lugar donde poder vivir en tranquilidad. Pero no lo voy a mandar a vivir en medio del excremento. Disculpe, eso, un alcalde no debe de hacerlo.
1: Así
6: a mí
1: es.
6: Me tocó vivir esa realidad, porque a mí me invadieron también las piscinas, de las lagunas de oxidación. Pero yo, ¿qué hice? Le busqué un espacio, un terreno y lo reubiqué. Eso es lo que hace un alcalde decente, un alcalde noble, un alcalde de rostro humano. Porque ahí hay niños, hay ancianos, hay mujeres, y vivir ahí en medio de eso. Discúlpeme, ¿qué es lo que están haciendo? Primero, quitándole una obra a la ciudad. Porque ¿dónde vamos a mandar el excremento ahora del alcantarillado sanitario? ¿A dónde se lo va a enviar si están las lagunas ocupadas? Y eso, la gente, claro, el que está ahí dice, no, están haciendo mal. No, no, son ellos los que se han apropiado de algo que es una obra de la ciudad. Y están perjudicándose ellos y también la ciudad. Nosotros, desde luego, con nuestro candidato, le he dicho yo a Jimmy, por favor, nosotros tenemos que dar una vida digna a esta gente. ¿Cómo lo vamos a hacer? Tenemos que buscar un espacio donde ellos puedan reubicarse, darle una vivienda que vivan con dignidad, con un rostro humano, no hacerlo vivir en medio de esa inmundicia. Eso no es ser humano, discúlpeme, pero tenemos que buscarle una solución a aquello, y eso tendrá que hacerlo nuestro candidato.
1: Ahí está, se tiró la suya, ¿no? Está bien, ¿no?
5: ¿Qué te parece? Pero lo que habla el doctor creo que está dentro de la realidad, porque no es que está en contra de que esas personas tengan su vivienda. Lo que él dice es que hay que buscar un terreno.
1: Claro, reubicarlos donde tienen que estar, donde tiene que ser. Claro. Eso es lo más importante. Ahora,
5: no se olviden, compañeros, que al estar cerca de estas piscinas o lagunas de oxidación, lo que va a provocar es cualquier tipo de enfermedad para los niños y adultos.
1: Así es, totalmente de acuerdo. Buenas tardes, entonces, de acuerdo al argumento de Katy, los señores ya vieron el cráter, hicieron el levantamiento de información, que de pronto dice que si pueden pasar unos 3 o 4 meses más, también puede ser. El levantamiento
3: que
1: de información
3: evaluado.
1: Le deja eso, y eso sí, está bien entonces.
4: Hasta que le lleguen recursos.
1: Recursos hay, la fiesta aquí, no me hagas hablar. Cállense y continuamos, Cristian, por favor. Oye, por gusto me vas a alterar, por gusto. Continuamos, Cristian, por favor.
4: Cálmate.
5: Debido a las intensas lluvias, un socavón en los exteriores del río Ventana ha causado alarma, aunque las autoridades aún no se pronuncian al respecto.
1: Socavón, acá hay cualquier cantidad también, te cuento. Uy, oye, acá ya
4: no
1: socavón.
4: Te envidiamos,
1: no,
4: Cristian.
1: Te envidiamos para nada, porque allá acá terminan siendo ya los socavones. El aumento del río Quevedo lo anchó. Sí, así estamos.
5: Pero acá también, Yuri, parece que acá también con la construcción de los dos muros de gaviones, de lado y lado, ha provocado este problema.
1: Claro, tiene que ser, claro. Tiene que seguir la fuerza y todo aquello.
7: Amigo de Nova TV, acá estamos. Vea. En la ribera del río Ventana, un socavón prácticamente en lo que respecta aquí a este lugar. Mucha fuerza, el caudal del río ya ha provocado que se desmorone la tierra, que está prácticamente esta parte adyacente al malecón, ¿verdad? Uh-huh. Estos árboles fueron sembrados en su momento, en la administración anterior, por la concejal y su grupo de trabajo, la señorita Sonia Velarde. Pero, bueno, hubo hasta polémica en aquel entonces por la sembrada de estos árboles, pero creo que al final tenía razón ella de sembrar esto para, de una u otra manera, convertir en algo que sea provechoso para la naturaleza y para los habitantes de Ventana. Y acá estamos, en esta situación. Marquito Jiménez, oiga, ¿qué le parece de socavón, Marquito? Bienvenido.
8: ¿Qué tal, amables seguidores de Noga TV a través de TikTok? Aquí estamos haciendo conocer este socavón, que de pronto dirán, es algo sencillo nomás. Pero recién comienza el invierno y esto es por primera vez comienza a sentirse acá la naturaleza en Ventanas. Desconocemos la parte técnica, pero hay probabilidades de la limpieza de las riberas del río Ventanas. Como ustedes observan aquí, el agua quiere buscar su cauce, pero los muros, no sé cuál es la trayectoria, la fuerza del agua. Y aquí estos arbolitos son los que están soportando,
1: claro,
8: el viento y la marea.
7: Marco, es la primera vez que se da este socavón aquí, porque esto siempre ha estado bien compactado, ¿verdad?
8: Siempre. La parte técnica, no sé, si vuelvo y repito, ¿Será que no prevén ellos al poner solo los muros el choque, la fuerza del agua que viene? Y como le repito, recién comienza.
7: O sea que esto puede ser una consecuencia de los muros que se han construido a la altura del barrio Limón y la parte de al frente, Casa para Todos, ¿no?
8: Probablemente, ¿no? Desconocemos la parte técnica, pero probablemente, porque es la primera vez que viene el agua y golpea y se lleva.
7: De tantos inviernos.
8: De muchos inviernos y más fuertes, pero esta vez ahí está el resultado.
7: Ahora.
1: Claro, puede ser, Cristian, puede ser que como ya los muros van deteniendo el agua y van tomando mayor fuerza y no saben hasta dónde abrirse, puede ocurrir lo que está ocurriendo en este momento, podría ser eso.
5: Pues Yuri, acá en este cantón, en nuestra ciudad, se dan cosas inadmisibles. Si te das cuenta donde, o se percatan donde está el socavón de la nota que presentamos,
3: ya.
5: Resulta que allí se sembraron unos 30 árboles.
1: Sí, se los ve ahí uno que ya se han caído algunos, sí. Digo.
5: En su momento lo hizo en la administración anterior la concejal Sonia Velarde. El alcalde de ese momento hizo una guerra y se opuso a que se sienten los árboles. O sea,
3: ¿sí?
5: Unas peleas sin sentido. Lo propio, claro. Cuando se iba a construir el Coliseo, lo propio. Se fue de pelea con Terán, se fueron a juicio. Felizmente en la unidad judicial el fallo fue a favor del prefecto o a favor del señor Mansur, que era el propietario de los terrenos, y se pudo construir un polideportivo que alberga a centenares de personas en la tarde y en la noche. Y uno se pregunta, ¿pero por qué te opones a cosas que pueden, claro, ser valiosas para el cantón, no?
1: Esa es la pregunta de siempre, esa es la pregunta del millón.
3: Y preocupa realmente,
1: claro,
3: Yuri, preocupa por la situación de que estamos recién en la parte inicial del fenómeno del Niño y ya se observan este tipo de hechos, ¿no? Preocupa mucho qué es lo que se viene más adelante y las autoridades tienen que estar aquí muy pendientes, más que reaccionar, deben es prevenir. Ellos sí deberían hacer una visita palmo a palmo, metro a metro de todas las riberas de los ríos,
1: claro,
3: en general, en todos lugares, para poder visualizar dónde hay posibilidades y de una vez ir viendo que allí puede darse un problema. Uh-huh. Porque claro, en este momento incluso pedir construcción es bastante difícil porque las mismas lluvias lo van a impedir.
1: La época no.
4: Un estudio de
1: no
4: riesgo.
3: Claro, deberíamos tener en cada cantón, uh-huh, ¿no?
1: Claro, deberíamos tener.
5: Pero aquí también creo que es importante el pronunciamiento del COE, ¿verdad? Porque son ellos los encargados de reunirse periódicamente y dar un informe a la ciudadanía. En realidad no conocemos nada de los riesgos que pueden existir en varios sectores del cantón.
1: Ya en Ventanas debieron haberse reunido hace rato. Ajá. Y permanentemente están reunidos.
4: No, y también da la alerta por parte de la Secretaría de Gestión de Riesgos.
1: Todos lados.
4: Ellos evalúan a nivel nacional.
3: Mire, me dicen acá que eso se llama estudio de batimetría.
1: Batimetría, escribe Katy.
3: Que es la profundidad del lecho del río y de inundación máxima.
1: Me preocupa, claro, que el cuaderno que Katy tenía allí con
4: su arma. Sí, ya se me lo llevaron.
3: Allá está.
1: Ya no lo veo.
3: No se preocupe.
1: Yo ya no le veo el cuaderno de Katy. Ahí tiene. Oh, hay unas perlas. Ahí está, pues también lo
3: veo. Ya lo va a retomar.
4: Ahí está la promesa incumplida.
1: Ahí está promesa. Ahí hay 60
4: kilómetros. Mentira 1, mentira 2, mentira 3.
1: Lo bueno es que ella recuerda las mentiras. ¿Sabe qué es lo más importante? Que no se olvida. Eso es bonito.
4: Mira, que de los errores se aprende.
3: Oiga, y Cristian, de pronto, Cristian, ¿tiene usted mentiras allá que le han dicho a usted?
4: ¿Tiene la lista de mentira 1?
3: ¿Tiene la lista o no tiene una lista?
1: Yo quiero creer que cada cana es una mentira.
5: Oigan, lo único que le puedo decir es que yo he tenido la oportunidad de estar junto a ciertos candidatos que me han invitado para cobertura. Y resulta que el clamor de la ciudadanía, especialmente en el campo, porque las carreteras, los caminos vecinales están en pésimas condiciones. Todo el mundo dice no a los mismos de siempre.
1: Eso es lo de siempre.
5: Así es, ¿no? Como, sí, ajá. No a las mentiras, no a la demagogia. La gente está cansada en el agro.
1: Pero sucede, Cristian, que luego van y votan igual.
5: Bueno, ese es el otro tema.
1: El otro tema es ese. Ya luego más adelante te llega con un pedazo de algo, luego te llega una camisetita, una gorrita. Llegas allá y es como que vas embobado. Es como que la boa te agarró, te hace... Llegas derechito y marcas el voto.
5: Yuri, ¿y sabe qué es lo más penoso de este caso? Se han pasado haciendo o desarrollando bailes.
1: Sí, señor. Sí, señor.
5: Llevando orquesta para todos lados.
1: Oiga.
5: Y también haciendo haciendo, haciendo campeonatos de indoor de fútbol. Yo me pregunto, Dios mío, estamos en un alcantarillado sanitario concluido, no tenemos hospital, no tenemos ambulancia, no tenemos nada. Y la gente aplaude y se conforma con baile, más baile, más baile, más baile.
3: Cristian, prepárese, porque la cantonización de ventanas es antes de las elecciones.
1: Sí. Sí,
3: y ahí se va a tener. Prepárese.
1: Prepárese para que usted tenga. Ojo, prepárese para qué. Usted debe tener ya un equipo de trabajo de 5 o 6 personas para que puedan cubrir todos los eventos que van a haber. Porque en uno capaz que hasta una, capaz que hasta un pastel van a rifar. Porque de pronto pues, yo he visto ya que andan rifando un pastel. O sea, pues te vendemos el número de arriba para el pastel. O sea, inscríbete y te ganas un pastel. Voy donde hemos llega. Cristian, continuamos, por favor. Te la voy a dar 12.
3: En serio, sorteo, retomemos.
1: Sí, papito. Le paso el video.
5: Chancho.
1: Le paso el video.
5: Chancho, acá en Ventanas.
3: Claro, Chancho, vea.
5: Acá en Ventanas, en todo torneo regalan un chancho.
1: Bueno, Cristian, a la final es un chancho. Pero acá, Cristian, una torta, un cake, un pastel. No seas malo.
4: O sea, un chancho a la final puedes producir con él, ¿no?
1: Exacto.
4: Realizas una comida.
1: Y el de acá te puedes poner hasta diabetes. Continuamos, Cristian, dale.
5: En la parroquia Los Ángeles también hay un problema similar al de Ventanas. Lamentablemente, el GAR parroquial parece que no ha desarrollado un trabajo como el que se esperaba. Aquí está la nota, por favor.
9: Los Ángeles, mire lo que está pasando aquí en Los Ángeles, vean.
3: Ay.
9: Vean cómo están nuevamente, vean estos trabajos que son mal hechos.
1: No hacen. ¿Y ustedes se quejan de los trabajos acá?
3: Usted se queja del paso.
1: El paso deprimido, el paso triste.
9: Mire, ya está todo, mire cómo
4: bueno,
9: está
4: de acá. Bueno, una situación similar también.
1: Sí, diga.
9: Está un buen tramo, sí. Vea.
1: Hay un socavón grande.
9: Y vea, como que igual está por acá.
1: Y a plato.
9: En este lado, a otro lado, aquí. Tiene que hacer un buen trabajo, mire. Vea cómo se ha venido, vea. Se ha entrado el agua y está aquí, vea. Mire, ya le voy a indicar aquí, vea. Mire, véalo conmigo.
4: Está en riesgo el puente.
9: Por favor, a las autoridades, quien corresponde a hacer este trabajo. O tengo que hacerle yo, creo, ¿no? Hacer la cosa bien.
1: Escuchaste, Kat. Van a hacerlo ellos, nomás nos queda otra.
9: Vean, vayan viendo. Vea, aquí también está peligrando este lado. Mire cómo está esto aquí, vea.
4: Eso es palizada.
9: Vea.
4: Oh.
9: Vea, tu
4: peligroso. Se tienen que limpiar.
9: Vea,
4: sí, tienen que limpiar, pero esa palizada no afecta también a la estructura. Debe de
9: sacar esto, con mandar una gallineta a sacar.
1: Ay, Diosito lindo. Oh, donde quiera se cuecen habas, ¿no?
4: Uh-huh.
1: Mira ese.
5: Oiga, déjeme, Yuri. ¿Ah? Lo más importante es que ahora, como la gente escucha la radio y también observa a través del Facebook, nos envía las notas. Este es el señor Cisnero, que vive en Los Ángeles. Nos llamó y nos dice, ¿sabe qué? Para que publique en la radio, porque acá las autoridades nos quedan debiendo.
1: Después
5: que publiqué, Yuri, después que se publicó, creo que tiene como 20,000 visualizaciones, y hay gente del otro lado que le da palo. Usted no hace nada, usted por qué habla.
1: No puede ser.
5: Está defendiendo los intereses de la comunidad.
1: Sí.
5: Y sin embargo, hay gente que se siente aludida, ¿verdad?
1: Lamentablemente, esa es la realidad. Y donde quiera pasan estas cosas. Donde quiera. Continuamos, Cristian, 12:58.
5: Oiga, y acá, cerca de Ventanas, a la altura del recinto Tres Boca, como quien va a Puerto Pechiche, a otro problema similar por el tema de las lluvias.
3: Oh.
5: Observe lo que está pasando allá.
3: Mire usted.
10: Es un peligro constante esto aquí ahorita.
3: Ay.
10: Es la fuerza del agua, como sale de los tubos.
1: Parece represa ya, mira.
10: Ya se está poniendo la entrada de la tierra.
4: Pero ahí hay una estructura de un puente. ¿Dónde
10: es
4: esto?
10: Constante.
4: Puerto Pechiche.
10: El puente no está culminado.
4: Ahí está, mira, una estructura.
3: Ya aquí el río ya está desbordado, dice.
4: Ajá. Deberían terminar el puente.
1: Están haciendo el puente, el puente.
3: Ajá,
1: están
3: claro,
1: haciendo,
3: digamos. Tienen a un lado la estructura.
1: Pero allá ya pronto lo pueden pasar, ¿ah?
4: Sí, mire, ahí.
3: Claro, ahí se ve que
4: está. O sea, en una zona los tubos le salvan.
1: Ahí pronto ya no pueden pasar, exacto. En esa zona los tubos le salvan.
4: Ajá, pero en lo que está.
1: Pero ya los tubos van a terminar siendo muy pequeños, ¿ah? En cuanto
4: claro.
1: al diámetro.
10: Aquí le estoy enviando esta.
1: Qué lindo paisaje, ese río, vea.
3: Claro.
10: Aquí en Tres Bocas.
3: Tres Bocas.
4: Puerto Pechiche.
10: No hay paso desde Ventana hasta Puerto Pechiche o viceversa.
11: ya la fuerza del agua se ha comido todo lo que es piedra ya.
4: Por ejemplo, aquí un vehículo liviano, un auto, no puede pasar.
3: No pasa. Mire,
4: un taxi, por ejemplo, ¿no?
3: No, eso no pasa.
11: ¿A quién? En Tres Bocas.
3: El problema es que no puede llegar a Puerto Pechiche ya.
11: Tiene en la entrada de Esterondo.
4: ¿Y ese puente por quién está siendo construido?
1: Debe ser prefectura. Debería ser prefectura,
4: Debería ser prefectura.
11: Todo lo que es la estructura del puente nuevo que están haciendo, con la fuerza de la naturaleza, el agua ha arrastrado las piedras. Y está peligroso esta pasada ahorita.
3: Muy peligrosa, mire ahí, vean. Se nota que para los vehículos.
1: Yo pensé que era lancha.
3: Sí, ya es un problema.
1: Oye, yo pensé que era lancha, sí, una camioneta de color negro que iba ahí, diga.
5: Déjeme saludar y felicitar a nuestro amigo Alberto Angulo, que fue quien nos envió este reportaje.
3: Sí, muy bueno.
5: Viendo para Puerto Pechiche, sí, para que lo publiquen en la radio, dice, porque yo escucho todos los días.
1: Oye, entonces, qué bacán.
5: De esta manera estamos presentando este tipo de información que de pronto nosotros por algún motivo no podemos llegar, pero la gente que está conectada con la radio lo hace y de esta manera informamos, Yuri.
1: Claro.
5: Ojalá que las autoridades traten de reunirse pronto, y hay muchos más puntos complicados a nivel del cantón, y esperemos que se baje la intensidad de la lluvia, porque de lo contrario las consecuencias van a ser terribles.
1: Bueno, de acuerdo
3: no
1: a lo que se tiene
3: mucho.
1: Exacto, de acuerdo a lo que se tiene previsto y pronosticado por quienes conocen a Cristian. Uh-huh. Esto de aquí es como que estamos empezando.
3: Claro, estamos recién empezando, Cristian.
1: Pequeñito recién, falta bastante. De acuerdo a lo que se tiene pronosticado, esto va a ser muy difícil. Usted verá ese río que usted está enviando hoy imágenes con mayor fortaleza y mayor altura. Ojalá Dios quiera no sea así, ojalá Dios quiera nos equivoquemos. Pero creo que el niño recién empieza.
5: Así es. Déjame saludar a la gente de Zapotal, Yuri.
1: Dele a todos.
5: 174 años de creación. Hubo desfile cívico, hubo un baile como hasta las 12 de la noche. Los políticos, todos prácticamente presentes allí, tratando de saludar, de abrazar, de brindar una cerveza, con tal de convencer al elector para que sufrague por ello. 174 años, la parroquia Zapotal y la tierra del Pato Urrutia y otras estrellas del fútbol ecuatoriano.
1: Muy bien, mi querido Cristian, abrazo grande para ti, buen reporte el día de hoy. Oiga, sí. No se pierda, hermano, así pierde el ML, no importa, usted aparezca.
3: Sea fuerte, sea valiente.
5: Oiga, la semana pasada me tuve que ir a Quito a hacer un trámite y la verdad que ya no pude. Entonces,
1: ya, sea valiente.
5: Pero aquí vamos a estar regularmente.
1: Entonces, sea valiente, usted tranquilo.
3: Bueno, y en todo caso aprovecho, Yuri, sí, para hacer el llamado a los habitantes de todos estos sectores,
1: sí,
3: precisamente que se van a ver afectados en un momento dado por las lluvias ante el fenómeno del Niño. Enviarnos efectivamente los videos para poder compartir cuál es la situación en cada uno de estos
1: cantones,
3: lugares.
1: ¿No? Claro.
3: ¿Sí? Y hacer el llamado a las autoridades para que puedan estar prevenidos, ¿no? Ahora, de lo que puede darse, y precisamente cuando ya se dé el momento de uno de estas problemáticas, por lo menos saber que las autoridades van a actuar de manera inmediata.
1: Exacto.
3: No dejar allí días y días, porque eso de allí hace que se empeore la situación en cada uno de los casos. El agua destruye las vías y eso de ahí está prácticamente garantizado para los siguientes meses, que va a ocurrir en todos los cantones, en todos los países que van a recibir estas lluvias propicias del fenómeno del Niño.
1: Muy bien, mi querido Cristian, abrazo grande para ti.
5: Bueno, perfecto, un abrazo para ustedes. Lo que dice la ingeniera es verdad, creo que somos el puente entre la comunidad y las autoridades, de esta manera se puede informar y que las autoridades actúen en el momento adecuado. Un abrazo y muchas bendiciones para ustedes y para los oyentes de la primerísima RBT Satelital.
1: Mi querido Cristian, abrazo grande para ti, 13:04, nos vamos a ir a la pausa. Vamos a retornar, por supuesto, con mucho más aquí en el informativo satelital. Pausa, volvemos. Katy anda recargada, lo que les digo.
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0: Horas. Bueno, y ahora sí, ya por mi lado te puedo ir de vacaciones y ahora sí ya todito manejo acá.
1: Ya estamos bien, parece. Ya le hemos domado a este cabrito.
0: Sí, hemos domado esto, todo eso de allá, todo.
1: Aún nos falta domar lo que estábamos hablando.
0: Ah, ya, lo de acá, las cámaras.
1: Eso de ahí nos hace falta domar. Sí, pero estamos en el camino, yo creo que estamos bien. Usted tenía saludos para Facebook.
2: Y el tema de retorno, sí, acá tenemos mensajes ya de María Suárez, también saludos para Orly Arias, Walter José Mina Mayorga, Wilson Kaiser dice desde Buena Fe, los estamos escuchando, señores, buenas tardes. Muchas gracias, don Wilson, abrazos. Carlos Antonio Arteaga Cedeño, saludos para todo el panel de RBT Satelital, desde mi trabajo, La María, UTQ, los escucho todos los días en la mañana y al mediodía. Agente de seguridad.
0: Vea,
2: él es agente de seguridad y está pendiente a estos espacios de noticias de RBT Satelital. Un abrazo gigante a todos quienes nos escuchan en compañía de don Carlos Arteaga.
0: A ver, vamos un audio de él.
3: Yuri Peter, ¿cómo está? Buenas tardes. Saludos. Ingeniero Indira, Lucía Catita.
1: Saludos.
3: Me ha hecho reír, Catita.
1: ¿Por qué?
3: Más que Sammy dieron. ¿Cómo es que dice?
0: Sí, la plena.
3: Oye, después que no me deja, así me ponga los cachos igual que sea conmigo. He hecho reír, Catita.
2: No, pues ya, eso es otro extremo.
0: No
2: pues.
0: Sé, pero no, ya no, te dieron no, eso. No, yo ahí no, no sé. Ahí yo no sé.
2: Ahí sí, eso no va igual, no va igual.
0: Yo no sé, pero ya, a ver, el oyente que está diciendo
2: por
0: eso.
2: Por eso, el oyente que le digo, no va igual, no va igual.
0: Bueno, te cuento, les cuento la última. Parece que nos han engañado.
2: ¿Por qué?
0: A ver, aquí está, a ver.
4: Mientes, me haces daño y luego te arrepientes. Aquí no hay nada de obra. Vea.
2: Ya no tiene caso que lo intentes.
4: Cita informativo, informando.
0: Gracias, ñaño, querido Bruno Andrés. Ahí pasó por el paso deprimido. Ahí
1: ay, no hay nada.
2: Por eso que dice, mientes, me haces daño.
1: Julia estaba contentísimo.
0: Dije, si no, que yo brinqué la alegría, diga.
1: Le mandaron el mensaje.
2: Ya pensó que iba a intervenir.
1: Sí. ¿Sabe quién también está preocupado por la situación de los efectos del fenómeno del Niño? El prefecto de Los Ríos.
0: No es para
1: que
0: menos,
1: él dice sobre el puente gemelo de Babahoyo. La falta de rehabilitación de los puentes mantiene en alerta a las autoridades locales y en este sentido también el prefecto cuestionó el manejo que han tenido los trabajos de mantenimiento por parte de los técnicos encargados, advirtiendo que los bloqueos viales están pasando una factura costosa al sector productivo y al transporte de la provincia. Y efectivamente, las pérdidas económicas por estos efectos del fenómeno del Niño van a ser cuantiosas en varios sectores y entre ellos precisamente el sector que está relacionado incluso con la producción agrícola. Uh-huh. Porque esto de aquí, esta paralización de vías va a impedir que exista las jornadas, que exista el traslado de productos, que incluso en algunos momentos no exista circulación vehicular. Así es que sí vamos a estar bastante, vamos a estar muy preocupados de cada una de los hechos que se estén dando en la provincia. Y por otro lado, también teníamos ya imágenes del día de hoy de la situación en la vía Babahoyo-Juján, ¿sí?
2: Ya subió,
1: ¿no? Hay imágenes que ya muestra que el agua está subiendo en este sector. Y esto de aquí es una preocupación para todos, ¿no? No solamente para los, en este caso, para los babahoyenses, sino también para todos los riocenses, para todos los conductores de las diferentes provincias al circular por esta importante vía que es Babahoyo-Juján. Mira, el día de hoy, hace 2 horas, publicó Transvial Babahoyo y mencionó que en el kilómetro 55 de la vía ya hay presencia de agua. De hecho, en las imágenes podemos observar que esta agua ha llegado incluso hasta la mitad de la calzada, ya tocando el límite de las dos líneas amarillas centrales.
2: Ajá.
1: Así es que esto de aquí ya definitivamente
2: eso está afectando. Eso es en el sector Las Jaguas.
1: Sí.
2: Sector Las Jaguas, kilómetro 54-55.
1: Efectivamente.
2: Ajá. Y el otro tramo que también

0: está afectado es precisamente la vía estatal Babahoyo-Montalvo, antes de llegar al sector El Palmar.
1: El día de ayer estaba bastante fuerte en esta vía.
2: Aquí miren cómo está en este momento ya.
1: A ver, eso es
2: Babahoyo-Juján.
1: Precisamente, miren cómo el agua llega a las dos líneas amarillas centrales.
2: Acaban de llegar estos videos en este momento. Qué bueno. Félix Macías, gracias Félix. Gracias Félix, un abrazo para ti.
1: Inge, oiga, ¿saben que Félix me causa a mí cierta inquietud, ¿no? Porque él siempre viaja, él va de un lugar al otro, pero créame que a esta hora coincide que él está allá donde queremos imágenes.
2: Señora, queremos
1: de Babahoyo, ahí está él.
2: ¿Cómo hace
1: para ir de un lugar al otro rapidísimo? Ya está él también pasando por la vía Babahoyo-Juján, precisamente kilómetro 55.
0: Anda en un carro helicóptero.
2: Pidiendo sueldo.
1: Por el envío de las imágenes.
0: En el aniversario del informativo número 10 vamos a darle reconocimientos a nuestros
1: reporteros estrellas.
0: Muy bueno, pidiendo sueldo
2: ya Félix Macías.
1: Sí, vea usted. Qué bárbaro. Pero muy buen trabajo, muy buenas imágenes.
2: Sí,
1: sí, sí, Me encanta su celular, Félix.
2: Tiene buena resolución.
0: Mire, por ejemplo, ya hay algunos reporteros ahí que se apuntan. El ciclón, decían ayer. Hay algunos reporteros.
2: Está Bruno Andrés. Galo Coello, de algunos que se reportan.
0: Sí, y ellos envían la información, calientita.
2: Le envían permanentemente y calientita. A ver, voy con esta información que también la habían dejado hace momentos nada más. No quiero hablar de esto, pero ¿qué puedo hacer?
0: La basura. Esa es la escuela Isaac Montes.
1: Si vamos a hablar de la basura, Yuri, primerito tómese un sorbo de valeriana. Para que esté tranquilo, para que pese a lo que usted vea, mantenga la tranquilidad
2: la calma.
1: Es importante importante.
2: Dice el mensaje, hoy martes 13 de octubre 2026, 11:30, esto es en las afueras de la unidad educativa José Isaac Montes, lleno de basura con moscas e infecciones y los niños pasan como si nada.
0: Claro,
2: gracias,
0: está la puerta
2: señor
0: ingreso.
2: Alcalde, dice el mensaje. Estoy leyendo el mensaje textual, por si acaso. Por si acaso, y ya me envían otra más, nuevas señaléticas en la ciudad. Hay una llanta en medio de la calle.
1: Y esto de aquí usted me hace acuerdo precisamente que el día de ayer nos enviaron una fotografía y una imagen que estaba relacionado con estas alcantarillas sin tapas.
2: Señalética.
0: ¿Cuál es esto, ay, Dios mío.
2: Katy.
0: No puedo ver bien.
2: Esta es la Jaime de los dos. Año para Katy necesita obligatoriamente uno de frente.
1: Si no, se va a torcer aquí.
0: Si no, se va a torcer aquí.
1: No queremos torcidos
2: torcidos a otro lado.
1: Sí, torcidos aquí,
2: torcidos no queremos.
1: Allá están los torcidos.
0: Y les cuento que acá me sale con retraso.
2: Claro, exacto. Sí, me sale con retraso.
1: Sí, no se puede.
0: A ver, esto es Jaime Roldós, ahí en la esquina donde está ahora Asadero Zapatier a Prosico.
1: Sí, es verdad. Es la imagen de Asadero Zapatier. Qué increíble.
2: Teo, déjame en paz, espérate un ratito.
0: Teo, ponme monitor.
2: Y ahora sí, ya ponle monitor. Ahora sí, ingédele.
1: Ya. Ahora sí, vamos. Mientras tanto, yo le voy a bajar precisamente.
2: Qué barbaridad,
1: la otra imagen.
2: Diosito lindo, Dios.
0: Bueno, pero esa es una alternativa que ha optado la ciudadanía de pronto como medida rápida y emergente. ¿Por qué? Porque está ahí la alcantarilla destapada, creando un riesgo constante para transeúntes, para vehículos, más que nada también vehículos livianos como motocicletas, bicicletas, que puedan caer en este hoyo. Recordando de que cuando está lloviendo no se logra ver la calzada, y más que nada cuando es de noche, ¿no? Entonces no se tiene mayor visibilidad. Entonces esto han puesto ahí en condiciones de poder alertar a la ciudadanía.
1: ¿Ustedes se acuerdan que también en La Perla pusieron la llanta también en esa alcantarilla que no tenía tapa? Teníamos en algunas imágenes en varias ocasiones donde se enviaron de la llanta.
0: Oiga, mire, pero le cuento que
1: mire ahorita cómo está esa misma alcantarilla allá en el sector del Guayacán. Precisamente esta fue la que nos enviaron el día de ayer y nos hacían un llamado.
2: Sí, esa la enviaron recién, ¿verdad?
1: Sí.
2: Esos mensajes también los tengo yo, Inge.
1: Porque usted se había olvidado, por suerte también me lo habían enviado a mí, entonces la saqué. A ver, le voy a leer lo que dice aquí.
2: A los oyentes, por favor, envíenlo a los tres.
1: Sí, no hay problema.
2: ¿Por qué? Porque a veces uno se olvida.
1: El uno se olvida, el otro se acuerda. Es que alguien está, este mensaje nos enviaron el día de ayer y dice lo siguiente. Buenos días, Díaz. ¿Alguien tiene conocimiento quién es el encargado de arreglar esto? Ya tiene más de 3 meses y ocasionan varios accidentes. Hoy en la mañana, es decir, ayer, otra vez una señora se cayó en una moto con sus hijos. Ayudemos a ayudar. En todo Quevedo hay más de 100 de esas alcantarillas, pero peligrosas. La dañada que está por mi sector es en la entrada principal del Parque La Perla y alrededor hay algunas más. Esto dice el oyente que nos envió el día de ayer. Precisamente esto está ubicado en la entrada principal del Parque La Perla, que es una de las que en algunas ocasiones le han puesto también la llanta, que es para precautelar la vida, ¿no?
0: En esta zona no hay tanto peligro de la llanta porque no es una vía de mayor circulación en La Perla, pero en la Jaime de Roldós sí es una avenida de mayor circulación y aquí hay que...
1: Más riesgo.
0: No, y también porque no tiene nada reflectivo la llanta. Entonces la llanta es oscura y cuando está lloviendo en horas de la noche, las motos se pueden ir encima. Mire, ya perdimos 2 vidas de
1: más
0: jóvenes.
1: Que nada porque en la noche con la oscuridad
0: con
1: no
0: la
1: se
0: oscuridad,
1: la ve.
0: Y la lluvia adicional, Inge. También. Que le opaca la visibilidad.
1: ¿Sabe que aquí también me dicen
0: sería
1: que
0: riesgo?
1: La llanta en La Perla sigue. Esta es otra alcantarilla. Otra alcantarilla en la misma entrada que también se mantiene aquí sin estar con su respectiva tapa. Así es que el llamado para las autoridades. Para los funcionarios encargados de solucionar estos problemas. Imagínense las lluvias en este momento que ya están acompañándonos, que ese sector se llene de agua, no se va a ver un accidente segurísimo, especialmente para los motociclistas, tal como ocurrió el día domingo en la madrugada. Las personas que tienen más riesgo son las personas que andan en motocicletas y en bicicletas. Por eso la urgencia, la necesidad de que intervengan los funcionarios. Son las 13:22. Vamos a una pausa comercial y enseguida traemos otro problemón.
2: Grave
1: aquí
2: también.
1: Aquí en el Cantón Quevedo.
2: Y que puede añadir a otro más.
1: Sí.
2: Que también lo queremos tocar acá.
1: Pilas con lo que tenemos a continuación.
2: Perfecto. Vamos a la pausa. Retomamos.
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2: No te metas todavía, no tienes nada que ver allí. Ahora sí.
1: Estamos
2: bueno,
1: listos.
2: 13 horas con 27 minutos, 13:27.
1: Se me perdió la cámara.
2: Claro.
1: Ese es el problema, que yo desde acá se me pierde, ¿sí ve?
2: Claro, claro, ese es el bendito ahí, problema sí, sí. Allá.
1: Después lo agarro yo acá.
2: Ahora voy.
1: Yo lo agarro bajando, dice la canción por
2: ahí
1: allí.
2: Voy, ahí voy, ahí voy.
1: Ahí lo que bien, sea, perfecto. Yo lo agarro bajando. El día de ayer habíamos topado una de las denuncias precisamente de nuestra ciudad, en el Cantón Quevedo, que pasó, Yuri.
2: Ahí ahora sí, ya. Ahí sí.
1: Y precisamente teníamos que... Queríamos ver qué es lo que estaba pasando.
2: Ayer tocábamos este tema justamente nosotros, del tema porque nos enviaron videos, Gabriela, buenas tardes.
1: Muy buenas tardes.
2: Nos enviaron videos justamente del sector Bellavista, de algunos problemas que han tenido por el tema de las calles y todo aquello. Y qué bueno, mire, aparece la oportunidad para poder conversar justamente con ella, está Gabriela Jaramillo con nosotros, que es moradora justamente de este sector.
1: Sí, así
2: es. Y qué más que con alguien que está allí, que vive
1: día
2: allí, que conoce el día a día, para poder conversar estos temas. Inge, Katy, dile la bienvenida, por favor, a Gabriela, por
1: qué
2: favor.
1: Qué gusto, efectivamente, conversar con una de las moradoras de este sector, porque ayer nos quedamos con esta duda, con esta inquietud, bueno, ¿y qué es lo que está causando esta problemática? Habíamos mencionado, ¿será agua potable, será obras públicas? ¿Qué es lo que pasó en este sector? Así es que bienvenida, Gabriela Jaramillo, gracias. Muchísimas gracias por acompañarnos.
14: Muchísimas gracias, querida Indira, saludo también para Yuri Peter, para Katy, gracias por este espacio, sobre todo, porque es muy importante poder compartir esta preocupación que tenemos como moradores del sector Bellavista. Me gustaría poder responder de qué se trata, pero no tengo idea de qué se trata, si es agua potable, si es obra pública. Entiendo, es agua potable. Hay una situación de fuga de agua. Mira, tenemos, la situación es mucho más preocupante, y eso lo conversaba con Indira, es mucho más preocupante de, bueno,
1: de
14: va,
1: lo que se ve.
14: De lo que se ve. Va la empresa de agua potable, hay una fuga de agua, va, hace un huequito por acá, se repara y listo. Porque de hecho tengo un audio que me... Y dejan escombros. De hecho, tengo un audio porque el día de ayer la preocupación ya fue ya extrema, porque el día de ayer ya hubo huecos, crucificada totalmente la ciudad,
1: vamos,
14: de Bellavista.
1: Vamos a ver estas imágenes precisamente.
14: Perfecto.
1: Y uno de los moradores menciona y comenta lo que están viviendo en el sector Miraflores. Ahí está.
14: Bellavista.
1: Perdón, Bellavista. Con audio, Yuri.
15: Estoy con audio.
1: Estamos con audio, sí.
16: Mire, vecina, el hueco.
1: A ver, ahí está. Mire, vecina. A ver, vecina, pongámonos desde el inicio. Ahí está.
14: Ahí, como puedes ver, hay hueco, hay un espacio, si se puede notar.
1: Como
14: entre...
1: tipo socavón.
14: Exactamente, exactamente.
16: El cemento está en el aire.
2: Hay un socavón allí.
14: Así es.
2: Ahí no es solamente el huequito que se dañó acá, esto de acá, sino que el daño es más grande.
14: Exacto.
17: Es interno, es en la parte subterránea.
2: Así es.
14: Esto se puede ver, de hecho, no solamente en ese lugar, se puede ver incluso más arriba. Entonces, el vecino me comenta esto, no sé si ustedes recordarán.
2: Exacto.
14: En Alausí, en Guaranda también.
16: Lo que pasó en Alausí, eso debemos detonarlo. Porque fue una ciudadela parecida a esta. De las casas se fueron. Acuérdense lo que pasó en Guaranda. Acuérdense.
14: Okay.
16: Toda una ciudadela se perdió. Mire cómo está debajo. Mire.
0: Estos son los vecinos que están ahí.
14: Sí.
0: Pero yo ahí veo maquinaria municipal.
14: Sí, correcto.
0: ¿Ellos qué están haciendo?
14: Bueno, en el sector sucede que hay una fuga, ¿verdad?, de agua. Llega lo que puedo conversar con las personas que estaban haciendo los trabajos ahí, es que ellos llegan a romper el pavimento para encontrar la fuga. A ver, aquí hay algo que hay que dejar claro. Hay un problema, hay que solucionarlo. Eso es claro, ¿verdad? Hay un problema, hay que solucionarlo. Sin embargo, no hay que olvidar que este sector es un sector de son considerado una zona de riesgo. Entonces, no es de ir a abrir hueco y abrir hueco. Esto tiene que tener, asumo yo, mira, sin conocer, no sé, una ficha técnica, técnico, y los protocolos de seguridad que requiere una zona de riesgo como es la ciudad de la Bellavista. Ahora, incluso se puede notar que no hay un trabajo articulado, porque de hecho, tengo otros videos en los que querían subir taxi, moto, bus, y es decir, abajo ni siquiera estaban los agentes de tránsito municipal haciendo el trabajo de, bueno, hay que desviar los carros que no suban la loma ni bajen la loma.
0: ¿O alguna señalética?
14: Una señalética de algo. Tengo un audio porque, de hecho, tengo una llamada del alcalde el día de hoy que no pude contestar. Pero bueno, le envié un mensaje para ver si podía devolver la llamada o algo. No tuve respuesta. Y lo que se me hizo llegar fue un audio, creo yo, que es de un funcionario de la empresa de agua potable, donde dice, sí, señor alcalde, se abrió, pero como es una loma, se está yendo más arriba a ver dónde está la fuga, y luego sí, se va a tapar y se va a mejorar la señalética.
1: Gabriela, pero ahí hay un problema, porque
14: sí,
1: no es solamente cuestión de abrir
2: y
1: de ir tapando, porque aquí vemos precisamente que hay agua en la parte
0: de abajo, y es lo que se está carcomiendo.
1: Que claro,
14: correcto.
1: El agua destruye.
14: Correcto. Ahí falta totalmente. Yo nunca veo, y tengo cámaras también en la casa para de hecho monitorear. No he visto yo. Cuando tú haces este tipo de trabajo, es necesario que la comunidad del sector sepa qué se está haciendo.
2: Así es.
14: No, yo voy y te rompo la calle, porque como la calle no es tuya, es la calle, pero tú vives en ese sector, tienes tus vehículos, bueno, necesito saber si el día de mañana yo debo estacionarme fuera, en otro lugar, qué voy a hacer, y la comunicación, que es lo que ha faltado totalmente, y como moradores del sector solamente te quedas esperando, bueno, el día de mañana, 5 de la mañana llegan, rompen, y uno se queda, ok, solo te enteras por el sonido.
0: No es el único sector. Entonces,
14: exactamente, de hecho vi en Facebook antes de ayer en la noche lo que mencionaban hace un momento sobre este tema que sucedió en la 7 de octubre cuarta y la D, creo que fue este sí, lamentable suceso que se dio.
2: Uh-huh.
14: Ahora, otra cosa que me encantaría mencionar acá, esa foto que estamos viendo ahí es un, a ver, eso donde está saliendo agua ya se había tapado, es decir, ya no encontramos la fuga, entonces lo tapamos y resulta que otra vez está saliendo agua de ahí. El día de hoy en la mañana me dicen los vecinos, porque
1: o sea, esta fotografía es de anoche,
14: otra vez sale agua, entonces hoy me dicen los vecinos que ya llegaron a tapar, o sea, tapar, ponerle tierra, pero los vecinos estaban queriendo hacer una colecta para poner plástico encima, porque recuerden ustedes la lluvia que tuvimos el día domingo.
1: Ajá.
14: Y eso pues se hundió porque es tierra, ¿no? Entonces lo que nos manifestaron fue cuando pregunté yo, bueno, ¿quién es el encargado ahora de cerrar esto? Me dijeron que eso no eran ellos. Ellos abrían, tapaban y luego tenía que venir obras públicas a hacer el tema del concreto.
0: Usted le preguntó a los funcionarios que estaban ahí trabajando.
14: Sí, correcto.
0: Y ellos dijeron que no habían hecho
14: ellos
0: esto.
14: Son las cuadrillas que hacen el huequito, ¿verdad? Que perfora y que
2: arregla
14: viene
2: la cañería.
14: Ajá. Y luego viene otra que deja tapado, pero que ya de ponerle cemento y eso es obras públicas.
2: Obras públicas, claro.
14: Así es.
1: Gabriela, ¿y esta de aquí, estas grabaciones de cuándo?
14: Estas grabaciones son de ayer y de hoy. Sí, en la tarde, a las 5 de la tarde, 4:30. Sí, correcto.
2: Ya, perfecto. A ver, a veces hay que enseñarles, porque no queda otra, no quieren entender.
14: Sí.
2: Señores, tienen que intervenir esa calle ya.
14: Sí.
2: Totalmente. sacar todo el asfalto para poder percatarse qué es lo que realmente pasa debajo de
1: Pero le voy a leer aquí un mensaje que nos acaba de llegar también de un morador de acá de la zona y nos dice, José Luis Bedón, la comunidad sí sabe lo que pasa. Es que la tubería es muy vieja
14: Así es.
1: No resiste la presión del agua.
2: Ya vio, con mucha
1: más
2: razón.
1: Hay que desviar los vehículos pesados para que no entren hacia la Loma de la Bella Vista.
14: Correcto.
1: Y claro, y ahí decía bien Gabriela, lo que pasa es que los funcionarios llegan, hay un problema aquí, vamos a hacer el hueco, pero conversen con la comunidad, explíquenle que quieren intervenir, qué información adicional les puede dar la comunidad, porque aquí muy bien dice José Luis Bedón que allí todos saben que la tubería es súper vieja, ¿de qué sirve que lleguen, hagan el hueco, arreglen en ese lugar, tapa, viene la siguiente cuadrilla, le pone el cemento y resulta que igual van a seguir teniendo el problema porque de pronto a medio metro, a 3 metros, más allá en la otra esquina se vuelve a abrir porque es una tubería vieja.
2: Por eso tienen que intervenir toda la calle.
14: Así.
2: Toda, desde de hecho, abajo nosotros, hasta arriba.
14: De hecho, nosotros tenemos siquiera tal vez unos 4 o 3 recibidos que hemos oficiado para que lo que dice el vecino Bedón, no suban vehículos ni pesados, y de hecho, mira lo que sucede. Cuando cierran la avenida Quito, desvían por la Bellavista. Sí, claro. Es absurdo lo que hacen. Y yo estaba investigando un poco y leía que la mayoría de los socavones urbanos nacen de tuberías rotas.
2: Claro.
14: Ayer pudimos ver, porque los vecinos que tienen pues más años y conocen más, decían que esto se hizo con Coandes, no sé si
1: es la época de Coandes.
14: Exacto, ustedes deben también conocerlo más y se notaba el desgaste y dónde estaba este problema. Entonces esto no es solamente ir la empresa de agua potable, empatar o poner una nueva tubería. Hay que recordar, esto es una zona de riesgo. Y hablando de eso, tenemos ahí la ladera que nos tiraron por ahí una malla, un palo, no sé exactamente, y es una pena.
0: A eso iba Gabriela. Aquí se hizo precisamente un trabajo, creo que fue al inicio de esta administración, que lo continuaron porque quedó de la administración anterior, un trabajo para atender esta zona de riesgo. Uh-huh. ¿Qué fue lo que hicieron?
14: Me gustaría poder darte una respuesta, pero lo que
0: intervinieron fue el mirador, nada más.
14: La ladera.
1: Hacia el río.
0: Ajá, en la
14: correcto.
0: Parte de acá de la calle acá no trabajaron
14: no,
0: nada.
14: No.
1: Porque yo sí recuerdo que en cierto momento, Yuri, ¿se acuerda? El año pasado, me parece que fue. En cierto momento mencionaron que no solamente habían intervenido en la parte de abajo del río, sino también ciertas entradas
0: arriba.
1: Hacia
0: donde
1: la
0: está el
1: ladera,
0: canal, sí. Donde está el canal. Ondas Quevedeñas, toda esa zona tenían abierto cuando hicieron este tema de riesgo. Por eso es mi pregunta de que si ellos avanzaron con el trabajo hacia el tema de la ladera. Porque, a ver, obviamente, cuando existió el riesgo de la Bella Vista, hubieron también muchos... el tema de las lluvias fue socavando, no solo la zona de la caída, sino también la zona de acá hacia las casas.
14: Sí.
0: Entonces, obviamente, tiene que haber quedado secuelas. ¿Esas secuelas correcto. Fueron subsanadas?
14: No.
0: Entonces ahí está el problema. Por eso es que existe el hueco en la parte de abajo. Y también obviamente le suma a las tuberías rotas.
14: Claro, lo que pasa es que lamentablemente todo trabajo que se haga en una zona como esta, en donde hay familias que vivimos ahí y donde cada lluvia, y esto lo digo con mucho respeto, y hay que tocarse un poco el corazón, quienes vivimos en ese sector y quienes duermen cuando llueve y llueve de una manera bárbara como el domingo, estamos rezando, honestamente, es lo que sucede. Es lo que sucede. Y uno está esperando, Dios mío, que ya pare la lluvia. No podemos tener a la ciudadanía, no podemos ser tan
0: indolentes,
14: inhumanos en no dar una explicación, en dejar ese trabajo ahí. La ciudadanía, los moradores del sector deben conocer en qué fase en que se encuentra, en qué etapa se encuentra el tema del proyecto que se está trabajando en la ladera, qué se está haciendo en la calle. No es solo llegar, es verdad, la calle no nos pertenece, pero vivimos ahí. vivimos ahí. Claro. Entonces, tan fácil que es organizar el sector. De hecho, tenemos ahí abajo en la Loma de la Bellavista, está, funciona gestión de riesgo.
2: Claro, ahí abajo está.
14: Por favor, tiene hasta ahí gestión de riesgo, donde hemos hecho sin número de reuniones, pero es desgastante. Y yo entiendo a mis vecinos, entiendo al presidente. Nosotros somos organizados, tenemos un presidente. Quienes caminan, van, preguntan, tocan una puerta, tocan otra. El día de ayer yo había contactado a algunos medios. Esto me gustaría aclarar y me gustaría decir, no tengo ánimos de
2: enemistarme. Ni pelear,
14: no,
2: ni nada.
14: No quiero enemistarme con nadie.
2: Conmigo tampoco.
14: Pero intenté llamar a medios de comunicación para que fueran a Bellavista, pero no llegaron. Entonces, como no llegaron, a lo mejor y tienen otras ocupaciones, vamos a decirlo así, me tocó entonces coger una cámara, coger un video, y que sepan esto no es amenaza, esto simplemente es comunicación, que estamos haciendo un video tipo reportaje que lo vamos a llevar con corresponsales entre la televisión nacional. Wow. Porque esto vamos a hacerlo de esta forma.
0: Claro, y está bien, todos los ciudadanos tienen su derecho a reclamar sus derechos.
14: Así es.
0: Y dentro de ello está muy bien de que se hayan organizado. Por acá hay otro mensaje. José Luis Bedón es del sector.
14: Sí.
0: Okay, él dice, no hubo fiscalización de la obra. Vayan y vean ustedes mismos las piedras. Ya están en el río. Los millones se lleva el agua. Uh-huh. Es decir, esto es con la obra de riesgo que se trató en esta zona de la Bellavista.
14: Es correcto.
0: Vamos a revisar qué nomás incluyó, porque yo recuerdo que esta obra quedó de la administración anterior y al inicio de esta administración, de hecho creo que vi a la vicealcaldesa ya liderando el tema del trabajo que se estaba ejecutando en el sector de la Bellavista.
2: Pero reitero, los señores funcionarios, quienes tienen que ver con este tema, lo que tienen que hacer es intervenir totalmente la
0: calle. E informar a la ciudadanía también.
1: Y más aún a los moradores.
0: Moradores,
1: mire, Gabriela es moradora de allá, uh-huh, y no conoce todos los detalles, porque es importante precisamente que exista una buena comunicación. Por parte de los funcionarios. Comentarles, Jair, vamos a tener una reunión con todos los moradores.
0: Así es.
1: Este es el problema, vamos a intervenir con esto de aquí, vamos a tener este plazo, se va a hacer lo de acá, pero también preguntarles a los moradores.
0: Exacto.
1: Cómo pueden contribuir.
0: Así es.
1: En primer lugar, también para hacerlos partícipes de la solución, pero más que nada, yo creo que hay mucha gente que vive históricamente, tal vez Gabriela, no sé qué tiempo viva allí, pero tal vez habrá moradores que viven muchísimo más tiempo que Gabriela, que conozcan otros antecedentes, como por ejemplo lo que acabas de mencionar de Coandes, que pueden compartir como para que se vaya uniendo. Lamentablemente, nuestra historia de los sectores no está adaptada a que pase de un funcionario a otro. Y esto de aquí lo digo por las mismas palabras del alcalde en su momento, quien dijo que cuando ellos llegaron no recibieron absolutamente ninguna información. Y es lo que pasa de una dirección, en cada dirección, cuando cambian de un director a otro. Es como llegar a ciegas.
14: Sí.
1: Entonces, pueden acercarse en este tipo de sector con esta problemática y alimentarse también con lo que los mismos moradores le van diciendo.
14: Así
1: para
14: es.
1: Que la solución vaya a ser realmente lo que los moradores necesitan con esta información que no siempre la tienen disponible los funcionarios.
14: En esa parte no escuché la entrevista, pero estoy sorprendida con lo que acabo de escuchar, porque hubo una transición en la administración del licenciado.
1: Sí, pero ese ahí es otro tema, Gabriela, no nos vamos a meter en ese problemita ahorita, porque ahí hay otro tema político de por medio. Vámonos acá a enfocarnos exclusivamente en la problemática que tiene la ciudadela
0: Bellavista,
1: que precisamente es lo que está afectando a los moradores. Y yo creería, y ahí me confirmas, por favor, ¿cuál es la mayor preocupación que tienen ustedes como moradores? ¿El peligro que tienen ahí, el riesgo que tienen, o de pronto el pedido de ustedes está más enfocado a que intervengan de alguna forma? O sea, ¿qué es lo que más le preocupa a la gente del sector?
14: Bueno, la gran preocupación de siempre, yo vivo 35 años en la ciudad de la Bellavista. Por supuesto, tengo vecinos que tienen muchísimos
1: mucho
14: más años,
1: claro,
14: ¿no? Y la preocupación siempre ha sido el tema de la ladera de la ciudad de la Bellavista en la época invernal. Yeah. Cada vez es menos. Yo recuerdo cuando yo estaba pequeña, veía yo más patio en los vecinos, y cada vez es menos patio que tú
0: estás
14: carcomiendo. Por favor, aquí vino helicópteros de Coavisa, vino toda la prensa. Esto fue en el año, si mal no recuerdo, 2010 u 11, vinieron todas
0: cuando
14: las prensas.
0: Cuando se fue una parte de la casa, se fue el mirador.
14: Exacto, de la parte de arriba. pero ahí quedó. Entonces la preocupación sigue siendo siempre la misma, el tema de la ladera de la ciudad de la Bellavista, que sigue ahí. Y mira, y ahora apareció otro problema. Este problema surge porque a una vecinita le filtra agua desde, o sea, viene desde abajo, de quién sabe dónde, a su sala, a su dormitorio, sale, se llena de agua. Entonces nace de ahí cuando vino, intervino la empresa de agua potable. Pero nuevamente, no solamente llegar y hacer hueco para encontrar el daño. Esto es mucho más lo que hay que hacer.
1: Ok, listo. Entonces, en todo caso, queda planteada la problemática, el llamado de los moradores precisamente de la Bellavista para que las autoridades, para que los funcionarios que están relacionados con este tipo de intervención lo hagan de manera integral. Correcto. Porque lo que estamos observando con las imágenes y con lo que nos ha mencionado Gabriela Jaramillo es que interviene cada uno por su lado y no hay esa intervención y ese estudio profundo. Aquí yo me imagino que tienen que venir todos estos tipos de estudios que nos mandan esos nombres. ¿Se acuerdan el último nombre?
2: Ah, sí, pero ahorita.
1: Ingenieros civiles, por favor. Den los nombres del estudio que se necesita aquí.
2: Esto de aquí es mucho más urgente que lo que piensan.
14: Sí, sí,
2: es mucho más. Estamos en pleno comienzo del fenómeno del Niño.
14: Así, ¿no? Justamente,
2: las lluvias,
14: justamente allá iba, apenas y estamos iniciando así la época es invernal. Y por ahí alguien me pasó una captura, me decía, bueno, tú mientras estás preocupada por Bellavista y está pasando esto por Bellavista, me enseñaban capturas de funcionarios en donde disfrutaban de otro tipo de actividades y digo, caramba, es necesario tocarse un poquito, como lo mencionaba Katy, ser un poquito más humanos, ¿no? Hay una situación muy preocupante que atender.
1: Diría yo, Gabriela, más realista. Porque a veces parece que tienen una vida paralela, que tienen un universo paralelo.
2: Un universo totalmente diferente.
0: Oye, yo me voy aquí también a la gestión y comparto con el señor Bedón el tema de fiscalización. Caramba, es una obra de riesgo, se la terminó en esta administración. ¿Cuál es el trabajo de nuestros concejales?
1: Ahí habría efectivamente, por ejemplo, en el caso del otro proyecto, habría que ver hasta dónde incluía, ¿no?
0: Claro.
1: Caso contrario, acá tendrá que hacer, me dicen acá el nombre, el estudio de estabilidad del talud, en este caso también incluiría la loma,
2: también,
1: que es la preocupación.
2: También, claro.
0: Claro, es que a ver, ¿no? Cuando hubo el tema del deslizamiento, aunque se fue mueve todo, arriba, ¿no? Se mueve
1: claro,
0: todo.
1: Se mueve
0: pues
1: todo,
0: claro,
1: se va también
0: se mueve
1: loma.
0: Todo, y incluso el letrero está puesto en la esquina del puente Velasco Ibarra. Es decir, incluyó toda esta zona. Bueno,
1: sí. 13:47, muchísimas gracias, Gabriela Jaramillo, por
14: muchas
1: acompañarnos,
14: por
1: moradora del sector de la Bellavista. Gracias también a los moradores por denunciar este tipo de situación que están viviendo en este lugar. Vamos a ir a la pausa comercial y regresamos enseguida.
2: Vamos a la pausa, retornamos.
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0: Bueno, 13 horas con 52 minutos, 13:52, vamos a continuar. Acá dice un mensaje, buenas tardes a todos los que hacen la prestigiosa radio RBT satelital. Nuestro Quevedo está en la insalubridad absoluta. Los mosquitos nos van a llevar en peso. Fumigaron una sola vez, pero no se puede. Hay personas que lavan su ropa y esa agua la mandan a la calle. Esa acumulación de agua en estos tiempos es un foco de incubación de mosquitos. Por favor, hagan un llamado a las autoridades que tomen atención al dengue. Ya no es como antes. Hay gente que está muriendo. Sería hacer un llamado a las autoridades de la UTEQ que apoyen a la ciudad como lo hicieron en pandemia, con maquinarias para fumigación de mosquitos, y la ciudadanía también seamos consecuentes con nosotros mismos, dice otro, la información.
1: Otro de los temas realmente muy fuertes, muy graves, que es precisamente el trabajo que debería hacer la malaria en cada uno de los sectores. Pero sabe que regresando al tema de la Bellavista, Yuri, me ha enviado un mensaje la ingeniera Lina Lugo, a quien le saludamos cordialmente, y ella nos dice que el proyecto de la intervención, precisamente en la ladera calle del río, el proyecto fue de la administración anterior y se dio continuidad al proyecto. Así es. Pero sí existe problemas de la tubería de aguas lluvias y aguas negras, ya que las casas han quedado bajas hacia la tubería que está más alta. Es decir, este de aquí sería uno de los problemas probablemente que tiene este sector. Dice ella que ya esta es la tercera vez que existe rotura aquí en este sector. Y nos comenta que le va a dar seguimiento al cierre de la vía y la socialización de los trabajos de agua potable.
2: Qué bueno.
1: La verdad es que sí nos parece muy bueno, ingeniera, que se haga esto de aquí, pero adicionalmente a ello, sería bueno conversar sobre el riesgo que realmente tiene la Bellavista, ¿no? Aquí estábamos discutiéndolo en interno, porque una cosa es hablar de la obra que se hizo en la ladera del río hacia el río. Exacto, y otra cosa, entendemos acá, separado la problemática que tiene la loma de la Bellavista.
2: Y la afectación que ha tenido esta loma.
1: Que debería ser todo,
2: debería
1: eso,
2: todo, porque es
1: una
2: riesgo,
1: sola. Pero
2: zona
1: entendemos que lo han trabajado de manera independiente, porque lo otro fue solamente la intervención de la ladera del río.
0: Y una cosa, si no tienen los videos, envíeselos. Dese en cuenta la cantidad de huecos que tiene intermedio ya.
1: Claro, y además
0: grande
1: de eso, ¿cómo realmente
0: tienen
1: en esas
0: que intervenir
1: imágenes
0: la calle,
1: ver,
0: totalmente?
1: Vamos a repetir esta imagen que realmente
0: tienen que intervenir la calle de forma total, créanmelo.
1: Impresiona ver,
2: claro,
1: cómo
2: el estudio
1: existe
2: de
1: hueco.
2: Riesgo debió haber abarcado todo,
0: es
2: tanto
0: todo
2: el talud que cae hacia el río Quevedo, como la zona,
0: exacto,
2: que está ya habitada,
0: exacto,
2: de lo que es el sector Bellavista hasta la huerta de agua.
0: Ahí hay
1: eso
0: agua
1: es lo que está
0: interna
1: pasando por dentro, claro.
0: Entonces tienen que sacar y desbaratar toda la calle para ver de dónde viene el problema.
1: Y para darle también la fortaleza a la parte de abajo de la acera,
0: ¿sí no?
1: Porque de qué vale que intervengan encima si abajo está fofo.
0: A eso es que me refiero. Entonces,
1: ajá,
0: para eso,
1: entonces,
0: tienen que intervenirla totalmente.
2: Correcto.
0: Por el amor de Dios, alguna vez acepte lo que uno les dice.
1: Y recordemos que este tipo de situaciones en las que se dan estos socavones y que no son notorios, y resulta que después puede en cualquier momento venirse abajo.
2: Alguna tragedia.
1: Eso es lo que les preocupa a los moradores. Por eso ellos mencionan estos casos que se han dado en otras ciudades, porque precisamente les preocupa que llegue a ocurrir acá en este sector. Así es que sí sería muy bueno que se dé esta socialización con los moradores, más que nada del sector de Bellavista, para que ellos conozcan cuál es el trabajo en general que está haciendo el municipio, qué es lo que sí se puede hacer para que ellos, supóngase, que sí están considerando trabajar en eso de ahí, de pronto ya se quedan un poquito más tranquilos de que existe algo,
2: claro,
1: de por medio. Pero si no existe ninguna intervención, si no se da a conocer algo, será entendible la preocupación de ellos.
2: ¿Qué imaginas?
0: La verdad que es demasiado preocupante.
2: Muchas familias,
0: yo,
2: años viviendo ahí.
3: Sí. Lo que pasa es que muchas veces hacen los huecos, y al sellar los huecos son simplemente nada más lo que hacen es tirar tierra, medio la aplastan y ya está. No, para hacer
2: tienen
3: ese trabajo tienen
2: bien
3: que pasar una compactadora.
0: Por favor,
3: por
0: ya
3: que se hacen esos socavones por abajo.
0: Exacto.
3: Hacen los trabajos mal hechos.
0: Entonces tienen que hacer una obra bien hecha total.
1: Oiga, pero ahí me preocupa que, por
0: total,
1: ejemplo, pase una máquina así grandota y sí, va arreglando en ese pedacito, pero también le va destruyendo en otro. Digo yo, por lo que se ve que ahí está fofo, ¿no?
0: Está fofo.
1: Saludos también aquí Andrés Pincay, nos dice Yuri Peter Aguayo, un saludo para el bus 10 de la cooperativa Plaza Marcial. Y un saludo para Andrés Pincay en el bus 10 de la cooperativa Plaza
0: Marcial. Bien vago para Marcial.
1: Marcial.
0: Casi
1: a
0: no
1: ver,
0: trabaja.
1: Marcial. Marcial es otra persona. Aquí se me confundió.
0: Sí, ese Marcial
1: casi Plaza
0: otro.
1: Marcial.
0: No, en la
2: cooperativa. En la cooperativa Plaza.
0: El conductor.
1: Saludos para Marcial.
2: No han puesto la coma, nada más.
0: Ese Marcial que es vago y todo aquello. Yo lo conozco.
4: A los señores del municipio, que por favor pongan una señalética de esa, como la que han puesto en Aprocico. Ahí, vea. Al frente del cementerio, en la vuelta de Andrade, ahí también en la alcantarilla nueva que instalaron, se llevaron la tapa. Y el otro día se cayó un man en una moto.
0: Queda peligroso, que nadie ve nada. A ver, el mensaje de esto de aquí, donde escatí. Dice el mensaje.
2: No veo bien.
0: No veo.
1: Perdona,
0: sí,
1: perdónale
0: cierto.
1: La vida hoy.
0: Perdóname, hoy te perdono la vida.
2: Allá está Estados Unidos.
0: Hoy te perdono
1: ni
0: la vida.
1: Sí, vean, y así.
0: Sí, no, no,
2: Estados Unidos casi a la altura de la escuela 18 de octubre.
0: Buenas tardes, dice el mensaje sobre este video. Buenas tardes, licenciado y compañía. Mi pregunta es, ¿quién es el famoso contratista? Porque de contratista no tiene nada que le dé trabajo al ilustre alcalde o encargado de obra del municipio. Más parece un obrero que recién está aprendiendo el oficio y mal pagado. De parte del municipio o encargado, es una irresponsabilidad en no colocar cinta de precaución en los trabajos realizados. Para muestra está la San José Sur. Están los escombros en la calle y en otros lados de nuestra ciudad. Y hubo varios accidentes y, por último, fallecimiento de dos madres de familia por estas irresponsabilidades. Responsabilidades, dice él. Mensaje que estoy leyendo y no pedí que me envíen. Por si acaso, siguen diciendo que yo pido a los oyentes que me envíen todo.
2: Ajá, pero esto es en Estados Unidos. Mira, han hecho otra práctica de esta. También aquí, en la San José. Hay una zona que han intervenido, no recuerdo las calles, han intervenido y también así están tres calles Prestocar, por ahí. Por esa zona. Ahí han cerrado, han puesto escombros y no hay acceso en esa parte. Tampoco hay señalética, ¿no? Solo están los escombros.
0: Pero ¿y esa piedra que está ahí no será el lastre que va a
2: construir
0: ahí?
2: Eso es escombros.
0: Ahí, ¿no?
5: Yuri Peter, no te enferres, hermano. Que la fiesta en la 12 de octubre fue buena, con agua. ¿Qué vas a saber tú, Yuri Peter? Tú que eres de la victoria, hermano. Tú no sabes. ¿Qué vas a saber? Esto es para el pueblo. Nosotros no somos el pueblo, tú sabes. Saludos, mi gente.
1: Y déjeme contarle que la fiesta que se viene en estos días, y en un ratito más se la voy a contar, por ahora le voy a decir que
0: pan y circo y son felices.
1: Sí, la verdad es que está bastante, bastante complicado la situación de las calles. Dios. Y duele muchísimo escuchar que de pronto se está perdiendo vidas y que hay personas que también han quedado heridas. Ya hemos conocido algunos casos que se dan precisamente en
2: por
1: esos
2: esta mala práctica,
1: ¿no? Nosotros lo decíamos desde un inicio y decíamos qué feo que se ve, debería buscarse otra manera de hacerlo, pero en cambio ahora no solamente qué feo que se ve, ahora estamos diciendo es cuántas vidas más se van a perder en las vías. Porque de pronto se deja eso de ahí abandonado, a pretexto de que tiene que pasar 15 días, 3 semanas.
2: Esto es una completa irresponsabilidad, ingeniero. Es una completa irresponsabilidad por parte del GAT y del contratista. Pero el que tiene que garantizar, en este caso, los trabajos es el GAT.
1: Claro que sí. A ver, el GAT tiene exactamente una dirección que es Obras Públicas.
2: Obras Públicas.
1: Y Obras Públicas, obviamente, tiene también su sección, por ejemplo, de obra directa, cuando se interviene por parte del municipio. Pero también ellos están, digamos, con la obligación de velar en general por la obra pública de nuestra ciudad. Así es que no hay manera de quitársela de encima. Debe haber una preocupación, una preocupación por las obras que se están haciendo, por la calidad, por los efectos que esto están provocando. ¿Sabe que aquí me envían un mensaje que dice que el alcalde prometió el levantamiento de mapas por barrios? Eso lo prometió en las mesas temáticas del 2023, precisamente para evaluar de pronto, ¿no? Creería yo, no tengo muy claro eso de ahí, para evaluar la situación de cada barrio.
0: Bueno, en la Venus, ingresando por el shopping, 3 cuadras a la derecha, está hecho una montaña. El parque, eso es 3 cuadras a la derecha en la Venus, sí. Hay un parque bien bonito y la verdad que eso es una... Yo pasé el día fin de semana por allí. Y eso es una montaña de montes por doquiera. ¿Qué pasó con la basura, licenciado? ¿Se olvidaron?
1: Nada.
0: Por las calles. No, vea, es que lo que pasa es que no es un solo tema. Miren, Centro de Revisión Técnica Vehicular. Mañana hay sesión de consejo.
1: Pilas allí, porque ojalá en esta sesión de consejo se analice la situación con la participación de los concejales y de pronto se pueda ver qué es lo que está pasando. La gente quiere saber para cuándo podría haber atención. Entendemos que no solamente está en las manos de qué vial, pero sí que se informe de cuáles han sido las gestiones que se han realizado hasta el momento. Y decíamos en la mañana que ojalá puedan realizar este trabajo en conjunto, tanto qué vial como los representantes del Centro de Revisión Técnica Vehicular. Mire, si usted une fuerzas, usted puede conseguir más resultados que si cada uno realiza por su lado las gestiones. Los concejales también en algún momento, recordemos tanto el concejal Robert Alvarado como el concejal Leo Jiménez, también hicieron viaje a Quito precisamente tratando de llegar con el ente que es la ANT, pero cada uno por su lado es lo mismo que nada.
0: No pasó nada.
1: Entonces,
0: tampoco.
1: Por eso sí sería importantísimo que se unan todas las fuerzas posibles. Es más, hasta la ciudadanía podría unirse y comenzar a hacer presión para tratar de tener esta solución.
0: Ahí les mandé un video para que más tarde lo puedan analizar desde el minuto 4 en adelante sobre ese tema, 14.3. El caso Esmeraldas, el Tribunal Contencioso Electoral archiva denuncia contra Roberta Zambrano. Recordemos que el caso se originó por un polémico video en el que Zambrano entregó un premio a una joven a quien se levantó parcialmente el vestido y le pedía que era que le enseñara la puntita. Así era, ¿no? Bueno, eso de ahí fue archivado ya, de acuerdo a lo que acabas de manifestar. Buenas tardes.
6: ¿Por dónde está el cablecito?
7: Ahí, mira. Eso es una irresponsabilidad. En la época del ingeniero Febres Cordero en Guayaquil, contratista que no ubicaba la señalética correctamente. Ajá. Y ocasionaba algún accidente, o se lo detectaba sin señalética, ninguna obra, directamente iba a calabozo.
0: Así era.
7: Eso por 3 días.
0: Así debería ser.
2: ¿Y qué pasa cuando es obra directa?
1: Pero con mayor razón, pues.
2: Claro,
1: pero, ¿por qué?
2: Por eso.
1: Porque el alcalde es el administrador. Es como que usted, Katy, es la dueña de su casa.
0: Exacto.
1: Y entra un maestro a trabajar en uno de los cuartos y usted va a decir, no, es que yo no tengo nada que ver porque ese cuarto, por ejemplo, es de mi hermana.
0: No.
1: Ese cuarto es de mi hijo.
2: Así
1: no,
2: es.
1: Usted es la administradora de esa casa.
2: Usted tiene que velar por todo.
1: La ciudad de Quevedo tiene que ser precisamente como tal, tratada, es una sola. Entonces, el alcalde debería estar preocupado de que se cumplan con los parámetros de calidad, que se cumpla con la seguridad hacia los peatones, hacia los conductores. Yuri, voy a utilizar el acá para que me ayude con
2: y si
1: volumen.
2: El alcalde lo está obviando o lo está invisibilizando, están los señores concejales que su deber es fiscalizar.
0: Pero con todo el respeto al oyente, la verdad, ñaño querido, hermano mío, te fuiste demasiado lejos. ¿Cómo vas a comparar a Febres Cordero con esto de acá?
1: Febres Cordero no se le escapaba nada.
0: No seas malo. Oye, Febres Cordero, estamos hablando
1: sabía
0: de cosas
1: todo.
0: Mayores. Tú acá una cucarachita. Pues,
1: a ver,
0: hay diferencia. Pues dele.
8: Buenas tardes. Estos señores administradores de los municipios, tan solo cuando están en campaña, se meten hasta los últimos refugios del pueblo, prometen el oro y el moro, pero cuando ya llegan al poder, ni un centímetro de asfalto le colocan en las calles de esos lugares.
0: Pero no dicen aquí que están llegando la hora, nunca más llegó. ¿Dónde vive usted?
1: Muy bien le dice él que
2: están haciendo apertura de calles.
1: Es en época de campaña.
2: A ver, que donde la hora nunca ha llegado, tiene que hacer apertura de campaña.
1: También llegan las fiestas.
0: A ver, el actual alcalde dice que él ha llegado a lugares que nunca nadie llegó. Él lo dice abiertamente.
2: Pero por eso llega con apertura de calles.
0: Esta alcaldía de la gente ha llegado donde nunca nadie llegó. Pero el amigo dice ahí que solamente en campaña ofrece y nunca llega. Entonces, ¿y el alcalde qué? No está llegando allá. Pregunto.
2: 14 horas con 6 minutos. ¿Tienen más mensajes?
1: Los escombros de la calle Cuarta y la D siguen ahí, nos indican, donde fallecieron las hermanas. Mire, todavía
2: las hermanas Tobar
1: ahí.
2: Creo que son.
1: Sí, Tobar. Sí, las hermanas Tobar, efectivamente. Los escombros siguen en ese mismo sector. ¡Qué indolencia!
0: ¡Qué vas a esperar!
1: De verdad.
2: Y una alcantarilla destapada ahí estaba también. Ay, Diosito, oiga, la vía Loa Santo Domingo permanecerá cerrada el día de hoy hasta las 18 horas. Así que atención a las personas que prevén viajar hacia Quito y utilizar esta vía. Está cerrada.
0: Hasta las 6 de la tarde.
2: 6 de la tarde,
0: cerrada.
2: Así es.
0: Oiga, Felipe Macías está bravísimo.
1: ¿Por qué pasó?
0: Por la conversación que hicieron con Febres Cordero. Está bravísimo, ese hombre está tirando tapa. Aquí tiene las palabras grotescas que ha puesto, no le leo nada. Pero tienes toda la razón.
1: Déjeme contarle que la fiesta todavía continúa.
0: ¿Dónde? Y usted dice que está con fiesta. Porque y fiesta. Usted anda de la semana pasada con fiesta y cumpleaños.
1: Lo que pasa es que, bueno, a ver, las parroquias también tienen derecho a sus fiestas,
2: sí,
1: ¿no?
2: La 24 de mayo celebró ayer,
1: en este sentido,
2: ¿no?
1: Sí, la parroquia 24 de mayo, el día de ayer, realizó el desfile con la participación de las unidades educativas. ¿Ya? Pero precisamente la parroquia 24 de mayo va a realizar la sesión solemne el día de mañana, 14 de octubre, a partir de las 15 horas, en la cancha Walter Onofre. La referencia es cerca de la Casa Judicial. Allí van a realizar la sesión solemne. Y el día viernes 16 de octubre, a partir de las 8 de la mañana, será el momento del desfile y sesión solemne de la parroquia Venus del Río Quevedo. Ya. La sesión solemne va a iniciar a las 8 de la mañana y después que ya termine el desfile se va a realizar la sesión solemne este día viernes 16 de octubre. Uh-huh. El sábado 17 de octubre, tradicional, Katy, en la parroquia 7 de octubre, la ronda octubrina. 14 horas en la tarde de este día sábado, porque el domingo 18 de octubre se realiza el desfile y posteriormente la sesión solemne. Esto sí, el desfile va a comenzar 8 de la mañana del día domingo 18 de octubre en conmemoración a la parroquialización de las 7 de octubre. Usted va a estar de fiesta este fin de semana.
2: Vea la zona. La parroquia 7 de octubre va a estar de fiesta, así que a celebrar. Claro,
0: hasta el 18. Domingo.
2: 18 de octubre, la ronda octubrina.
1: Sí, de manera personal, sí me da mucho gusto cuando conocemos que las parroquias tienen actividades. ¿Sí? A mí me dio, por ejemplo, mucha tristeza que la parroquia del Guayacán no haya tenido ninguna festividad.
0: Nada.
1: Imagínense, una de las parroquias importantes de nuestra ciudad, allá no se realizó nada, precisamente cuando fue su fecha de parroquialización. Así es que felicitaciones a los líderes de la parroquia 24 de mayo, la parroquia Venus del Río Quevedo, la parroquia 7 de octubre, que son las que en estos días estarán realizando sus actividades.
0: Ya.
2: En la parroquia 24 de mayo también se realizó el desfile ayer. Vi una entrevista de que algunas autoridades no habían asistido, incluso existía descontento en los ciudadanos.
1: Sí. En ese sentido sí compartimos, porque resulta que a las parroquias me las dejan relegadas.
2: Sí, no está bien eso.
1: Y ahí también, así como les gusta lucirse en el 7 de octubre con sus mejores galas, vayan pues también a las parroquias, denle la importancia a las parroquias.
0: ¿Y el desfile dónde lo van a realizar en las 7 de octubre? Si esas calles, la mayoría están hechas pedazos.
4: Sí, en la parroquia. Octubre, pero esas calles de esa parroquia no valen, pobre gente que va a desfilar. Qué pena, ¿no? Con escombros, con todo lo que se observa en esas calles, qué pena.
2: Licenciada Katy, ¿quién va a responder por esas dos señoritas fallecidas por una negligencia del municipio, una de las parroquias, dice? Una de las parroquias debe de ser.
0: Claro.
2: Acá tenemos otro audio, vamos a escucharlo rapidito.
4: De repente usted no sabe, Katita, ¿qué orquesta se va a presentar? Pues el

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1: Perfecto. Pues el video, Walter, para mañana, que hay otro más. Estamos recogiendo rechazo y todo aquello. Bueno, Inge, nos vamos.
2: Claro que sí, nos vamos. Estaba escuchando lo que usted envió. ¿Ah? Usted escuchó completo.
1: La última parte, que era la que más me interesaba, y le envié directamente allá a los contactos,
2: bueno,
1: nuestros.
2: En todo caso estaremos con más información el día de mañana.
1: Más que toda esa parte, que era lo más importante.
2: Sí, sí, pero vamos a escucharlo bien.
1: Ah, ¿no?
2: Yo ahorita
1: claro,
2: lo estaba
1: claro.
2: tratando de escuchar, igual estamos con el tiempo ya en contra. Les invitamos a que sigan en sintonía, porque ya está la buena música. El DJ Jimmy
1: ya está listo
2: para compartir la tarde de hoy. Así es que no se desconecte, siga con la 91.5, que aquí... estaremos acompañándolos con la mejor música.
1: Nos vamos, gracias por haber estado junto a nosotros.
2: ¿Sabes que nos olvidamos?
1: Ajá.
2: El video que le dije que era por hoy día.
1: ¿Ve? ¿De qué? Mira cómo me olvidé.
2: Ajá, ya ve, por eso es que les decimos, ustedes envíen nomás el mensaje a los tres, porque si nos fijamos en bonito.
1: Olvídese. Bueno, gracias por haber estado junto a nosotros. Si Dios así lo permite, mañana volveremos con más, por supuesto, aquí en el informativo satelital. Abrazo para todos, buena tarde, buen provecho.
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1: Y llegamos, llegamos, llegamos. Día martes, martes de galería. Y por supuesto, el mejor programa

0: Sí, señor.
1: Gracias, caballero. Yo sé que tiene mojadito como el tipo.
2: ¡La ropa! ¡Recoja la ropa!
1: ¡Don Segundo Rendón, la señora Guita Litarro! ¿Qué tal? Buenas tardes en el Peñafiel de Medio. Creo que ya se mojó la ropa, digo, ¿no? Lluvia en Quevedo. Lluvia. Como hoy es martes, ciertas personitas le toca sección baño. Ahí se le dejo boteando, nada más, no hay ningún problema. Listo, aquí estamos junto con ustedes para compartir la mejor chicha de mi pueblo. Permítame presentar al hombre de las perillas y de las mezclas.
3: DJ James.
1: Y su amigo de siempre, pero previo a esto, saludo para la licenciada Lourdes Escarpio. Lulita, ¿qué tal, niña? ¿Cómo está? Buenas tardes. Gracias por estar junto a la 90. Comente si está lloviendo por su sector, ¿no? Si no, para mandarle la lluvia para allá, ¿no? ¡Listo! Y su amigo de siempre,
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1: Permítame abrir las cortinas imaginarias en nuestra

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1: Y aquí estamos, activados en este día martes, martes de galería. Listo, preparado para que ya envíes mensajes. Anota, grábate este número 09 80 79 37 45, que es el número del Correcaminos para que ya envíes mensajes al mejor programa de las tardes. Ok, chicha. Mi pana Correcaminos, aquí escuchando en casa. Saludo para el señor DJ, escuchando el programa acá en la casa del señor padre Bolívar Mera. Pilas con las cumbias. Hugo Mera, que hoy está de vacaciones allá en el recinto de Los Ángeles, es la entrada a la 14. Vea. Vea. Tremenda. Gallina, gallos. Esto sí es bueno para Navidad, para el fin de año. Ya verlo. Don Hugo Mera, el valor, tenga la bondad. Precio económico, pues usted sabe que esto, este par de chicos siempre andan sobregirados.
2: No hay plata, no hay plata.
1: Eso es verdad, eso es verdad. Saludo acá para Angie Requene en Barro, Colorado. Y está con su querida familia ya escuchando. ¡Oh, qué chicha! Muchas gracias. Y de igual forma, saludo para nuestra amiga Karelis en la 20 de febrero. Estamos con una deuda con ella. Nos pidió el tema El Gran Chofer. Ahí nomás dejemos, ¿no?
3: Es verdad, es verdad.
1: Comente cómo están en su sitio. ¿Hay o no lluvia? Acá alguien se va a mojar. El señor Marcial. Si es que le dan permiso, ¿no? Si no.
4: Ya paró la lluvia.
1: Ya paró, seguro, seguro.
4: Yo no escucho nada. Ya.
1: Aquí no puede escuchar.

0: A la parte exterior y verá. Okay. Bueno, saludo a los amigos conductores de la transportación urbana. ¿Qué tal? Buenas tardes a los amigos taxistas que andan martillando. Saludo para mi pana Luis. Dice que esta semana no ha habido chuleta. Se acabaron.
1: Aquí ya es hasta Navidad.
0: ¿Ande?
1: De aquí es hasta Navidad ya.
0: ¿De qué?
1: La chuleta.
0: ¿Que van a dejar guardado? No, pues.
1: Claro, pues aquí ya. Ya la gente está chira ya.
0: Ay, esos conciertos. Ahí nomás dejemos sin comentario. Saludo acá para Fabiolita Caiza. Dice que está llorando. No sé por qué está llorando nuestra amiga Fabiolita Caiza. Saludo para Rosita la Mañana Cascaruda García. Y también para la bebé que hoy le toca baño, hoy martes. A ver. ¿Qué dice la falla? 25 y 20. 45, hable bien, pues, Hugo. Póngase de acuerdo. Para ir ahorrando de dólar en dólar aquí hasta el mes de noviembre, fin de noviembre. Felicidades. Muchas gracias por estar junto con la 91.5. Y aquí estamos en este día martes de Galería con la buena música.

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3: En buena fe, a quienes transitan por las vías Zamora, San José, El Congo, Salapichico, La Constancia, San Francisco, con conexión a la troncal E25 y al tramo San Miguel Las Piñas, la Prefectura de 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
3: A quienes transitan entre las provincias de Los Ríos y Guayas, la Prefectura de Los Ríos informa circular con precaución en el tramo Babahoyo-Juján en horarios de 7 de la mañana a 5 de la tarde, debido a los trabajos de construcción del paso lateral Babahoyo-Juján. 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
2: Al aire. 16:39, 4:39. Gracias a quienes están enviando mensajes al 09-80-79-37-45, que es el número del Correcaminos. Hola, ¿qué tal? Buenas tardes, a Full Volumen. ¿Me pueden ubicar el tema de Proyecto Coraza? Trago no quiero tomar. Traguito y más traguito. Hoy es martes. Ayer fue lunes. Fue 12 de octubre. Ay, bueno, felicidades, gracias. 09-80-79. Cero alcohol, claro.
3: Cero.
2: Solamente que el señor DJ ayer le hicieron trepar al palo encebado. ¿Es cierto, señor Jim?
4: Por la hueva.
2: Ah, por gusto. Dice, no, es mentira. No, ¿quién lo ha visto? Lo están comprando con el DJ bastardo, así que se está trepando al palo. No, ya se pasan, chicos, por favor. Ok, bueno, bonitos temas ubican, chicos. Gracias a nuestra amiga Carelis, gracias por estar junto a 91.5. Saludos a los amigos taxistas que andan martillando, por ahí está mi pana Taquito de Oro, el gallero internacional de la provincia de Los Ríos. Gracias, mi pana Taquito de Oro, felicidades. Eso, saludos que andan martillando. Saludos acá para la gente chévere en el Coliseo Central. Saludos para Luchito, toda la señora Miran Camacho, Jocelyn y Elizabeth. A Full Volumen, gracias. Súbale volumen, Tachito, súbale, por favor, tenga la verdad para que escuche ahí. Gracias. Saludos para la gente chévere. A la gente chévere de acá de la Maná, provincia de Cotopaxi. Un saludo especial para nuestra amiga María Alvarado, que ya está escuchando al mejor programa de las tardes. ¡Oh, qué chicha! Gracias a la gente de la Maná. Seguimos. Ah,

0: 4 de mayo.
1: ¡Hombre, güey!
0: Ay, familia, le ha gustado trepar el árbol. Está bien, está bien. Se merece. No, serio. Por acá, gracias por estar en 91.5 para nuestra amiga Amparito Vite, escuchando ya. ¡Oh, qué chicha! ¡Felicidades! Para nuestra amiga Angie Requena y su familia en Barro Colorado, que están a full música con en la 91.5 y el mejor programa
2: de la tarde. Hora, papi.
3: Chica,
2: pero la hora, papi.
0: Ay, esta chica recién viene.
2: Hola,
0: 16:41, ya 4:41. Recién viene por la lluvia. Ya se calmó.
4: Moría.
0: Se calmó un poquito la lluvia, ¿ya?
4: Ya mi amor, ya. Ya mi amor.
0: Saludo acá para la picosa. Bueno, anda con el negro Angulo, están paseando, se están turqueando, ya preparando.
1: ¡Agarra la palanca!
0: Eso, felicidades. Dice que se ha ganado. Ah, no, pues Fabiolita, hable bien, pues. Una. Se han cogido unos panes. Unas. ¿Qué más? Vea, una mortadela grande. Agarrado a nuestra amiga Fabiolita Calza en el palo encebado. Bueno,
4: ya déjate pero, de payasada.
0: No, no,
4: favor.
0: Estamos hablando serio, por favor, tenga la bondad. Saludos a los amigos conductores de transportación urbana. Ya, ¿qué tal? Comporte. Buenas tardes. Gracias por estar junto al 91.5. Para Memín Lema en el 05. A los amigos de la transportación pesada que recorre diferentes lugares de nuestro lindo Ecuador. Seguimos activados ahora, DJ. We'll be right back.

0: Vamos, que sería martes de galería. 16 horas con 53 minutos. 4 con 53. Saludos para todas las amigas ejecutivas de casa que ya están en la sección de bailoterapia. Algunitas, otras están en sección que hago del menú de la merienda. Bueno, cuestión de ustedes, nada más. Hágalo despacio, con tranquilidad, porque hoy día es martes. No hay ningún problema. No hay más feriado, ¿no, señor? ¿De aquí hasta cuándo? ¿Hasta fin de mes? ¿Hasta finado? ¡Ey! ¡Ey! ¡Pila con la colada morada! Ya, ¿están listos los preparativos, caballero? ¿Todavía no? Ya está casi. Bueno, listo. Quienes desean, por favor, la tarina con la colada morada.
1: Probablemente salga...
0: ¿Cuándo?
1: La otra semana.
0: La otra próxima semana, ¿no? Más o menos.
1: La semana que entra por
0: el 24, ahí. Sábado 24, ¿ya? Déjeme ver, sí, sábado 24, creo. Si la media no mete. Sí. Sábado 24, pila. Así quien desea la colada morada, aquí está el chef internacional. El señor. Ay, ya se pasan ustedes. Nuevo emprendimiento, por favor, colaboren, ayúdenos, porque estamos sobregirados. Saludos a los amigos.
2: No hay plata, ¿no?
0: Sí,
2: hay
0: no
2: plata,
0: hay plata,
2: no
0: la
2: hay
0: plena.
2: Plata.
0: No
3: mañana
0: hay plata.
3: Voy a hacer cazuela. Mañana
0: apareció.
3: Voy a hacer cazuelita, si decía mi
0: amigo.
3: Niño, por favor.
0: Listo.
4: Cangrejo todavía.
0: ¿Sí cangrejo, sí hay? Sí, hay cangrejo. Se acabaron la... ¿Cómo se llama? El papipollo. Ya no vende.
5: Venga, que si haya pingacho,
0: ¡ya
5: venga.
0: Pingacho!
5: Oiga, venga, que si
0: oiga,
5: venga.
0: Es un nuevo emprendimiento.
5: Calidad como siempre, venga.
0: Qué bien. Pero ya la papipollo ya no hay, ¿no? Se acabó. Ya no hay, ¿no? Sí hay.
3: Cómprame una papipollo y tráemela.
0: Cómprele, si señor. Cómprele si le puede comprar un papipollo. Le va llevando a la casa para...
2: No hay plata.
0: No hay plata.
3: Ay, me hace reír, me hace tonto.
0: Saludos para la picosa. Donde se encuentra la picosa, le manda saludos a nuestro amigo Marcial. Oiga, el día, ¿cuándo fue? El día lunes, no me acuerdo qué día fue que me embarqué. Y es lo primero que hace el señor Marcial, preguntarle, salúdeme al señor, por favor, a la picosa, tenga la bondad. Que me escuche bastardo nomás, porque si no le va a reclamar. Pues. Saludos para la gente che de la transportación urbana. Al grupo Vencedores, por favor, 6:30, tenga la bondad, 6:30 se retira.

0: Ahí hay un audio que manda el señor William Mora. Selección de disco 25 que está a full volumen. Ahí le voy a enviar, señor James, tenga la bondad.
1: No me moleste, no me moleste.
0: Sigan.
1: Hoy estoy viendo novela de cine.
0: ¡Ah, oh, caramba!
1: Estoy viendo novela de cine.
0: Vaya
1: no
0: con.
1: No me moleste, mi gente.
0: Vaya
1: no
0: con.
1: No me moleste, ahorita, sí, sí. Ahorita no tiene a nadie.
0: No tiene a nadie. Pero voy a comprar la papi pollo por lo menos, pues tenga la bondad, colaboreme. Y a la próxima semana reúna el dinero para que compre la tarrina de la colada morada, por favor. Si no, no, vamos al aire, por favor.
2: De manera, Ramoncito. Buenas tardes, Ramoncito.
0: Buenas tardes. ¿Qué pasó?
2: Hombre, la cachuelita. O esa papi pollo, esa muchacha que está con hambre, ¿copió?
0: No hay plata, dice acá. Estamos sobregirados. Si alguien quiere colaborar, bienvenido sea. Pues no pasa nada, ¿no? Por favor, tenga la bondad. Aquí estamos, activados en este día martes.

0: 12 de octubre, entre los compadres. Ve, agarradito las manos ahí con ese ritmo de esa música. ¿Para qué le cuento el resto? Así que felicidades, señor John Ordóñez. Ya va a tener vía libre para que ingrese por el puente a pie. Así que, por favor, tranquilo.
1: ¡Policía!
0: Ya. No, no, ¿qué podemos llamar a la policía? Por favor. Si ya el señor Carlos Duque está dando la prioridad para que pase su pana, su vecino, su compadre John Ordóñez.
2: Por la hueva.
0: ¿Cómo que no?
1: ¡Policía! Ay,
0: sin comentario. Saludos acá para la gente chévere que está activado en el Pital 1 vía a Valencia. A la gente chévere acá en la Ciudad del Norte, en el 20 de febrero, en la Venus, en la Nicolás, 24 de mayo, que ayer estuvo de fiesta. Y el día viernes posiblemente de la fiesta también acá de la parroquia de la Venus. Así que felicidades.
3: Sí, señor.
0: 24 de mayo, 7 de octubre, Guayacán. ¡Viva el Faro! Están junto con la 91.5. A la gente chévere de acá, la Madramina Alta. En la 15 de noviembre, los Chapul, la Promejora, la Gustavo Campi. A full volumen. Gracias. 09-80-79-37-45. Ese número del Correcaminos. Felicidades. Es verdad, dice acá Carlos Duque. Propio, han estado bailando por el 12 de octubre. Qué bien, entre compadres, chévere. Cada quien se cuidaba ahí, dice.
3: ¡Hombre, güey!
0: Oye, como una amiga, pues todavía sigue, pues no sé, pues. Ha estado practicando para treparse al palo encebado. Bueno, chévere. Sí, de verdad, de verdad. Un saludo acá para Lubita Intriago, en la capital de la República, escuchando Oque Chicha.

0: qué chicha. Felicidades. Oiga, ¿qué más se venden para la... la colada morada nomás para... solamente la colada morada?
1: La guagua.
0: La guagua.
1: La guagua.
0: La guagua. Alguien que tenga una guagua que le pueda regalar acá al señor DJ. Gracias. Saludos para Juanito Villasís, más conocido como Yenda Refri. Felicidades para mi pana Taquito de Oro. Felicidades a la gente chévere. Gato Medina, mi pana Corazón de Ángel, que está apuntando. Quiere el tema de el himno, dice que quiere el, mi pana Taquito de Oro. Sí, felicidades.
2: Ya, chévere.
0: Más adelante, a las 5 y 30 pasamos a los cumpleañeros, mi pana Hugo Mera. Felicidades. Para el parce, ¿cómo está parce? Ya retornó del feriado. Saludos para nuestro amigo.
3: No.
0: ¿Qué pasó? Don Mario Mora, que anda martillando en su cabina rodante la amarilla a full volumen. Chévere a los panas, a los yuntas. Oiga, estuvieron de indoor, pero no nos invitaron, ¿no? Para nada, no llegó la invitación. Bueno, muchas gracias. Felicitaciones por su excelente programa. Siempre digo que el programa de OK Chicha es del pueblo y para el pueblo. Lubita Intriago, ¿cómo está? Muy buena. Felicidades.
4: Maestro.
0: 17 horas con 14 minutos. Seguimos con el buen.

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0: Gracias por estar junto con la 91.5. Saludos para la gente chévere acá en la parroquia La Esperanza, San Carlos City. ¿Qué tal? Buenas tardes. Felicidades. Bueno, a la gente que está activado acá en el sector de Los Ángeles. Esto es a la entrada de para la 14. Oiga, es como cadena nacional escuchar Oh, qué chicha por RBT. Felicidades. Manifiéstense con la gallina y los gallos.
1: Ya tú te pasas, ahora.
0: ¿Por qué? No, pane, que hay que tener. Hay que aprovechar, hay que comprar el anticipado la gallina y los pollos ahí, pila, para Navidad y fin de año. Esperemos que si hay algo, ¿no? Se manifiesten. 0980-7937-45 es el número del Correcaminos.
1: A la computadora, a ver si me quedo en el parque. ¿Qué pasa? Está más lejos sentado por ahí.
0: Ya, tranquilo, tranquilo. Déjenme a la computadora tranquila nomás. Póngase a arreglarla nomás. En vez de desbaratar. Según se cree técnico, el pana. Según se cree técnico. Nada más. Saludos para los amigos de la transportación urbana. Saludo acá a la gente chévere de Select 7, disco 25. Y de igual forma también el disco 26. Nuestro amigo Patricio Morocho en el 26, gracias. William Mora. Queda suspendido todavía. Oye, la final pues está suspendida todavía. Aquí hay que esperar nomás Navidad nomás. Antes de Navidad hacer la final, ¿no? De la transportación urbana. Felicidades. ¿Cómo le van a dejar en tercer lugar, pues, a disputar tercer lugar con la cooperativa Plaza? Ay, Select 7. Y el otro compromiso, la gran final, Panicita frente a quién es, al sindicato de choferes. Bueno, felicidades, chicos. 17 horas con... Hey, ¿qué le pasa a este señor? ¿Ah? Ay, que está practicando. Te falta más ánimo, muchacho. Lo hace sin ánimo, mi pana. Ya, la orden. Póngale más ñeque. Pila. 17 horas con 26 minutos.

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1: Listo, 17 horas con 35 minutos. Y nos vamos, sección de cumpleañeros. Atenti, vamos, ahora. Atenti, acá en el sector El Vergel, hoy está de cumpleaños el niño, el mimado, el engreído de la casa, Diomedes Cedeño. Mil felicidades a nombre de toda su querida familia. Le desean lo mejor en este día muy especial para Diomedes Cedeño. Mil felicidades allá en El Vergel. Cualquier cantidad de regalitos, casi digo para el quinceañero, para el cumpleañero de hoy, Diomedes Cedeño. Y por supuesto, a nombre también de la familia Mera Vázquez, le desean lo mejor al cumpleañero allá en El Vergel. ¡Pilas con esas criollas! Aumente dos presas más, porque tenemos dos invitados más, el DJ y el correcamino. ¡Mil felicidades! ¡Que viva el cumpleañero!
2: ¡Viva! ¡Hip, hip, hurra!
1: ¡Felicidades! Aquí estamos, activados en este día, martes, señor. Se acabó la lluvia por acá en Quevedo, tranquilo, así que suave nomás, tenemos espacio todavía para tranquilo salir. Sin novedad, no sé, para ciertos amiguitos que salen un poquito más tarde. 17 horas con 36 minutos, aquí estamos activados en este día martes con el mejor programa de las tardes. ¡Oh, qué chicha, señor DJ! ¿Qué pasó? Ya, no, ¡vamos!

0: El corre camino.
1: Pero habla, y a ver.
2: Al aire.
3: Abra el micrófono, me estoy hablando de tachito, hablar
2: con el micrófono cerrado.
3: 17 horas con 52 minutos. Bueno, misión cumplida. Sí, en este día martes de galería, muchas gracias.
1: Sí, señor.
3: Que si, así sean todas las tardes, ¿no? Antes de despedirnos, ¿no? Pero aprovecha porque no está la jefa. Estando la jefa, no les hace ni uno. Bueno, gracias. Claro. Gracias, jefe. Que se repita también mañana miércoles, el jueves y el viernes.

0: agarren a los amigos conductores de transportación pesada, quienes recorren diferentes lugares en nuestro lindo Ecuador.
1: ¡Ay!
0: ¡Listo! ¡Nos vamos! Estaremos mañana miércoles, ombliguito de semana. Los esperamos a las 16 horas, 4 en punto.
2: ¡Sí!
0: Saludo para los sufridores, a los que copian.
2: ¡El que se pica pierde!
0: Usted lo ha dicho, señor, nada más. Sin comentario el resto.
3: Tienes 5 minutos para despedirte.
0: Saludo acá para la señora Emma Díaz, que ya se prepara la sección cocina. Está un poquito dedicada de salud, pronta recuperación. Igual fue nuestra amiga Feliz Ibarra. ¡Felicidades! ¡Nos vamos! Un gusto, ya de quienes están ya en sección cocina, porque ya se termina el programa. ¡Oh, qué chicha! Pórtense bien, felicidades. Estuvo el hombre de las perillas y de las mezclas,
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0: Y su amigo de siempre,
5: Ramón Espinosa, el Correcamino.
0: ¡Chao, mi lindo Ecuador! ¡Hasta mañana, babies!
6: ¡Ay, ay!

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1: Exactamente las 18 horas con 34 minutos.
2: Temperatura 33 grados. Humedad 49%.
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0: exactamente las 19 horas con 2 minutos.
1: Temperatura 33 grados. Humedad 49%.
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